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0: Y está así David. Sí. Hola, David.
2: Hola.
0: ¿Has ido pillando más o menos
2: todo,
0: lo que hemos dicho?
2: Todo.
0: Ah, qué bien.
2: Sí, sí, me cuesta, pero lo consigo.
0: Pero vas,
2: sí,
0: sí. ¿Qué digo yo? ¿Qué? ¿Sentías presión? O sea, después del pelotazo... ¿Seguir escribiendo?
2: No.
0: ¿Con qué presión, con qué expectativa, con qué idea se hace?
2: Es que esta novela la empecé en 2021. La escribí buena parte de ella en 2022. La reescribí en el 23, el 24. Es decir, no fue
0: ya llevaba contigo.
2: Península, sí. De hecho, el título, por ejemplo, es posterior, anterior a La península de las casas vacías, que es la misma estructura. La península de las casas vacías, mm-hmm. La ciudad de las luces muertas. Y la península se llamó siempre Odisto, es decir... Esta es anterior en algunos aspectos y la escribí durante, ¿no? Por lo tanto, no ha sido una obra que haya escrito bajo la presión de ¿y ahora qué?
0: Okay.
2: La siguiente...
0: Ya veremos.
2: Sí, es así. Ahí sí, pero para evitar eso me voy a ir al extranjero para olvidarme de todo, de mí mismo. Además, me gustan mucho los barbechos en la creación. Y estos dos años de promoción, ahora el tercero con el Nadal, es barbecho. Después me voy al extranjero. Y ya empiezo a escribir de cero, olvidándome de todo.
1: Olvidarte de ti mismo.
2: De mí mismo, sí.
0: Veus, això explica molt del seu... L'han definit com realismo mágico. També li han dit realismo euclesiano. Tu te sientes... Bueno, nosotros somos muy dados a poner etiquetas,
2: sí.
0: Que no sé si deberíamos dejar las etiquetas a un lado y dejarnos llevar. Pero sí que es verdad que inventas mundos. O sea, nosotros lo hemos leído y decíamos... Que esto sea capaz de salir de la mente de una persona, este mundo que creas, esta Barcelona a oscuras, que por cierto es un homenaje, tú le haces un homenaje,
2: sí,
0: a
2: sí,
0: una
2: sí,
0: carta
2: sí,
0: de
2: sí.
0: amor a Barcelona en esta oscuridad en la que la asumes en busca de la luz, ¿no? ¿Tú te identificas con ese realismo mágico? ¿O cómo?
2: Sí, la etiqueta realismo mágico al final es un cajón un poco desastre.
0: Es un poco,
2: pero sí que es cierto que en esta novela, La península y la anterior, las tres tienen ese punto onírico, toman a personajes reales como protagonistas, está el humor por medio, el narrador trastoca todo y juega con la narratología del texto. Bueno, pues hay puntos en común. A mí cuando dicen lo de realismo euclesiano me gusta mucho, sí. De verdad. Me parece muy bonito que alguien se defina tu estilo así con tu nombre propio, ¿no? Pero eso a mí no me toca definir el estilo, eso que lo hagan los críticos.
0: Pues escribir ya tienes. Sí.
1: Pero es que además, claro, aquí está Carmen Laforet, que es como...
0: El hilo.
1: La columna vertebral, ¿verdad? El hilo conductor. Pero después nos encontramos, pues los fans de Eduardo Mendoza, nos encontramos con Ortega y Gasset también,
2: sí.
1: O nos encontramos con el propio Eduardo, que toma vida, con Manolo.
0: Freddy Mercury.
1: Quiero decir...
2: Carballo, ¿no?
1: Con Carballo. Claro, generas mundos que no son como muy, muy propios, muy identificables. Nos resulta fácil también imaginar como tú y acompañar en tu novela a esos personajes, porque son muy nuestros, ¿no?
2: Sí, esa era la intención. O sea, yo volqué el primer día todo un caos sobre el papel, los primeros días sobre el papel, que es todo,
0: claro, es que ordenar
2: esa Barcelona,
0: caos,
2: claro.
0: Es lo que yo veo, eso lo que es la, flipo.
2: Esa es la escritura,
0: dicho.
2: Eso es la escritura. Eso además es lo que a mí me gusta, es decir, David, vas a escribir toda la guerra civil, toda, en toda la península, ¿no? Y con magia, y ahora ordenarlo. En este caso... Todas las Barcelonas que han existido, todas las épocas, todos los intelectuales más célebres en la misma novela.
1: Pumba.
2: En un juego de dominó, que una historia se debe a la otra. Y ordenar eso es la dificultad y es el reto. Y en eso consiste para mí la escritura.
0: Y es la genialidad, vas a decir.
1: Y me ha llegado al corazón que el egipcio sea Terence Moïse.
2: Hombre,
1: de verdad me ha parecido maravilloso.
2: Ya que
1: me
2: se podía. Además que me ha vestido de Cleopatra.
1: Totalmente.
2: Sí.
0: Pero hemos dicho, el hilo conductor va con Carmen Laforet. Carmen Laforet, Montserrat Roig, Mercè Rodoreda. Son tres puntales importantes en la obra. Y además he leído en alguna de tus entrevistas que una de las obras tuyas favoritas es de Mercè Rodoreda, y yo me siento súper identificada porque yo leí muy jovencita Mira el Trencat, no es ni siquiera La Plaza del Diamant, fíjate. Y pensé, Dios mío, esto es la belleza.
2: Es impresionante, sí, su obra impresionante.
0: ¿Y por qué estas tres mujeres, por qué son importantes?
2: Realmente yo no quería que hubiera un personaje que sobresaliera más que otro, porque es una novela coral.
0: Coral.
2: Es como ver un caleidoscopio, no hay ninguna forma que tenga que sea más grande que otra, son todas del mismo tamaño, ¿no? Pero yo decía, a lo mejor hay que poner también muletas para el lector. Y digo, en este caos está bien que haya una guía. Entonces se me ocurrió darle profundidad a un personaje y elegir de Carmen Laforet. Y sí que es la única persona que te coge de la mano y te acompaña durante toda la historia. Luego hay algunas que despuntan como Montserrat Roig o Rodoreda, Capmany, alguna ahí por ahí. También quería poner el foco en las mujeres, porque en otras novelas me he visto obligado a que haya más personajes masculinos, como en la guerra, ¿no? En la guerra civil, pues es que al final...
0: Al frente van...
2: Pero aquí podía permitírmelo, y como coincidía que aquellos personajes que más me habían a mí seducido eran mujeres... Pues que blanco y en botella, dije, lo tengo super... no force nada, es que son maravillosas.
1: ¿Y Barcelona? ¿Cuándo te pega el pelotazo emocional Barcelona?
2: Yo no la conocía.
1: ¿No la conocías?
2: No, había visto una vez en mi vida.
0: Ella es de Úbeda, vaya a decirlo también. Es. Este chico es de Úbeda, Jaén.
2: Sí, exactamente, había estado un día en Barcelona solo. Pero me dan la beca y ponen la beca.
0: La beca Montserrat Roig.
2: Sí, estaría bien que hicieras una novela que plasmara esa estela literaria de la ciudad de Barcelona, ¿no? Y yo me lo tomé muy en serio. Dije, pues, vale.
0: Ya voy.
2: Pues me la dais, lo hago. Y me mudé medio año. La beca me pagaba 2 meses. Pero me quedé medio año con mis ahorros para intentar hacer esa inmersión en Barcelona, que no deja de ser un reflejo de cualquier ciudad europea, o porque es tan cosmopolita como siempre ha sido, ¿no? Sigue siéndolo.
0: Y rescatas historia, edificios antiguos. Sí. Se solapan distintas etapas históricas.
2: Sí.
0: Con edificios, con personas, con personajes importantes que nos llevan. Hay escenas con mucha sangre, quiero decir, porque aparece un edificio de la nada, imagínate el empastre.
1: Sí. ¿Cuántas capas?
0: Y con humor.
1: Para darle claro. Continuidad a eso. Narrativamente tiene que ser un ejercicio también.
2: Fue locura, ¿no? Sí, una locura. No sé, de repente nombras. Porque también hay la época del futuro. Y también hay personajes que vienen de 2200, ¿no? El año 2200. Entonces hay un tren inmantado por el cielo que pasa al lado de la Sagrada Familia, que ya está terminada, y ese tren tengo que nombrarlo varias veces para que exista. O sea, que en mi cabeza tenía un montón de hilos temporales al mismo tiempo, y lo que tenía que hacer era ordenarlo. Pero es que Barcelona se presta a ello, porque si Barcelona fuera un pastel y le da un tajo, tiene un montón de capas, cosa que a lo mejor otra ciudad como Santiago de Compostela, Madrid, incluso Úbeda, son ciudades que adoro. En Úbeda le da un tajo y hay el Renacimiento. Pero aquí hay tanta época, hay tanta historia, hay tantos sustratos diferentes que no me costó trabajo verlas todas, ¿no?
0: Y luego, ¿sabes qué experiencia bonita tengo yo con tu obra? Yo tengo una hija de 16 años y por las noches, y soy madre en solos, o sea, vivimos solas. Entonces nos acostamos y leemos un rato. Y yo estaba leyendo, entonces yo le hablaba de nombres que ella con 16 años no conocía. Y buscábamos quién era.
1: Ah, qué chulo.
0: Le encantó La Aviadora, le encantó... escritores, flipó que sacaras a Freddie Mercury en Barcelona. Entonces ha habido una vivencia personal muy chula siguiendo el realismo euclesiano.
2: Intento hacer un ejercicio en memoria literaria, ¿no? De que aquel lector curioso rescate algunos nombres pues que no le son tan familiares, pero que a lo mejor el tiempo arrastraría o los cubriría, y es una tarea también de resucitarlos, ¿no? O de llevarlos a otros lugares. Siempre hablo de Rodoreda, que se conoce mucho en zonas catalanas, pero es que en el resto de la península mi generación no se conoce casi tanto. Por lo tanto, como decir, oye, que escribió una obra maravillosa, ¿no? Vamos a intentar rescatarla del olvido. A mí eso me hace muy feliz, porque intento homenajear verdaderamente a esos escritores o artistas. Ahora me están escribiendo sus descendientes. Me escribe la hija de Carmen Laforet, o su nieta, o la viuda de Carlos Ruiz Zafón y demás, pues ya, con eso yo ya estoy contento.
1: Que arrancas con Carlos Ruiz Zafón.
2: Sí.
1: Precisamente la novela. Sí. Hay muchas referencias musicales también, ¿no?
2: Sí.
1: El hecho de que seas músico y que seas un enamorado de la música también.
2: Sí.
1: También lo llevas.
2: Escribo con clásica, casi solo escucho clásica y como es tan audiovisual, poner una cancioncita le da un, no sé, un matiz diferente.
0: De hecho, hay unos capítulos que empiezas aconsejando,
2: sí,
0: algo, que lo leas, sí, si te apetece.
1: A la lectura, sí, acompañando.
0: Acompañado de alguna... Sí, de una...

0: Este es el cast de Surcells, ¿no?
1: Sí, porque Poca Sals es uno de los personajes. Sí.
0: Esta pieza siempre la tocaba él en todos los conciertos. O sea, da igual, lo saco tocando esta canción con una calabaza, que hace un chelo él con una calabaza. Y entonces en toda la sala huele a dulce y a calabaza al horno. Están todos felices escuchando la canción y oliéndolo.
2: Pues sabes que sonó el homenaje de las víctimas de la Dana, que han de Surcells. Sí.
0: Ah, no lo sabía.
2: De una manera absolutamente, no sé, entre desgarradora y esperanzadora también, ¿no?
0: Sí.
2: Y en aquel momento, documentándonos sobre la obra, yo pensaba que era una obra compuesta por Casals, y resulta que es una canción de cuna.
0: Es una canción tradicional catalana.
2: Una manera de adaptarlo, de hacerlo muy, muy
0: yo creo suya. Que es la canción catalana, además. O sea, la melodía...
2: Si hubiera un himno popular, por así decirlo, alternativo, sería el canto de Surcells. Estoy de acuerdo. Sí. Oye, cuando terminas... Bueno, pues la llevabas mientras estabas escribiendo otras cosas, las revisas...
0: Nunca escribo dos al mismo tiempo, no. Pero dejo mucho texto en barbecho, como he dicho. Entonces, La Península la pausé 14 veces en mi vida o más. Cada vez que me decían que no, la pausaba. Y no me quedaba quieto. Entonces lo pausaba, pero hacía otra cosa.
2: ¿Cada vez que te decían que no?
0: Sí. Imagínate que me dijeron que no, pues...
2: O sea, ¿llevabas el manuscrito?
0: El manuscrito, lo enviaba a premios, se lo daba a todas las editoriales, no me contestaba.
2: ¿Y cada negativa volvías a escribir?
1: ¿O sí, parabas y seguías?
0: Paraba medio año, escribía otra cosa y la retomaba luego.
1: ¿Que el Nadal? ¿Del 2010 al 2020 cuántas veces te presentaste?
0: Creo que todos los años.
1: Pero que la consigue, mira, ya perdí.
0: Bueno, necesitado, pero vamos, 8 al día. Pero es muy difícil, es muy complicado.
1: Entiendo.
0: Pero yo ahí, yo creo que quien la sigue, la consigue. Es cuestión de no cejar en el empeño, de tener ilusión y de dedicarte a ello.
1: Ah, eso es decir, talento y trabajo, pico pierde también.
0: Claro, mis amigos todos tocaban la guitarra cuando tenían 17 años. Ahora tienen todas colgadas en el salón. No, vete a Londres, toca en el metro, vete por ahí. No querrás una familia, no querrás coche, no querrás casa. Toca con la guitarra, luego se vendrá después. Si no lo consigues.
2: Y arrancamos la charla hablando precisamente de autoconfianza.
0: Sí.
2: ¿En qué momento dices que no, que yo pico pala, que yo soy escritor? Aunque me digan que no, que pam pam, que pam pam.
0: Yo no le enseñé nunca ninguno de mis textos a nadie. Nadie había leído nada nunca de mí.
2: ¿No has tenido ningún consejero, ningún consejero, nadie del mundo editorial?
0: Yo para adelante, sí. También me inventaba un poco las reglas, ¿no? En La Península era como, voy a hacer lo que quiero. Tú hablas con Franco, hablo con Franco. Dejo una página en blanco,
1: dejo
0: en blanco.
1: Eso sí se ve. ¿Que has inventado tus propias reglas? Sí, se percibe.
0: Con la V, no con la B, le pongo V en todo el texto. No sé, es como... Mira, me han ofrecido mucho participar en cursos de escritura creativa, que están bien pagados y te suponen un sueldo cada año. A todos les he dicho que no. Yo me sentaría y les diría a los alumnos, haced lo que queráis. Contadlo desde el corazón, con garra. Y no pasa nada. Ya luego hay correctores de texto, lo vas a corregir mil veces, pero dame algo auténtico, no dame algo desde la entraña. Y me iría. Auténtico. Sería el único consejo. Ya se lo he dado todo. Ya he dado la clase aquí.
1: Oye, volviendo a esta novela en la que nos has dado todo, sí, o mucho, haces un recorrido muy interesante por miles de personas y personajes y personalidades que han marcado Barcelona. Hemos dicho ya unas cuantas, pero por ejemplo Lorca también parece, ¿eh?
0: Sí,
1: pero siempre, o Dalí, o yo qué sé. ¿De todos ellos hay alguno que te gustaría, con el que te gustaría interactuar? ¿Alguno con el que no se puede interactuar?
0: Sí, me hubiera gustado tener una cita con Jean Genet, por ejemplo, el gran escritor de teatro, uno de los grandes escritores de teatro francés. Por eso hago que tiene un romance con Terence y Moche, digo, por lo menos que aprovechen a ellos, ya que yo no puedo. Pero era un escritor que me gustaba mucho su prosa y su manera de ver la vida, y era muy mono, además. O sea, con él tendría una cita, si quisiera, claro. Y luego, pues Rodoreda me fascina. O sea, que es mi escritor. Ojo, no es mi escritora favorita, es mi escritor favorito también. O sea, que a veces dice escritora, parece que solo entre las mujeres. No, no. O sea, es la persona que más admiro, de quien más admiro su literatura.
2: De la historia de la literatura.
0: Sí.
2: De toda la historia de la literatura.
0: Sí.
2: Oye, esto que la cada vez más perfeccionada inteligencia artificial nos permite tener conversaciones con... Estabas hablando de poder hablar con Genet. ¿Has probado a ver qué conversación tendrías tú? Diciéndole, tú, con tus cosas.
1: Creo que la inteligencia artificial no podría hacer un David Urias.
2: No.
1: ¿No podría?
2: Sin duda que no. No, pero me refiero al
1: normal.
2: A cómo retar desde digamos, los planteamientos euclesianos a la inteligencia artificial en una conversación con Genet.
0: Bueno, hay un momento en la novela en el que una persona que viene del futuro dice, oye, hay unas máquinas en los cementerios con las

0: que puede hablar con los fallecidos, ¿no? Yo creo que eso llegará muy pronto. Ojo, ¿eh? Yo creo que eso lo veremos. Que irá al cementerio, habrá una pantalla y tú le darás los audios y los vídeos de tus familiares queridos a la aplicación y hablarás con esa persona. Eso ya se puede hacer. Eso se puede hacer hoy día. Pero Jeanette, como no hay tantas grabaciones suyas, bueno, sí, hay algo se podría hacer. Pues voy a proponerlo, venga.
1: Todo esto...
2: A ver qué te sale.
1: No quiero que se nos olvide decir que estamos hablando de un canto a la esperanza.
0: Sí.
1: Es decir, hemos sumergido a Barcelona en una oscuridad... Una oscuridad que no se ve. Bueno, hay una tenue luz.
0: Azul, que nadie sabe dónde viene. Ni
1: más
0: yo.
1: Las fogatas que se encienden de los fuegos para sobrevivir.
2: O el humo de un cigarro. Bueno, sí, cualquier cosa ilumina, ¿no? Que sirva desde el arte.
1: Algunos de estos protagonistas a los que hemos hecho alusión y otros más que no nos ha dado tiempo interactúan entre ellos. Todos tienen un denominador en común, que es pues el arte.
0: Sí.
1: O el deporte, da igual, pero todos tienen arte.
0: Sí.
1: Y van buscando la luz.
0: Todos tienen esa esperanza.
1: No sé si hago el spoiler de si la encuentran o no la encuentran. Da igual. El caso es que se busca.
0: Lo intentan, sí.
1: Y que el mensaje sí que intenta es esperanzador.
0: Y cada... Mira, el libro tiene 24 episodios como si fuera cada uno la hora de un día, ¿no? Y cada episodio recrea una escena distinta. Y en cada una de ellas se ve un episodio histórico, o remito a alguno de ellos, en el que intelectuales de la época arrimaron el hombro para intentar luchar contra diversas oscuridades. Y todos ellos creían en que era posible, tenían ilusión y esperanza. Y yo un canto que sí que celebro y que quiero compartir con los lectores con esta novela, porque la península que se vacía era muy triste. Morían todos menos uno, lo decía en el prólogo, ¿eh? Pero aquí no, aquí al contrario, que quiero decirle, oye, que se hizo antes, sin redes sociales, eran 30 gatos solamente, y se enfrentaron a las fuerzas militares para intentar hacer un cambio, para que no derriben, insisto, los derechos fundamentales del hombre y de la mujer. Entonces yo creo que ojalá dé algo de esperanza, ¿no? Y muestre cómo en el pasado fuimos capaces de hacerlo.
2: Estamos aquí.
1: Ese mensaje llega.
0: Es que tenemos que creérnoslo, tenemos que crear la alegría y la esperanza.
1: Ese mensaje llega clarísimamente. Y llega para Jane Jove, ella es de una generación, a banda de la inteligencia artificial, que me ha gustado mucho también leer en tus entrevistas, que habla de seremos la primera generación sin casa, sin vivienda.
0: Sí.
1: No, no personalizando en tu
0: caso. Sí, exactamente.
1: Sino en tu generación.
0: Mi generación lo es.
1: Que
0: lo
1: nuestros compañeros del programa también son de la segunda generación.
2: Su gran preocupación, desde luego.
0: Sí, porque mi generación, tengo 36, mis amigos tienen...
2: Todo un país,
0: Hasta mi mejor amigo grupo va entre los 30 y pico hasta los 50 y no, ninguno tiene casa, ninguno. Y ya lo han asumido, ¿eh? Dicen, bueno, tiene virtudes, es que... Chicos, si pudiera la tendría, ¿no?
1: Pero
0: sí, pues hay que luchar por eso.
1: Esto podría ser también una oscuridad.
0: No lo es.
1: Con lo cual...
0: Es nuestro problema generacional.
1: Claro, pero nuestras manos empujar
0: para... Sí, pero ¿qué hacemos para luchar contra ello?
1: Venga,
0: vamos a Twitter, escribimos una frase y ya está. No. Insisto, no quiero llamar que la revolución, pero vete delante del ministerio competente y clama por tu derecho. Eso es lo que tenemos que hacer. Estamos dormidos en ese sentido.
2: David, llama.
0: Yo poco ahora.
1: Es que él, ahora que se hace
2: ya sé que ahora te tienes que cuidar y que te vas a donde quieras ir, allí a hablar checo. Y
1: pero
2: a mientras tanto,
1: te has hecho
2: Joseph,
1: influencer.
2: ¿No? Sí, pero, joder, tío, es que lo haces. Es que traspasas. Es que, te lo habrán dicho mil personas. No habíamos tenido la posibilidad de contactar contigo personalmente.
1: Eres
2: por
1: especial.
2: Lo menos es la primera vez.
1: Sí.
2: Joder, ¿no te da cosa de aprovecharlo y decir, coño, voy a contar esto, lo voy a contar en una novela, pero lo voy a contar de otra manera?
0: No, sí.
2: Voy a contagiar, no sé.
0: Y por
2: es
0: eso
2: que nos hace falta gente como tú, que nos ilusione.
0: Lo intento, lo que pasa es que a veces luego te vienen cosas negativas, pero por ejemplo, cuando yo tengo delante...
2: ¿Qué les den a los negativos?
0: Cuando yo tengo
2: a los
0: delante
2: chungos,
0: a la presidenta de mi comunidad donde yo vivo, de Madrid, le digo, oye, que ojo, que el problema de mi generación es este. Pero luego le dan la vuelta y me dicen que es que yo quiero un piso en el centro de Madrid. No, estaba hablando por mi generación, ¿no? Que si yo no puedo, después de haber ganado tanto, ¿cómo van a poder el resto? Tengo una responsabilidad como voz pública ahora mismo.
2: Sí.
1: Cuando vengas de Paraga, ¿dónde nos vemos? ¿En un concierto?
0: ¿Mío?
1: ¿Hombre?
0: También quiero hacerlo en algún momento, pero es que no tengo... No, ya que he encontrado la senda literaria, que es complicado, voy a seguirla. Por mí, si no tuviera idea, haría un disco, pero es que tengo muchas ideas para escribir. Y tengo una muy chula, que no puedo decir de qué trata, pero están ya en mi cabeza, está estructurada.
1: ¿Y con quién la vas a publicar? ¡Claro! Ahora tienes el corazón partido. Todo es el bolén, todos te quieren.
0: Claro. No sé si puedo responder a esta pregunta teniendo a mi actual editor aquí
1: claro,
0: a la izquierda.
1: Claro, igual no era el momento de hacerte esa pregunta, también te digo, con es el verdad, editor aquí al lado. Verdad, sí, pero bueno, ve de Siruela.
2: El cariño que le tenías a Siruela.
1: En destino.
2: Y que le tenemos. Pero bueno, hay muy buenas editoras.
0: Pero que sigo con Siruela. O sea, quiero decir, sigo con Siruela, sigo con Destino, sigo con Dos Bigotes. Estoy haciendo promoción de la península que hoy me han dicho que sale la edición 33. De la península, sí. Tengo una gira por Europa.
1: Es muy fuerte. Es muy fuerte, Ucles. Es muy fuerte.
0: Es muy fuerte, sí.

0: soy José Antonio Hurtado, el jefe de programación de la Filmoteca de Valencia, y llevo ya más de 30 años programando en la Filmoteca, y además soy historiador del cine. Una filmoteca básicamente es un archivo fílmico donde salvaguarda el patrimonio cinematográfico, pero también es un espacio de difusión de la cultura cinematográfica y un espacio para dar a conocer la historia del cine. Y eso normalmente en una filmoteca se realiza esa función, ese trabajo, a través de una programación en una sala, en este caso propia, como es la sala Luis García Berlanga, que está en el edificio Rialto. Lógicamente es una sala cultural que no funciona igual que los cines comerciales. Llevamos muchos años programando, hemos programado más de 1.500 ciclos, lógicamente estamos sometidos a veces a ciertas situaciones de actualidad, pero el principio que nos rige es el de ir cubriendo todos los espacios, todos los vacíos, todos los huecos. Planificamos la programación más o menos de forma anual, aunque se cierra la programación trimestralmente. Y entonces tenemos una planificación, pero muy abierta a asumir y a incorporar proyectos que puedan surgir a lo largo del año para enriquecer, digamos, la línea de trabajo previamente establecida. La programación, lógicamente, es una programación estable, regular y que se desarrolla a lo largo de todo el año. Y eso implica, pues, organizar esa programación siguiendo esos criterios teóricos e históricos que implican desde retrospectivas de cineastas, ciclos sobre géneros.
1: En el ciclo Películas de Cultes podrá disfrutar de Blade Runner y tres clásics en versión original amb subtítols en valencià.
0: Sobre cinematografías nacionales, sobre los diversos oficios del cine, sobre movimientos y corrientes cinematográficas de la propia historia del cine, como puede ser la Nouvelle Vague.
2: Cette fois, c'est le moment d'ouvrir une deuxième parenthèse et de décrire les sentiments des personnages.
0: Hay dos líneas de trabajo básicas. La línea fundamental y prioritaria es lo que es dar a conocer la historia del cine. Pero, por otro lado, hay otra línea de programación que digamos que es lo que nos denominamos con criterios extracinematográficos. Sobre todo, estamos abiertos, digamos, al tejido social y cultural para, en un momento determinado, plantear un ciclo sobre cine y mujer, sobre cine y emigración, sobre cine y educación, sobre cine y política, sobre temas educativos, o también sobre cine y fallas, o sobre cine y artes plásticas, o sobre cine y el espacio.
3: Hace tres semanas la nave espacial Discovery 1 partió hacia Júpiter distante 600 millones de kilómetros. La tripulación del Discovery 1 consta de cinco hombres y un computador de la última generación del H.

0: Y bueno, a mí el tema de la cultura siempre me ha gustado mucho. El teatro también me gusta mucho como espectadora. Y vivirlo desde dentro, la verdad es que es una experiencia completamente distinta y muy chula, muy enriquecedora. Bueno, el mundo desde una taquilla se ve como cualquier persona que trabaje de cara al público. Ahí ves pues cómo es la gente, qué es lo que le gusta, qué es lo que no. El trato con el público, la verdad es que a veces es muy difícil, pero también es muy gratificante. También al final acabas teniendo, bueno, yo de hecho me congratulo de tener ahora grandes amigos que son espectadores, que los he conocido a través de, como clientes del teatro.
1: Pues ni idea, pasar el rato y divertirnos un poco.
2: Hemos venido dos o tres veces a este.
1: Es que no elegimos teatro, una obra que nos guste y vamos donde esté. No elegimos el sitio.
3: Pues no, el nombre me ha sorprendido muchísimo y lógicamente como me apasiona el teatro de todo tipo de género, pues he venido a descubrirlo.
0: Vale, sí, te puedo coger en el palco número 6, sí, que no está, está digamos...
4: Ahora las taquilleras también utilizábamos mucho todo el proceso informático, entonces aquí también se resuelven muchas cosas. A lo mejor no es tanto la venta, pero sí se resuelven muchísimos problemas, porque la gente todavía, no todo el mundo está al día con el tema de sacar las entradas, de ¿sabes?, de todo ese tipo de cosas. Y eso también se resuelve en taquilla, ¿sabes?
0: Una cosa, entra en la página web, entra en ese día, están los palcos libres. El que yo te propongo es el...
5: Mi nombre es Martín Martínez, soy el responsable de aquí del Teatro Thalía. Tengo la función de encargado. Y bueno, pues un poquito por gestionar todas las demandas que hay del teatro, la seguridad del personal, el personal que tengo a mi cargo y bueno, tratar lo mejor posible a los actores. Y en principio, desde lo más variopinto hasta las cosas necesarias del día a día, ¿no? Y que todo vaya a la perfección hasta la salida de teatro de cada función. Llevo 14 meses, ¿vale? Es poquito para este trabajo, pero bueno, poquito a poco vamos todos los días a aprender algo.
6: Hola. Pues mira, soy María Ángeles y ahora mismo estoy de ayudante de sala y donde haga falta con Martín. Claro, ellos nosotros una vez entramos, ellos con las máquinas nos sale el número de su asiento y los acompañamos hasta sentarse, por supuesto. Es que acomodador limita mucho nuestro trabajo, entonces nuestro trabajo es más amplio. Porque hacemos muchas más cosas. Yo llevaré 2 años. Claro, esto es un veneno. Mi hermana está metida, mi hermana es regidora y productora de teatro. Entonces ese venenito lo llevamos todos en la familia. O sea, que nos ha venido fenomenal.
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4: Estación de TT, un minuto.
5: Ok, retenemos un minuto. Estamos a confirmación del regidor de la compañía.
4: Vale, va a confirmar.
5: Vale, pues abrimos. Lanzamos música y abrimos, chicos. Mucha mierda.
6: Me llamo Iván, soy el técnico del Teatro Talía. Y ahora mismo pues estamos lanzando una función que se llama El Método. En teatros 9 años. Como técnico en general 18 años casi ya. Como técnico de sonido. Digamos que somos una rueda. Hacemos acompañamiento a los actores, sobre todo para que tengan sus efectos de sonido, sus efectos de luces. Al final todo es un conjunto, para que el espectáculo y el espectador lo disfruten como realmente es. Disfruta. Si realmente te gusta, no llegas a pensar que es un trabajo, sino disfrutas cada momento y la verdad que lo ves a los compañeros, que todo va rodado, como todos. Hay partes técnicas que muchas veces sufrimos. El público realmente, el espectador, nunca llega a saber qué pasa, pero nosotros siempre damos una solución. Si no es muy gorda la avería, podemos tirar para adelante. Pero vamos, este oficio o te gusta o te disgusta. No tiene término medio.
7: Sí. Hola, chaval. Ya estoy aquí. Sí, esperando.
8: Hostia, ¿esta noche a cenar? ¿Y por qué quedas sin decírmelo? No, no iré.
6: Por lo menos en un teatro, un técnico en general tiene que saber de todo. Aunque sea su especialidad una de las ramas, al final tiene que saber un poquito de todo. Porque en cualquier momento se te puede enfrentar con cualquier situación.
8: De bajarme los pantalones delante de esos gilipollas. Nunca más, te lo juro. Tengo que dejarte. Venga, hasta ahora.
9: Buenas tardes.
8: Buenas tardes.
9: Me han dicho que la entrevista es aquí.
8: Sí, a mí también.
9: ¿Ustedes de la empresa?
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14: Nadie me calle!
15: Soy Ana Gómez. En el mundo de la farándula se me conoce como Anita. Yo empecé en el 88, en febrero del 88. Pasas a ser, digamos, la tutora del vestuario y las manos y los brazos del diseñador que ya no está, pero que tienes que conseguir que quede como al principio. En sastrería entra todo, vestuario, zapatería, medias, sombrerería, guantes, accesorios, bueno, todo. A partir de ahí tienes que organizarte los cambios, por lo tanto te tienes que saber el texto y empiezan los ensayos. Si llegas al tiempo que tienes marcado para el cambio, perfecto. Si no, hay que trabajarlo y hay que hablar con el actor o la actriz para ver cómo lo mecanizas para poder llegar. Si después de mecanizado no llegas, entonces entra el trabajo del director, que te tiene que dar un poquito más de tiempo para que llegues con cronómetro en mano, te calculan el tiempo que necesitas.
1: ¿Qué habrá tras esa ventana que le tiene enferma con su visión?
14: ¡Nada! ¡No hay nada! El patio está
15: que se cae un botón, que se descose un bajo, que se hace un 7, que un tacón se rompe, tienes que llevarlo al zapatero, que se rompen unas medias, tienes que ir a comprarlas, una serie de trabajo de mantenimiento que a mí me gusta. Y una vez acaba la función, una vez ha terminado las representaciones, pues te dicen si es para almacenar o si te tiene que dejar en precaución porque a lo mejor sale de gira.
14: Somos antiguas, somos clásicas, pero clásicas contemporáneas.
15: Anécdotas. Bueno, pues hay algún actor que se ha empeñado en vestirse de algo que no tocaba y me ha tocado pelear con él y poco menos que quitarle la ropa que cogía para vestirse y vestirlo de lo que tocaba. Y bueno, y cosas de esas, y que te toca salir por hacer un cambio en un hombro y resulta que te has equivocado y te has ido al siguiente y tienes que llegar corriendo. Y las mejores son las que tienes los cambios súper pillados. Yo he llegado a hacer un cambio de 45 segundos completo. Completo.
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8: Espérame, que yo ahora mismo voy. Venga, campeón, ahora te veo. Chao.
2: Fernando. ¿Sabes cómo salir, no?
8: Sí.

0: de l'èxit del jazz a casa nostra.
1: Creo que la gente por fin se ha abierto al jazz. Y el jazz también se ha abierto a la gente. Se ha hecho más urbano, llega a más sitios y la gente ha descubierto, pues, eso, que es una música increíble y llena de energía. Pero eso también ha ocurrido gracias a varias cosas. Sitios como Jimmy Glass, que ya sabéis que llevaba muchos años ahí arriesgando y esforzándonos por hacerlo visible, ¿no? Ahí, pues, con propuestas internacionales y locales, por supuesto, creando un público, pues eso, que cada vez es más conocedor y más sólido, porque eso realmente es lo importante para que perdure. Además, pues bueno, escuelas y colectivos como la Seda Jazz, una auténtica fuente y factoría de músicos, el aula de jazz del conservatorio, de donde salen fantásticos músicos también, la llegada de la Berkeley, algunas jams que se hacen por ahí, de donde se curten los músicos, en fin, que al margen de la indeseable pandemia, el jazz en Valencia está en buenas horas.
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2: La ciutat té mucha historia con la música y mucha conexión. Y para mí esto se oye y se ve desde el primer momento que llegué. Festival de jazz internacional precioso. Fui a varios conciertos a ver a mis favoritos músicos. También he tocado ahí. Tiene un club de jazz también muy internacional. Una comunidad de músicos y que siempre están encantados conocer a los extranjeros y me invitaron a Valencia Jazzística como a su casa y estoy muy agradecida.
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4: Seda Jazz surgió de forma natural a partir d'un taller que comenzó a final de los 80, con la intención de generar actividad, trabajo, promover el jazz entre todos los músicos, sobre todo muchísimos de banda que no lo conocían, y crear escuela. También una plataforma donde sacar adelante nuevos proyectos e ideas y sobre todo pues trabajar en lo que más nos gusta y nos une. 2021 es el año donde cumplirá 30 años Seda Jazz y tenemos que agradecer mucho a colaboradores como May Mosman, Perico Sanbear, Ramón Cardo. La Seda Jazz ha actuado con músicos impresionantes como Pat Metheny, Freddie Cole, Jal Walrath. Hemos hecho una discoteca

Gráfica, tenemos 110 discos editados. Con Sedallas en general llevamos más de 3.500 conciertos. Hemos organizado más de 40 seminarios.

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1: Para mí hay muchos nombres de gente que considero referentes y maestros que me han enseñado y inspirado muchísimo más de lo que probablemente ellos sean conscientes. Por supuesto, Latino, que ha sido mi maestro y es un gurú del jazz aquí en Valencia. Jesús Santandreu también. Vicente Macián, Boro García, Carlos Martín, Joan Soler, Tony de Menguer, Perico, San Beat, por supuesto, Ramón Cardo, Alberto Palau, Albert Sanz. Son gente que, de alguna manera, su música ha tenido una relevancia muy importante en mi desarrollo.
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2: El valor que tiene compartir escenario con músicos a los que admiras cuando estás empezando tiene un valor incalculable porque te inspiran una motivación, unas ganas de trabajar, unas ganas de tocar con ellos. Desde pequeño que iba a las jams y estaba con Vicente Macián o con Tony Berenguer o estaba con Latino, o Perico, o Jesús Santandreu, un montón de gente. Podría decir aquí nombres y no acabaría nunca, ¿no? Ramón Cardo, Josbi Muñoz, tocar con ellos desde en las jams, desde pequeño, tal, fue lo mejor de todo. Es como más se aprende.
3: Una de las cosas que ha aportado bastante para la interacción entre los músicos de diferentes niveles y a veces de diferentes estilos también son las jam sessions que hacíamos hace años, empezando por un sitio, una jam que llevaba Tony Berenguer, que estaba yo también, que se llamaba Dub Club, y luego años más tarde también el Bigornia o La Viti, el 27 Amigos, bueno, y muchos más sitios. Yo digo un poco los que he conocido un poquito más y es donde un poco pues se podía ir la gente y tocar, da igual el nivel que tuviera, y en algunos sitios también daba igual si venía de otro lenguaje diferente.

0: El pianista Santi Navalón també destaca l'agitació de Seda Jazz en la seva carrera.
1: Los 90 fue la eclosión de Seda Jazz y yo realmente, debido a que participaba con algunos de ellos, con Latino y con Miguel Ángel Casaña en otros proyectos que no eran de jazz, pero ellos me metieron un poco a mí el venenillo. Y bueno, luego allí también estaba en esa época José Luis Granell, que también era amigo mío, que también me introdujo bastante. Y bueno, y así, pues a mitad de los 90 empecé a ponerme las pilas con lo del jazz y hasta ahora donde hemos llegado. Bueno, la verdad es que se ha hecho un camino bastante completo.
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2: Yo la verdad, desde que empecé a viajar, bueno, principalmente por Latinoamérica y Estados Unidos, recuerdo a principios de los 2000 que muchas veces preguntando de dónde eres, de Valencia, qué bien, conozco una cantidad de músicos clásicos que están en tal orquesta, están en cual orquesta y tal. Pero con los años eso cambió un montón. Y sí, por suerte hay un reconocimiento al gremio de músicos de jazz valenciano que cada vez es más y más conocido. Muchos sitios de Latinoamérica conocen a músicos de,

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1: No está un jugador para salir. Todos los jugadores de Levante, y yo también, si mañana don 20 millones al club por mí, yo me voy. Es el mejor para el club, porque van a encontrar uno bueno y van a ayudar al club con el dinero. No es una situación de uno u otro. El mercado está abierto para todos. Vosotros saben que hay clubes que pueden comprar lo que quieren y hay clubes que tienen que vender. Si hay ofertas buenas, pienso que puede salir uno u otro.
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2: Yo hablo muchas veces con Carlitos porque al final en el Levante me encajé muy bien con él, ya le conocía bastante en el campo, fuera de campo, es muy intenso también, es un amigo muy, muy cercano. Pero al final el fútbol siempre tiene diferentes destinos para los jugadores que muchas veces elegimos nosotros, muchas veces no. Entonces al final vamos a ver lo que va a pasar en el futuro, pero yo le dije que un día acabaríamos jugando juntos, no sé dónde será.
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5: No, lo que yo quería es que teníamos que evitar pérdidas no forzadas para poder generar situaciones de ataque. Ha habido un tramo en el partido, el inicio del equipo ha sido muy bueno, y ha habido un tramo donde quizá pérdidas y precipitaciones nos ha impedido generar ocasiones. Y para generar ocasiones todo se basa en que la recuperación, si no puedes dañar, no le des, tratar de evitar darle balón al rival para tener continuidad de juego. Y te diría que eso ha sido lo que más nos ha faltado, quizá desde el minuto 20 hasta el final, hasta que hemos llegado al descanso. En cuanto a la línea de 5, yo siento que el equipo hoy, a la par que ha sido capaz de defender, de empezar presionando, es verdad que el rival hemos, en defensa en bloque, el equipo en defensa posicional no ha concedido ocasiones. Es verdad que las ocasiones concedidas tienen que ver con transiciones de un equipo que sabíamos que era rápido a la contra y sobre todo situaciones donde hemos tenido la posibilidad de acabar una jugada de ataque, no la hemos acabado y el rival ha sido capaz de transitar. Y el ejemplo de la acción del gol, que tenemos un saque de banda con una ocasión, pero el rival te monta la contra y han conseguido adelantarse. Es verdad que habían tenido una o dos acciones también previas parecidas, donde ellos a través de la contra conseguían dañar o acercarse al área de Valencia y había que buscar esa acción final, mejorarla para evitar la contra y para aumentar las opciones nosotros de conseguir el gol, que era lo que deseábamos. No, para mí no ha habido, la línea de 5 no ha impedido que el Valencia hoy no ganase el partido, no lo veo así porque ha habido volumen suficiente.

0: como para haber conseguido algo más en ataque.
1: ¿Qué tal, Javi Teruel, para el diario AS? Empieza la temporada igual que acabó la anterior, con el ambiente crispado en la grada, pie en Mestalla. ¿Cree que puede cambiar la situación del equipo? ¿Qué puede hacer usted para cambiar que los pitos de Mestalla sean aplausos dentro de poco? Gracias.
0: Ganar partidos, es lo que quieren. Para mí, hoy el ambiente de Mestalla ha sido sensacional. O sea, el apoyo de la afición que nos ha dado desde el primer segundo hasta el último segundo del partido ha sido muy bien recibido por el equipo. El equipo se ha volcado, el equipo se ha vaciado hasta la última acción del partido. Desafortunadamente no hemos conseguido el resultado que queríamos porque no hay cosa que nosotros queramos más que darle la victoria a la afición, de hacerlo en Mestalla, y no hemos podido, y cuando no puedes pues te quedas muy dolido y aceptamos la crítica, pero cuando veo que el equipo se entrega como se ha entregado, que se vacía y que lucha hasta el final del partido, pues te queda ese sabor de que hemos hecho todo, tenemos que seguir mejorando para conseguir más rédito de lo que somos capaces de crear.
2: Mister, aquí Alex Alfaro para Tribuna Deportiva, dos preguntas. La primera de ellas es, entiendo que la gente se marcha dolida porque ve que el equipo lo intenta pero que faltan piezas. Le pregunto por el mercado, vuelvo a insistirle que sé que eso no es una pregunta para usted, pero hoy el aficionado se pone la rueda de prensa, solo escucha al club. ¿Cuántas piezas le hacen falta a este equipo? Es decir, con solo un jugador de ataque, ¿se solucionan los problemas que tiene el equipo? Porque sabemos que se ha cerrado la figura de Arnau Martínez, que más o menos entiendo que la defensa está solventada, pero arriba, ¿cuánto falta? ¿Cuánto de lejos están y cuántas piezas son necesarias? Y ahora le hago la segunda pregunta.
0: Bueno, en la parte ofensiva veremos las posibilidades que permitan al equipo incorporar a un jugador o a jugadores. En cuanto es verdad que la situación con Arnau, como habéis dicho, es una situación que está cerca, no se ha producido todavía, pero bueno, está cerca, con eso queda cerrada la parte defensiva del equipo, y es verdad que el foco ahora mismo está más en la parte de arriba del equipo.
2: Y la segunda pregunta es si cree que en el apartado ofensivo, si esta semana queda menos de una semana, si es un momento donde el club debería tomar decisiones valientes respecto a hacer cambios a los jugadores que ya están, si cree que eso es algo que se debería trabajar y se debería tratar de hacer.
0: Tenemos que dar ese paso en las opciones ofensivas del equipo. Queremos cerrar el mercado, el club quiere cerrar el mercado dando un paso en esa parcela del equipo, y veremos. Pero mientras tanto, mientras que eso pase, pues está nuestro deber, nuestra responsabilidad, dar el nivel, el mejor nivel que podamos para mejorar los registros ofensivos del equipo.
3: Hola, Mister Álex Domínguez, para València Capital Radio. Has dit que per a canviar l'ambient el que es necessita és guanyar. 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Gràcies.
0: Bueno, al final, ganar el fútbol es una mezcla de manejar bien los diferentes momentos del juego. Creo que a nivel defensivo el equipo ha estado bien. Es verdad que con el paso de los minutos y esas pérdidas que nos han impedido atacar más, hemos defendido de más, y cuando siempre defender desgasta más que atacar, y cuando vienes de partidos seguidos pues te cuesta luego salir de tu campo, y es verdad que la energía inicial nos ha costado mantenerla y el volumen ofensivo inicial del equipo ha costado mantenerlo, y tenemos que encontrar la forma de que el equipo ganar en la máxima consistencia ofensiva y defensiva del equipo. Eso es un trabajo que el equipo está centrado en hacerlo. En la segunda parte hemos empezado mejor. Es verdad que de nuevo ya se ha cogido un poco el control, y luego yo creo que el Valencia acabó el partido haciendo méritos suficientes como para no haber perdido el partido. Y es verdad que una vez con el gol tampoco el equipo se ha rendido. Los jugadores del banquillo han ayudado. Destacó la incorporación de Torbi, un chico del filial que la verdad que me ha dejado unas sensaciones muy, muy positivas, y ganar elementos o jugadores en la causa y en esa causa ofensiva es algo que nos va a ayudar seguro.
4: Hola, Carlos, aquí David Torres de Desmarque. La previa no quise preguntarte porque quería esperar un poco a ver lo que sucedía en Mestalla. Pellegrini puso el dedo en la llaga en el hecho de que ya en la primera jornada contra el Celta la afición enseguida pues hubo run-run en la grada. Hoy, a raíz del gol del Betis, ha vuelto a haber run-run en la grada contra todos, desde contra la propiedad hasta contra usted, hasta contra los jugadores. Me gustaría saber su opinión. ¿Cree que eso es un hándicap para el equipo, jugar en Mestalla, con un ambiente que ante una situación con un gol puede cambiar de forma tan radical? Gracias.
0: ¿Qué? Yo no siento que nosotros estemos en el derecho de pedir y exigir a la afición nada. Yo insisto que el partido de hoy, el apoyo ha sido tremendo, ha sido uno de esos partidos que recuerdo donde la afición desde el principio se ha volcado con el equipo en todo momento. Y es verdad que cuando hemos conseguido ese gol, pues es el momento donde la afición pues siente esa frustración, y esa frustración pues damos la cara y que nos responsabilizamos con los resultados del Valencia. Eso forma parte de... Hasta el último córner, hasta la última jugada, el apoyo de Mestalla ha sido excelente, y esa unión que nosotros provocamos vaciándonos en el campo es necesaria también para conseguir mejores resultados.
5: Hola, mister. Sergi López, Onda Cero. Le iba a hacer otra pregunta, pero como ha hablado usted de Otorbi, de la cantera, y le preguntaron también los compañeros en la previa por la cantera, y usted destacó la importancia que tiene la cantera para el club, la realidad en números es que la temporada pasada Rubén Iranzo jugó 3 minutos con usted y hoy lo ha hecho Otorbi. El año pasado la situación en el lateral derecho era que faltaba un futbolista, luego es cierto que Rubén Iranzo se lesiona, pero no tiene la oportunidad de tener minutos en el primer equipo, y ante la falta de momento, hasta que se complete el mercado de fichajes que tiene el Valencia en jugadores de banda en ataque, ha salido Otorbi y, como bien ha dicho usted ahora mismo, ha dejado muy buenas sensaciones el futbolista. ¿Por qué no se les da oportunidades o de inicio, o tienen más minutos los chicos de la cantera, sobre todo en situaciones de necesidad donde igual se apuesta por jugadores en una posición que no es la habitual suya?
0: Bueno, lo de apostar por jugadores que no es una posición habitual suya, depende del sistema, depende de los hábitos que tengan. Los futbolistas, no sé si lo dices por Jesús, que jugó la semana pasada de carril derecho, donde ofreció para mí un muy buen rendimiento, y no vi ningún problema en el equipo en cuanto a eso. Lo que sí que he visto hoy es un rendimiento muy bueno de Otorbi, y eso es una alegría. Sumar jugadores de la academia para mí es importantísimo, y hay otros como Chaume Durá, que está con las convocatorias del equipo, que ojalá sigan entrenando como hacen, ojalá sigan trabajando como ellos están haciendo, porque ver jugadores de Mestalla en el primer equipo y que ayuden al equipo es una gran noticia para todos.
6: Hola, mister. Sergi Martínez para Nuestro Sport. Le pregunto precisamente por Otorbi, de cara al final de mercado, ¿cuál es su situación? Está comentando que bueno, ha hecho buena segunda mitad, ha tenido buenos minutos. ¿Cree que puede estar en la plantilla del primer equipo? ¿Es mejor que salga y juegue y vuelva de una cesión? Gracias.
0: Todo depende. Para mí, los minutos de hoy demuestran que tenemos un jugador de mucho futuro, un chico joven, pero que tiene unas capacidades de desequilibrio y de potencia muy interesantes, y hay que aprovecharse de eso.
7: No sé si hemos tenido problemas con el audio, lo desconozco porque... ¿Se ha escuchado? ¿Perdón?
8: Se está escoltando, ¿sí? Pero como si parara desde un pot de Coca-Cola. ¿Ya? ¿Se ha acabado? Bueno, para como se escoltaba. Bueno, pues...
9: La sala de prensa, José Manuel Segarra, suena igual que el equipo en este comenzamiento de temporada. Lamentable.
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1: Sí, yo a ver, yo creo que el empate hubiese sido más justo, ¿eh? Porque el Betis es que tampoco ha hecho absolutamente nada como para llevarse el partido, o no mucho más que el Valencia para llevarse el partido. Y hablo de que quizá el empate es lo más justo, pero no por sobrevalorar el partido que ha hecho el Valencia, sino porque... a nivel de lo que han hecho los dos, pues realmente vuelvo a repetir, creo que el Betis no ha hecho lo suficiente como para llevarse los tres puntos. Y luego, claro, hay ciertos comentarios también de, claro, es que la calidad de los jugadores del Betis, hombre, vamos a ver, la calidad de los jugadores de Betis para ejecutar una jugada de contragolpe que ha sido muy bien definida por Pablo García.
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1: Y luego, claro, yo creo que el Valencia sí que tiene jugadores de calidad para ejecutar un contragolpe así, y para alguno de ellos, o bien Javi Guerra, o bien Sato, o bien Danjuma, poder hacer un remate como el que ha hecho Pablo García. Yo creo que más la calidad va referida un poco a lo que es dos cosas. Primero, el control del juego, que en la mayoría de los partidos corresponde mucho más al rival que al Valencia. Y luego, en lo poquito que ha tenido que hacer tanto Celta como Betis para sacar puntos de Mestalla. Es decir, no han tenido que hacer enormes partidos para poder puntuar. El Valencia empató, el Celta empató y el Betis se ha llevado los tres puntos sin hacer prácticamente nada. Creo que efectivamente el Valencia...
0: Que a mí me semblen perillosos.
1: Que ha mejorado con respecto al partido contra el Celta a nivel de presión, de intensidad... Y bueno, de evitar que el rival genere ocasiones de gol, creo que sigue teniendo muchos problemas, efectivamente, como vosotros decíais, como tú decías, en los últimos 30 metros. Es que generar oportunidades de gol le cuesta mucho, en los dos partidos le ha costado bastante a lo largo de la pretemporada. Y desde luego, por mucho que trabajes en defensa y por muy bien que lo hagas en defensa, vas a necesitar... también ser más efectivo en ataque, que es primero generar más y luego ser más efectivo en ataque, porque si no te va a costar mucho ganar los partidos.
0: Nacho Rodilla, no sé, bueno, yo tú

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2: No lo sabemos.
1: Yo
2: llegué a pensar estos últimos días que si metía a Mafeo, volvía a defensa de cuatro.
1: Yo también hasta que ayer me dijeron no, defensa de 5 en Mafeo, me va a sorprender.
2: Claro,
1: pero
2: claro.
1: Cual.
2: Yo dije, yo igual si juega Mafeo vuelve. Sí, pero es que además he estado toda la pretemporada con defensa de 4 hasta que se ha lesionado Rioja y sin lateral derecho ha tenido que jugar con Jesús Vázquez en el Trofeo Naranja.
1: Sí, sí.
2: Y luego contra Celta. O sea que yo pensaba que iba a volver a defensa de 4, o bueno, aunque el sistema es menos importante, me parece a mí. Tú puedes ser igual de ambicioso, o ser, digamos, o ubicar al equipo de otra manera, o tener otra idea, independientemente del sistema que juegues. Claro, Nacho pregunta, ¿y no tiene capacidad para poder...? Sí, yo creo que tiene capacidad, pero yo no se ha parecido que hoy se ha dado sobre el terreno de juego algo que él comentó ayer en la rueda de prensa, que dijo, no tenemos que, o sea, tenemos que intentar atacar mejor, pero sin defender peor. ¿Os acordáis que lo dijo? Uh-huh. Pues yo creo que ha querido hacer eso, es decir, vamos a tratar de atacar mejor sin defender peor, pero claro, a la hora de atacar te ha costado igual, has defendido bien, pero te ha costado mucho más atacar, por ejemplo. Es que yo creo que cuando llegabas al área rival mantenía mucha gente detrás de la pelota.
1: Exacto.
2: Detrás de la pelota.
1: Exacto.
2: Para evitar.
1: Exacto.
2: O sea, el propio Pepe lo ha dicho y tú lo has dicho, Nacho, es que hay que ser más ambicioso y qué tal, pero...
1: Oye, Pepe, los deberes, sí.
2: Pero lo ha dicho Pepe, lo dices tú, que es verdad.
1: Sí, deberes.
2: Pero da la sensación de que tenemos mucho miedo a correr ese riesgo, claro, que nos haga ir, claro, por detrás en el marcador.
1: Claro.
2: Y mientras las cosas van en empate, no vamos perdiendo. Y en cualquier jugada lo podemos sacar adelante. Y sabemos de los últimos 10-15 minutos de Mestalla. Claro, se te pueden complicar las cosas si vas por debajo. Pero si no vas por debajo, es ese... Tenemos excesivo respeto, excesivo miedo a ponernos por detrás, a ir en desventaja en el marcador. Y eso te hace... Pues bueno, quizá atacar peor, aunque defiendas mejor.
1: Porque no tens fe, entenc que no tengo plantilla,
2: Fernando. No vas arriba. ¿Por qué sí que lo haces los últimos minutos? Porque vas arriba, porque te da igual encajar un gol. Te da igual encajar el segundo, porque necesitas hacer el primero. Y es cuando mejor atacas.
1: Exacto.
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1: Exacto.
0: Porque en el partido que hi vol...
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2: Lo que pasa es que lo que quiere es que le traigan fichajes.
1: Correcte, Fernando.
2: Vale, que se los pueden traer sí. igual, porque este es un chico de la cantera que no te va a molestar, no te va tiene molestar. Ficha del Mestalla y no te va a molestar. Además, es que a mí me alegraría, yo si fuese entrenador, a mí me alegraría dar oportunidades a un chaval así. Luego ya veremos a ver lo que es capaz de hacer. Ya veremos a ver lo que es capaz de hacer. Pero haberle dado más de vez en cuando, de vez en cuando...
1: Pero porque voy, Fernando, a lo que yo una vez... que te dona amplitud y te dona un contra uno.
2: Tiene velocidad, es que tiene uno contra uno.
1: El Valencia...
2: Es que no tiene uno.
1: No ha tingut ni velocidad ni un contra uno. ¿Por qué? Porque voy Dan Jume y Sato... 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
2: Claro, que no subien.
1: Exacte.
2: No, però perquè hi ha poca presència en l'àrea, o sea, és així. O sea, bueno, hoy teníamos a Hugo Duro, però quan tienes a Dan Juma es que no tienes a nadie en el área.
3: I s'ha dit lo mateix, tres quarts de part de lo mateix.
2: Pero bueno, por lo menos está ahí en el área, remate o no remate.
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3: 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O sea,
2: però és que, Manolo, hay un Salva lo sabe, que hay un término futbolístico, un concepto que es lo de asociarse por dentro para llegar por fuera. Que eso es lo que quiere hacer Corberán.
1: Pero...
2: que no se asocia demasiado por dentro porque no ha metido a sus... no ha convencido a sus jugadores de que hacer eso es positivo... si le sale bien, y luego es que no llega por fuera. O sea, él quiere jugar a eso...
3: Sin pastis.
2: No, claro, quiere jugar a eso, pero no se atreve demasiado, sus jugadores no se atreven demasiado, porque, repito, no les ha convencido todavía de esa idea a lo largo de este año y medio, pues casi dos que está aquí, y luego que tiene que llegar por fuera. Y cuando llega por fuera, tiene que haber gente en el área, porque lo que está claro es que si el carrilero derecho llega, el carrilero izquierdo no va a llegar. Pero si hay un punta y medio y dos centrocampistas o tres, coño, pues que lleguen al área. Es decir, ¿qué pasa si Javi Guerra jugando de doble pivote entra en el área porque viene un centro lateral o un centro de línea de fondo? No pasa nada. O sea, era el Belda Baraja y Baraja llegaba y eran dos. ¿Por qué pasa? Ya Javi Guerra juega de medio centro, ya no piso el área. Ya no piso el área. Ya no hago un desmarque en profundidad. Ya no me descuelgo para recibir un poquito más adelante. ¿Pero por qué? Si ya tienes un medio centro defensivo que se va a quedar ahí siempre. Pues bueno, aparte de esos conceptos, el hecho de que luego cuando llega la pelota al área que no haya solo uno o ninguno, como el chiste. Pues eso es lo que yo creo que eso es lo que le falta al Valencia para poder atacar mejor, bajo mi punto de vista.
0: Pero ¿por qué no se dona? Pues por una simple raó, porque ahí focaliza més en tot l'altre que en aquests conceptes ofensius d'anar a per el rival en més jugadors, no? 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
2: Quizá hoy Nacho tenía más oportunidad. El otro día no, porque jugaba con Jesús Vázquez por la derecha, Gallá por izquierda, que ya no está subiendo mucho, no está llegando demasiado... y luego tenías a Dan Juma de punta, con lo cual venía también a recibir en el área poca presencia. Hoy podía más, con Hugo Duro, con Dan Juma, con Sato, pero claro, luego resulta que a los dos laterales, que son Mafeo y Jesús Vázquez, no les dejas prácticamente subir, o por lo menos, si les deja o no les deja, pero no han subido.
1: No puchen, sí.
2: Pero no han subido. Entonces, claro, si ya no llega el centro lateral o el centro de línea de fondo, no estando, Nacho, sino llegando. llegando. Sí, sí, sí. Ha habido un centro de Mafeo en la primera parte que ha sido porque...

0: no te va a seguir, y si te sigue te deja espacio detrás de él y juega con él. Pero si está ahí arriba no te la voy a dar. Además, cuando te la doy ahí arriba, te obligo a pararla, te aprietan contra la línea de fondo y me la, contra la línea de banda y me la tienes que devolver. No, recibe y mira, si no puedes, pues tocas al centro o tocas atrás. O te o le obligas a hacer un uno contra uno, que a lo mejor el lateral no está preparado para hacer un uno contra uno. Entonces, dale línea de pase por bajo y después, ya cuando llegue ese momento en el que tengas que aparecer, pues aparece. No es estar. Tienes que desajustar al rival llegando, no estando. O moviéndote en el momento justo. Y eso el Valencia no lo hace.
1: Pues Fernando, no es ahí. Tú acabes de plasmar, pues te tienen que contratar y no voy a decir, es que segurament Corberán, això que acaba de dir Fernando, no és capaç de traslladar-ho als seus jugadors, perquè...
2: Pues té un problema, eh?
1: Home!
2: Si un entrenador de primera divisió no és capaç...
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0: Però, además, Nacho, és que hi ha més coses. És a dir, si us habéis fijado, todos los equipos se creen que tienen extremos como el Manchester City o como el Barça. Pero, tío, que tienes dos extremos que no tienen uno contra uno. No puedes dejarlos abiertos siempre.
1: Tienen que
0: siempre,
1: arribar,
0: nunca.
1: Tienen que aparecer y arribar.
0: O vente por dentro y déjale el espacio al lateral. Que ya llegará en el momento justo. Si vienes por dentro, el lateral no te sigue, pues puedes recibir libre. Y si te sigue, pues ahí genera un espacio para el lateral o para el punta que pueda caer o para el segundo punta o un medio centro que va ahí a que cae allí a ese espacio. Que esos desmarques crean muchos desajustes en el rival. Pero tenerlos ahí arriba, yo creo que ya les complica mucho las cosas a nivel de ataque. Es mi punto de vista.
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4: 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El València no contracolpeja, Fernando, no corre. No corre. 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
0: A ver, es que Javi Guerra igual no te puede correr un contragolpe. Sato a lo mejor sí. Javi conduce. Javi es para conducir más, para correr más con balón que sin balón. Con balón que sin balón. Él sí que te puede iniciar la contra. Y después necesitas gente que te acompañe. Pero si estás tan atrás, recorrer 70 metros para hacer un contragolpe, te cuesta mucho. Luego el que tienes arriba te tiene que aguantar bien la pelota. Y lo que decías de Parrot este, cuando la ha aguantado y la ha tocado, a pesar de que, bueno, pues Guido podría haber hecho seguramente más. Pero bueno, la ha aguantado, la ha tocado al chico que además había sacado la pelota de cabeza desde su área.
4: Frontal, sí.
0: Desde su área. Y han llegado allí tres y ha hecho el gol. Pues bueno, necesitas esos dos o tres que corran más el que te la aguanta y te juega de cara.
2: Pero es que yo creo que para jugar al contracol, para hacer algún contracol con Deia Salva, has de tindre un... ¿Cómo explique? Una rebeldía a voltes capa lo que capa la pizarra.
0: Sí, sí, claro.
2: Que sembla que este equipo no está, vull dir, no s'atrevís.
0: Es que defendiendo igual muy atrás, la contra igual te la hacen Mafeo y Jesús Vázquez, que son los dos que llegan.
2: Correcto.
0: Pero llegan los dos, que si es una contra, ¿qué más da? Hay 7-8 jugadores por detrás de la pelota. Llega.
2: Totalmente de acuerdo.
0: Llega y a ver qué pasa.
2: Claro. 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
4: Una pregunta solament de futbol, Manolo, perdona.
2: Sí, sí, sí.
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0: No, yo no he visto. No, pero me ha venido Guerra adelante.
4: Yo he visto a Ugrinich
0: davante. El tema es que.
4: ¿Por qué, Fernando?
0: El tema es que si quieres dar descanso a Ugrinich, solo puedes poner a Javi o a

0: Pepelu, que no está.
1: Pepelu.
0: Pero no tiene centrales.
1: Claro, pero Pepelu, como no tienes centrales y juegas con tres, lo metes atrás.
0: Pero es Mestalla, Fernando, entonces... tres centrales. Pero bueno.
1: Bueno, pero queda ahí. Pero vamos a ver, que puedes tener.
0: Es que son muchas cosas.
1: Pero puedes tener tres centrales y ser un equipo ofensivo. Use, Salva, tú lo sabes.
0: Sí, 3-5-2, ya está.
1: Tú lo sabes.
0: Sí, sí, sí.
1: Exacto, 3-5-2. Sale el lateral del equipo rival y ¿quién va a presionarle? Es que el Valencia cuando defiende se coloca 1-5-4-1.
0: Correcto.
1: No es un 5-3-2.
0: No, es 5-4-1.
2: Es 5-4-1.
1: Y al ser 5-4-1,
0: es el mes defensivo
1: ya no es criticable el sistema. Ya es criticable, perdón, el sistema.
0: Es el mes defensivo.
1: Porque
0: ya,
1: estás muy atrás.
0: Sí, exacto.
1: Estás muy atrás.
0: Sí.
1: Pero tú puedes jugar un 3-5-2 y ser muy ofensivo.
0: Claro, totalmente.
1: Yo he jugado un 3-5-2 con Luis Aragonés.
0: Totalmente.
1: Y el que salía al lateral rival era el carrilero.
0: Claro.
1: No uno de los medios centros.
0: Claro.
1: Que a veces se juega 3-5-2,
2: sí,
1: pero
2: sí,
1: el que sale al lateral del equipo rival es uno de los tres medios centros, que los matas a correr, y haces que tu equipo sea defensivo.
0: Sí, correcto.
1: Eso sí. Claro, yo por eso siempre he dicho que cuando juegas ese sistema, que puede ser muy ofensivo dependiendo de a la altura a la que coloques a tus carrileros.
0: Exacto, perdón, ya está.
1: ¿Y quién presiona a los laterales del equipo rival cuando salen con la pelota a los pies? Esa es la diferencia de un sistema 3-5-2 ofensivo o un sistema 3-5-2 defensivo.
3: Es que en este equipo tan
0: perfecto,
3: endarrerit, en estas líneas que comete vosaltres, Javi Guerra es que es un altre.
1: Bueno,
3: es que es un altre, sí, porque si tú le das un poco de vuelo ahí y se par final del camp,
1: sí,
3: eso que te salvabas de pillar en la contra, ahí sí que es un Javi Guerra decisivo. Ah. Pero es que ahí encaixonat, o sea, en esa situación de tan endarrerit, es que me sembla un jugador, pues... Prou més normal, ¿no? Pero
1: sí,
3: es la disposición que plantea, claro, Corbeán, la que él porta ahí.
1: Sí, es esa idea, porque, a ver, es que me gusta poco hablar de mí, pero joder, yo jugaba al lado de un medio centro defensivo y pisaba el área 30 veces por partido.
3: Correcto.
1: ¿Por qué Javi Guerra no puede ir al área? ¿O no puede descolgarse para recibir más adelante? Si Guido se va a quedar. Tienes a Guido y a tres centrales más uno o los dos carrileros. Vas a tener seis tíos por detrás de la pelota mínimo cuando la pierdas. Descuélgate igual,
3: claro,
1: Javi.
3: Pero,
1: no hagas caso al entrenador, ¿ves?
0: Fisa es, Fernando.
1: No hagas caso al entrenador
3: ve.
1: Si tienes a orden, no hagas caso al entrenador y ves.
0: Vale.
1: Y ves para adelante.
0: Pero has de llevarte la camisa de fuerza del entrenador. Claro. Yo creo que el que olió con la guerra se hizo.
2: Y a lo mejor que se lleva esa camisa no torna a jugar.
1: Y a nosotros tampoco nos viene mal si Javi Guerra participa en la creación.
0: No,
1: pero
0: claro,
1: después de participar en la creación, vete para adelante, que es tu fuerte.
0: Exacto.
2: Condella, queda aproximadamente una semana. El día U se tanca el mercado en España. El Valencia imagine que demà anunciarà lo de Arnau Martínez, etcètera, però fan falta jugadors de vessant constructiva. 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
3: Uno de cada.
1: No, ya, ha dicho
2: pero,
1: uno.
2: Pero uno.
3: Es uno, pero de cada. A ver, yo pensé que en el tema de un jugador de banda... 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
1: 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Creo que és més fàcil hacer que un mediocentro defensivo toque más balón y no lo suela perder que encontrar un jugador de desequilibrio. Yo buscaría más algo de banda. Lo que pasa es que, vamos a ver, están intentando lo de Ramazzani, como tú comentabas, Manolo, pero si hay que pagar, lo veo difícil, porque si ya pagan por Arnau, pues tendrán que buscar otro jugador. Y si no, oye, pues le das a Otorbi y ya está. A lo mejor somos un poco ventajistas por lo que ha hecho hoy.
0: Sí.
1: Pero escucha, pero bueno, pero tiene 19 años. Yo no tendría ningún problema en... Oye, ha salido Rioja y no ha estado mal para llevar tanto tiempo parado. Además, Rioja sabe lo que tiene que hacer con la pelota en los pies. Pero claro, lo tienes ahí jugando en derecha. Yo creo que Rioja en la izquierda... Él

0: derecha. Javi Guerra es segundo punto. Lo que pasa es que, claro, ¿qué haces con Sato? ¿Qué haces con Danyuma? Al final me ha alegrado que hoy no ha quitado a Sato o no ha quitado a Javi.
1: Yo también, sí.
0: O sea, me ha alegrado porque, oye, estás ahí para intentar ganar, deja los mejores. Pero claro, hay partidos para todos, pero creo que sí, la prioridad es un jugador de banda, oye, pero con lo que tienes, pues ya no sé. Pero insisto, yo creo que hacer jugar a un medio centro, tocar la pelota y no perderla, no es menos complicado que encontrar un jugador de ese equilibrio.
2: Yo lo que no sé si estos dos resultados, de alguna manera...
0: pueden ayudar.
2: Pueden ayudar. Sé que es una cuestión complicada, pero ¿no? Porque al final va toda inversión, sí. Vale.
0: Claro.
2: Pero cuantifiques en la jornada 2 ahí en esta tesitura, cuidado, sí, sí. Cuidado, porque la maquinaria arranca ya y si no lifiques alguna coseta...
0: Sí, sí.
2: Bueno, no te queda molta cosa, bueno, porque además, ya o acabes de poner, estás iniciando y estás, sí, en este clima.
0: Además, Manolo, que es decir, todavía queda más margen, ¿no? En el fair play, ¿o no? Queda más margen, ¿no?
1: Se suelen guardar siempre, pero al mercado
0: libre. Pero ya, a eso me refiero. No te lo guardes.
1: Sí, sí, sí.
0: Mételo ya.
2: Tíralí.
0: Mételo ya. Mételo. A lo mejor esas dos jornadas...
3: No te pinta que se va a ser la estrategia.
0: Bueno, efectivamente no han actuado así, pero no se tiene razón que la situación empieza delicada en la jornada 2.
1: Pero pueden ocurrir dos cosas. Además de que sepan que el mercado del Valencia juega en Riazor este cada semana. Si el Depor, si se le ocurre marcar a Aubameyang una otra vegada, 37 tacos y por tanto gols, y te elimina, vull dir, si caos derrotat, te trobes en portes del mercat,
0: pero
1: en dos derrotes y un empat.
0: Tarde.
1: Probablement t'hi obligui.
0: Te quedan dos días.
1: Pero Fernando, tu saps que ese dia...
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3: Claro.
1: Igual, pues igual que va passar la temporada passada en Lucas Núñez, Lucas Núñez. O lo que va passar quan estava Sant Paco Alcácer i al final va vindre Jaren Schuch, que va vindre a últim. Va vindre, sí, a última hora, Fernando.
0: Sí, sí,
1: el València, sí, a l'espera. Trencar ese bloqueig econòmic amb el Celta per a... pagar para que vaya Almeida a Vigo, y a ver si de repente arriba esa oferta del PSV per Danyuma. Sí, y a partir de ahí es Ramazzani.
0: Claro, claro, lo que eso te iba a decir, que el elegido sería Ramazzani, entonces Ramazzani. Pagarían por él.
1: Ramazzani es un deis.
0: Uno de ellos.
1: Un deis, sí.
0: No sé si más.
3: Claro.
0: Lo que pasa es que esa es otra, porque en los primeros seis meses de la temporada pasada solo tenías a Guduro. Y Danyuma jugaba en banda. Ahora tienes a Guduro, a Sadik y a Danyuma, que puede jugar delantero y no te sirve.
3: Y entre tres,
0: me cago en 10.
1: Yo creo que es un punta.
0: No, no, pero que no te que da la sensación, sí, de, sí, que, sí, no te está sirviendo. Que te puede servir en el futuro, pero que de momento te da la sensación de que no te está sirviendo. No sé si traerán otro delantero. Ya tres y medio, cuatro, difícil.
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3: 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Con Corberán estás 0-0 porque sabes que acabarán marcándote. Caball y Picard, diu, no hay que quitarle mérito a Corberán. Dos jornadas y ya tiene el equipo en descenso. Menudo fenómeno. Lo de este sinvergüenza es histórico. El partido igual que la tengo a Samarreta, para probar. Yo creo que está chulo la Samarreta. 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M'espera, sí. A veure, perquè, per exemple, Juan Herrera diu, soy del Valencia de los 80, 90 y 2000. Y el Valencia de Meriton es infumable y surrealista. Me da mucha pena el hecho de que se me empieza a borrar el Valencia y se va imponiendo el de ahora, creyendo que siempre ha sido así. 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
1: 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Y este es Javier desde Murcia.
7: Bueno, se ha cumplido lo que todos menos Burnley sabíamos. Segundo partido de liga, vuelves a no ganar y me está ya cantando Corberán, vete ya. Y Burnley renovándolo, donde había un caldo de cultivo tremendo de final de temporada. Y ahora la palabra es unidad. Es lo que dicen todos los que salen, unidad y unidad, después de la cagada. Por cierto, me preguntaba por qué el primer año de Corberán fue tan bueno. Y ya lo sé. Porque eras el último y tenías que salir sí o sí a ganar los partidos. Porque no tenías más remedio. Y fue bueno. Y es lo que pasó también el año pasado. Cuando no tenías, cuando ya estabas abajo y tenías que salir a ganar, el Valencia ganaba partidos. Pero cuando tienes la opción de empezar, pues sales a tantear los partidos y pierdes. Lamentable, pero lo mismo de todos los años. Venga, Mon.
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0: de inteligencia y obviamente el CNI compartieron y analizaron con las fuerzas de seguridad del Estado y con el personal de la delegación del gobierno.
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2: No había ningún informe que atisbara que el día 30 de julio iba a suceder lo que finalmente aconteció.
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0: Álvaro.
4: Yo creo que no es un enfrentamiento entre dos ministros fundamentales para la protección de las fronteras o para la seguridad del Estado, ¿no? Es un enfrentamiento entre Pedro Sánchez y entre Margarita Robles. Así de directo. ¿Por qué? Margarita Robles lo que vino a decir en el Congreso es que la culpa la tiene Pedro Sánchez. Ella pide perdón. Ella pide perdón porque se han hecho las cosas mal. Y el máximo responsable del gobierno es Pedro Sánchez, que estaba en la maleta, pues, de vacaciones, después de decir que se había atentado contra la integridad territorial, se va a la maleta. Y no le importa nada. Llega 20 días después y rectifica. La posición del gobierno es muy complicada por dos motivos. Si atendemos a lo que dice la ministra, de que sí que se informó, la pregunta es por qué no se actuó. Si atendemos a lo que dice el ministro Marlaska, de no se informó, qué servicios secretos tenemos. Es decir, por lo tanto, las vergüenzas cada vez son mayores. En una crisis hay tres procesos: el antes, el momento y el después. Todavía en este debate estamos en el antes. Todavía estamos en esa fase, cuando en estos momentos hay un número indeterminado, pero son miles de personas en Ceuta, una situación en Ceuta cada vez más complicada desde el punto de vista de la seguridad, y donde el gobierno no sabe qué hacer, donde el gobierno ha retrasado una serie de decisiones difícilmente explicables, por ejemplo, la ayuda económica a Bruselas, se pide esta semana, porque no se pidió el día 1, ¿no? Todos pensamos que se había pedido, por otro lado. Y donde el presidente del gobierno, si es verdad la información que publica a veces, se vuelve a ir de vacaciones. Es decir, el enfrentamiento no es un enfrentamiento entre dos ministros, es un enfrentamiento entre la ministra de Defensa y Pedro Sánchez y su entorno.
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1: 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Estamos en los días de antes de
0: la... Se queda congelado en ese momento.
1: Del ataque, en palabras del presidente del gobierno. Todavía estamos en los días de antes, pero con un elemento que yo creo que es más duro. Margarita Robles ha sido humillada por el gobierno, por el delegado del gobierno y por lo que nos están diciendo fuentes del entorno del presidente del gobierno. No le queda otra que dimitir. Y es lo que espera el presidente del gobierno, que Margarita Robles presente hoy la dimisión, porque Pedro Sánchez no lo va a hacer. Y de alguna manera, en este proceso, que yo sepa, solo ha habido una víctima política, que es una periodista, ¿no? Que en su momento dio una información oficial en redes sociales, en el sentido de cuánta gente había entrado por la frontera de forma irregular, ¿no? Es que lo que dijo ayer en el Congreso, yo creo, Margarita Robles, es muy duro, ¿no? Lo que viene a decir es que el gobierno ha llegado tarde. Y hay una sensación justificada del pueblo de Ceuta de angustia, de desamparo, de abandono.
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1: Però tenemos, además, la mirada d'Europa. ¿No? Que la preocupación de Europa en estos momentos, y no vamos a ser cínicos, es que traigan a la península a los inmigrantes, que es lo que no quiere Europa bajo ningún concepto. Es decir, encausalar un problema, hacer una especie de centro de internamiento en Ceuta y ya os apañaréis, y donde la respuesta del gobierno en estos momentos es un mando único, con un ministro, Torres, que viene a decir... O mejor dicho, no viene a decir ni el número que hay, y lo que el único dato concreto es que esta situación hasta el día 31 de diciembre o más. Claro, desde el punto de vista de lo que pretende el gobierno, que sea un conflicto de alguna manera encapsulado, es un conflicto latente, porque la respuesta que estamos viendo de los ciudadanos de Ceuta cada vez es más airada. Y es contagiosa absolutamente desde el punto de vista social. ¿Qué es ese problema? El problema, yo creo, más allá de la responsabilidad de Marruecos y que España no quiera decir una palabra mal de Marruecos, el problema es que hay un grado de tensión que es contagioso. La tensión de la mirada que tenemos actual aquí, en Valencia, respecto a un emigrante, ya se está convirtiendo en una mirada diferente, y eso es un auténtico problema. Y por lo tanto el gobierno tiene que tomar decisiones, pero decisiones contundentes y rápidas, sobre todo para evitar un conflicto en Ceuta, un conflicto, y sobre todo que haya un contagio donde el racismo campe de forma capilar por otros sitios.
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1: 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Es decir, mando único, no, y ahora sí. El Consejo de Seguridad, no, y ahora sí. Cambios en la ley de extranjería, no, y ahora sí. Es lo que está haciendo el presidente del gobierno. Yo creo que está forzado sobre todo porque el Estado ha desaparecido en Ceuta. Desapareció en un momento fundamental donde los ciudadanos de allí se sienten, insisto, abandonados, y donde no vemos decisiones para que el conflicto vaya a menos. Es decir, sí que es lo que dice Isabel, es cierto, posiblemente el presidente dijo, bueno, es verdad que ha habido una avalancha, que ha habido una llegada, como él calificó, es que, claro, un ataque de la integridad territorial, que es una cosa gravísima, ¿no? Pero bueno, vamos a dejarlo hacer, vienen las vacaciones, parece ser que hay un retorno por parte de los inmigrantes ilegales, y evidentemente yo creo que se demuestra un desconocimiento de la situación, es decir, que muchos de los inmigrantes que están en Ceuta están mucho mejor ahora que podrían estar en Marruecos o en sus países. ¿Por qué? Porque se les trata con dignidad, porque hasta ahora ya les han puesto duchas, pero antes no. Tienen una comida o tres al día. Eso no lo tienen en sus países.
0: Y derechos,
1: ¿no?,
0: y libertades. O sea, y derechos, sobre todo. Está en un país democrático.
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3: ¿Quién miente, señora Robles? ¿El CNI? ¿El CIFAS? ¿La Policía Nacional? ¿O Marlaska?
4: Si los ciudadanos de Ceuta se sienten abandonados, angustiados, solos y tristes, es porque algo habremos hecho mal. Mis disculpas.
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1: 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Un campo muy fácil para Vox, está utilizándolo bien, y ayer lo vimos con Esther Muñoz, con la portavoz del Partit Popular, para rentabilizarlo políticamente. Lo hizo bien cuando pidió a los ministros que comparecieran en el Senado y no quisieron comparecer en la Cámara, lo cual es una Cámara territorial, es muy llamativo que no quisieran. Y bueno, lo que hemos visto, que a tenor de lo que pasó ayer ya en el Congreso, bueno, pues va a ser muy interesante ver al resto de ministros, que me da la impresión de que todos van a ir en contra de lo que ha dicho la ministra de Defensa.
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0: Castañares, bon dia, buenos días.
1: Hola, bon dia, buenos días.
0: ¿Qué debemos hacer antes de que lleguen esas primeras lluvias? ¿Qué deberían hacer ahora las administraciones para proteger tanto a la población como a los ecosistemas que han sido afectados?
1: Lo más urgente es intentar evitar el riesgo de avenidas y los efectos que puede tener sobre el suelo. El problema más grave que hay siempre después de un incendio forestal es precisamente la erosión del suelo, ¿no? La tierra, sobre todo las laderas con fuertes pendientes.
0: Y el movimiento, ¿no? Que eso supone.
1: Claro, quedan desprovistas de vegetación, pierden el anclaje que la vegetación hacía al suelo y la tierra queda a merced de las riadas. Van haciendo pequeños surcos, después se convierten en cárcavas y al final acaba desprendiendo gran parte del suelo y eso dificulta muchísimo las tareas de regeneración futura. Es decir, lo que puede convertirse en algo que se soluciona en 4 o 5 años, es decir, el paisaje más o menos queda cubierto y verde 4 o 5 años después de cualquier gran incendio forestal, puede tardar cientos de años, incluso miles de años en volver a recuperarse, ¿no? Por tanto, esas pérdidas son irreversibles. Esa, para mí, es la más importante. Luego está la contaminación de las aguas, por supuesto, que claro, es la que primero vamos a notar, ¿no? Es la que vamos a ver en las zonas bajas de los ríos por los arrastres de ceniza. Pues puede ser que estemos hablando de entre 1 y 10 toneladas de ceniza por cada hectárea de monte quemada, y todo eso al final es arrastrado fácilmente por las lluvias torrenciales primeras que caen. Pueden además hacerlo durante varias veces, y según estudios que hemos realizado aquí en la alta montaña, en Sierra de Gredos, que es el lugar donde primero deberían desaparecer las cenizas, pues puede tardar hasta 2 años, ¿no?, en repetirse ese fenómeno de contaminación que tiñe de negro las aguas cada vez que ocurre, y contaminan no solamente las gargantas y los ríos de alta montaña, pueden llegar a contaminar, como bien decíais al principio de esta información, los abastecimientos de agua de los que vive la gente.
0: Sí, de hecho, el último incendio que ha afectado a la Comunidad Valenciana, que ha sido el de Gatova y Segorbe, precisamente estaban analizando el agua, ¿no?, en Gatova, que fue desalojado, primero confinado y luego desalojado, precisamente por esa cuestión, porque tenían que primero analizar el agua para poder certificar que estaba en condiciones óptimas para ser utilizada por la población. Lo hemos visto estos pasados días.
1: Han hecho muy bien y además lo hacen de manera preventiva, ¿no? Todavía, claro, que yo sepa, no se habrán producido arrastres, al menos por lluvias persistentes, aunque algunas han caído. Pero evidentemente es un problema que va a ser recurrente y que va a afectar con claridad en el futuro inmediato, cada vez que llueva torrencialmente, a los habitantes de Gatova, sin duda de ninguna clase.
0: Decía yo hace unos instantes, hablaba del término chapapote de montes, que se está utilizando últimamente. ¿A qué se refiere exactamente esta expresión?
1: Bueno, pues es el parecido físico, ¿no?, que tiene con el chapapote, con los vertidos de petróleo que se producen en los océanos cada vez que revienta los tanques de los grandes buques que transportan el fuel y el petróleo de un lugar hacia otro, ¿no? Es el mismo efecto visual. Sin embargo, los contaminantes son incluso más graves todavía que el del chapapote de monte, ¿no? Hay un riesgo de contaminación por metales pesados, que no es que estuvieran en el monte y los arrastren las aguas, no, es los que se producen por el efecto de una combustión tan alta que puede superar los 1.200, 1.250 y hasta 1.300 grados centígrados, ¿no? Eso produce multitud de metales pesados que son muy tóxicos y que desde luego hay que evitar a toda costa que lleguen a los abastecimientos de agua a los pueblos, y si llegan hay que adoptar medidas para resolver ese problema antes de volver a poner en funcionamiento ese abastecimiento una vez que haya sido detectado, ¿no? Hay además problemas que están relacionados también con la vida animal y vegetal, ¿no? Que las aguas teñidas de negro tienen una alta dilución de contaminación, efectivamente, de cenizas, de lodos, de restos vegetales a medio quemar. Eso acaba con el oxígeno en el interior de los cauces y, por tanto, mata la vida de toda la fauna y de toda la vegetación autóctona que hay dentro de los mismos, con lo cual es un daño ambiental tremendo, ¿no?
0: Claro.
1: Y esos efectos realmente se pueden evitar, se pueden paliar si actuamos rápido. En el caso de Extremadura, por ejemplo, con el incendio de pino franqueado en Urdes, pues no ha dado tiempo porque todavía no está extinguido. Hasta que no está extinguido no se pueden, digamos, realizar trabajos preventivos contra la erosión, los arrastres de ceniza y la contaminación de las aguas, y es que se ha producido la lluvia torrencial en algunas zonas del incendio y los arrastres de ceniza, la erosión y la contaminación de las aguas ya está en marcha sin haberse declarado al menos todavía oficialmente el incendio como extinguido, ¿no? Pero bueno, todavía se pueden hacer trabajos de cara a futuro porque el problema va a continuar en las próximas semanas, en los próximos meses y seguramente que en los próximos años.
0: Sí, pasa algo parecido también aquí en el incendio más grave que hemos tenido.

0: procedimiento de contratación ni nada por el estilo. Por tanto, lo que se suelen hacer por las administraciones públicas es declarar de urgencia y actuar sobre el territorio para evitar daños que puedan ser irreversibles. Luego ya se justificarán los gastos oportunamente como establece la propia ley, ¿no? ¿Qué es lo que hay que hacer? Pues básicamente hay que hacer dos cosas, o tres cosas. Vamos a hablar de tres cosas. En el caso de la Comunidad Valenciana, podrían ser perfectamente tres cosas las que se podrían realizar. Una, evitar la erosión en las laderas y los arrastres de ceniza. Para ello hay que reducir o adoptar medidas de corrección de la velocidad que llega a alcanzar el agua laderas abajo, ¿no? ¿Qué se hace? Pues se construyen pequeñas líneas siguiendo las curvas de nivel con vegetación procedente del propio incendio que no está totalmente quemada, troncos de árboles, ramas gruesas, que se van afianzando al territorio siguiendo curvas de nivel, creando una especie de barrera que sirve para frenar la velocidad de las aguas en primer lugar. Para
1: como si
0: retener,
1: fuera, un dique, ¿no?
0: Eso es, son diques naturales de madera, se llaman fajinas en términos forestales y es una de las medidas que la propia ingeniería forestal recomienda para evitar este tipo de situaciones. Construir diques cada 50 o 60 metros siguiendo las curvas de nivel, con eso conseguimos frenar la velocidad de las aguas, por tanto reducimos el riesgo de erosión del suelo y al mismo tiempo vamos reteniendo las cenizas y los restos de madera quemada que vienen ladera abajo empujados por el agua, ¿no? A continuación, lo que hay que hacer en los cauces, para lo que a pesar de haber construido las fajinas, los diques en las laderas, pueda llegar a los cauces de agua, los arroyos y los ríos, fundamentalmente en sus cuencas más altas, ahí lo que construiremos será pequeños muros de piedra, como de 1 metro, 2 metros como mucho de alto, piedra seca, sin cemento, ni hormigón, ni nada de esto. Son paredes de piedra que vamos haciendo, son pequeños diques que lo que van a hacer es lo mismo que la fajina, ¿no? Retener la ceniza, frenar la velocidad del agua para evitar la erosión y evitar que las cenizas y los restos vegetales quemados continúen cauce abajo hasta llegar a las zonas donde el abastecimiento de agua de las poblaciones son prioritarias, ¿no?
1: Claro.
0: Para evitar que se contamine. Eso lo haremos también cada 40 o 50 metros, cauce abajo, y iremos reteniendo, se irán colmatando, irán quedando completamente planos, por eso se entrará en vigor o en operación el segundo de los diques, cuando se colmate entrará el tercero y así sucesivamente, ¿no? Estamos toda esa cantidad de tierra vegetal que llegue erosionada por el incendio, ceniza, restos vegetales quemados, van frenándose, van colmatando, van llenando cada uno de los diques de piedra, de las albarradas que se llaman, para evitar que continúen en río abajo, arroyo abajo, y lleguen a los embalses de las poblaciones.
1: Bueno,
0: hay una tercera.
1: Sí.
0: Hay una tercera, si me lo permites,
1: sí,
0: también,
1: claro,
0: que se
1: claro.
0: puede hacer en laderas que no sean demasiado pronunciadas y que se pueda trabajar con ellos, que es con un bulldozer y el ripper, el arado, digamos, de esa maquinaria pesada, hacemos un surco profundo, de manera que el lomo del surco, digamos, la tierra que movemos, quede en la parte baja, según vemos la orientación de la ladera, y siguiendo, lo hacemos también siguiendo las curvas de nivel, y la finalidad de esta operación, que es muy sencilla de hacer, es continuar frenando la velocidad del agua y sobre todo permitiendo la infiltración, es decir, que se meta dentro
1: de la
0: tierra, la humedezca y la consolide para evitar también la erosión y sobre todo, pues eso, pues que los terrenos quemados cubiertos de ceniza, en primer lugar, están altamente impermeabilizados, el agua corre por las laderas sin llegar a infiltrarse en ningún momento y se hace necesario que este tipo de actuaciones, el ripado, digamos, siguiendo las curvas de nivel, puedan ayudar a conseguir esa infiltración. Se llaman caballones en términos forestales.
1: Sí, aquí sí, es un término muy valenciano también, ¿eh? lo utilizamos mucho, sobre todo en la huerta.
0: Efectivamente, eso es exactamente lo mismo que en la huerta.
1: Es lo que tiene tener un abuelo, en este caso agricultor, ¿no? que tuve. Bueno, más o menos nos ha explicado lo que hay que hacer, pero señor Castañer, ¿llegamos a tiempo para aplicar esas medidas que nos acaba de contar tras los incendios de este verano?
0: Sí, si lo hacemos rápido, sí. Una vez que se hayan extinguido los incendios, los que están ya extinguidos, que algunos hay extinguidos, otros están todavía por extinguir, una vez que se extingan, es el momento de empezar a trabajar. Para eso tenemos que tener preparado todo con antelación. Es decir, deberían estar ya trabajando los servicios de gestión forestal de las comunidades autónomas deberían estar trabajando en la operativa para ponerlo en marcha en cuanto técnicamente sea posible.

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5: sí,
2: de vacances.
5: Sí, i además de fresco, porque el centro Europa...
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5: El centro Europa habla de ola de calor cuando las máximas son 10 grados por debajo de las nuestras. Me han sorprendido varias cosas,
2: bueno,
5: del viaje.
2: Según la sorteua, yo en París vas a pillar la ola, ola.
5: En Viena
2: ola.
5: Y en Budapest hemos estado muy bien. Y me ha sorprendido que en Budapest, cuando a la gente le hablabas de España, hace años te decían Barcelona, Barcelona. Eso ya cotiza a la baja. Y cotizaba la alta Benidorm.
2: Hombre, es un pesado.
5: Y traigo un encargo para el Ayuntamiento de Valencia y especialmente su alcaldesa. Y es, creo que nos tenemos que pensar el precio de entrada a los monumentos. Es decir, no puede ser que la lonja cobren 2 euros, el Miguelete 3 euros. Y
2: o sea,
5: aquí
2: que opuchen.
5: Claro, vamos a ver. Yo pagué por entrar a la sinagoga de Budapest 54 euros por persona, 54.
2: Perdona, yo vas a pagar per vore el estadi del Paris Saint-Germain 80 euros.
5: Claro, claro, o sea, claro. Que... Y el Palacio de Sombrun en Viena, mortal. 98 euros los dos. Entonces, ni una cosa ni la otra. Pero cada vez los ciudadanos que vivimos aquí tenemos que pagar más impuestos del Estado, de las autonomías, de los ayuntamientos. Oiga, los que vienen de fuera tendrán que apoquinar también.
2: Bueno, la tasa turística está por ahí sobre volant, que no acaba de...
3: Que también está ya,
5: a mí me parece que un edificio ya... como La Lonja, que es Patrimonio de la Humanidad, no puede costar entrar 2 euros. Pues, es mi opinión, y sobre todo que cualquiera que viaje se da cuenta de lo que pagamos cuando viajamos a cualquier lugar. Y creo que nadie se plantea ir o no ir a Budapest por pagar 54 euros o no por entrar a la sinagoga más grande de
2: Europa.
3: Hombre, a mí me parece una barbaridad. Y yo
5: tiene guía en español, tal.
2: Bueno,
5: pues, sí,
2: igual.
5: Me pareció efectivamente. Yo la verdad es que entré porque era la primera vez que entraba a una sinagoga y además tiene el valor histórico, que en este momento también es otra de las cosas que hemos blanqueado, de ver el espacio exacto donde murieron miles de judíos hacinados, que además fueron enterrados allí mismo en fosas comunes.
3: Pero yo, una cosa que me sorprende de un tiempo a esta parte, de años a esta parte, es que no puedas entrar en las iglesias, en las catedrales, porque tienes que pagar un precio. Me acuerdo que la primera vez fue en Montmartre. O sea, ya es como me recuerda el pasaje de los mercaderes que hemos leído, ¿no? El de la Biblia, porque es que vas a cualquier iglesia, a una catedral y que te cobren dinero, a mí no me parece bien, fíjate lo que te digo. Tendría que haber espacios libres de cobrarte.
5: Pero por ejemplo, en Viena hay una solución intermedia,
3: o sea, que tengas que pagar.
5: Y es que hay una verja, digamos, pero
3: sí,
5: pero
3: cuando están con el oficio, a lo mejor es cuando abren la puerta.
5: En todo momento tú puedes entrar, puedes ir alrededor de las naves, lo que pasa que la nave central, para verla de cerca, tienes que pagar, pero si no, la ves desde la verja. Y sí que en la Catedral de Budapest, que es un espectáculo de catedral, ahí sí que es verdad que cuando son oficios es libre, es decir, claro, uno no puede estar ahí haciendo
3: vídeos.
5: Puedes
3: entrar, pero es que ya ahora mismo en cualquier catedral de Oviedo, o sea, cualquier catedral...
2: Sí, bueno,
3: cualquier,
2: si a Valencia también,
3: también pagas.
5: Pero claro, el tema...
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5: 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O en la sinagoga, sí.
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5: És que lanzar el mensaje de que todo es gratis. Es que no, es que todo no es gratis, porque la lonja hay que mantenerla, tiene los funcionarios de las taquillas, tiene el equipo de seguridad, lo mismo el Miguelete, donde suben miles de personas cada día y la lonja es el monumento más visitado de la ciudad de Valencia. Y a mí me parece una risa que cueste 2 euros. O sea,
6: sí, pero hay un contraste, porque la Llotja costa 2 euros, pero si te vas a la Ciutat de les Arts i les Ciències no costa 2 euros, o a l'Oceanogràfic, per exemple, uh-huh. No? Que podien unificar una miqueta, ni tant, ni, o sea, ni tan poc, ni excessiu. No
3: pues
6: sé.
3: Fíjate que yo sería partidaria de un coste así como simbólico más en
5: pero todo lo tenemos
3: sitios.
5: Que pagar los que vivimos aquí, claro, y estamos... Bueno, ayer justamente lo leía, en este momento la electricidad en España está 8 puntos por encima de la media europea. Este gobierno progresista, que la vicepresidenta comunista está desaparecida en combate, Yolanda Díaz, y que nos vende...
6: Ay, no está atento el mes de agosto.
5: No, ella está haciendo su business para irse colocada a la Organización Internacional del Trabajo, que es otro organismo que yo ahí sí que estoy muy a favor de Trump, que son chiringos para colocar gente vividora a base de bien con sueldos millonarios, para que luego se vayan a dormir, como Leire Pagín, otra que está colocada también, para que se vayan a dormir de gratis a la embajada de Tánger, como Pepe Bono, porque será que como no les llegan los sueldos de las colocaciones, pues encima los demás pagamos hoteles, pero ellos se van a las embajadas a dormir, lo ha publicado estos días The Objective, como pecnoctaron.
3: No, de vacaciones en la Mareta, o sea que...
5: Bueno, ahora en Andorra, lo ha publicado la ABC, anoche lo dijo Telemadrid, parecía una broma que con la que está cayendo en Ceuta el presidente del gobierno considerara que se tenía que prolongar las vacaciones, y la portada de la ABC de hoy es esa, el presidente del gobierno hoy continúa las vacaciones. Lo que hace pensar que, no sé por qué, pero no le preocupa el coste electoral que pueda tener el precio de la electricidad, la situación de Ceuta...
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6: Pues bueno, porque es una cosa...
3: ¿Es posible que tengamos un estadio nuevo y no disfrutemos en primera?
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6: ¿Qué va? No, yo eso
3: lo
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3: Todo por bueno, ¿ves?
6: Sí,
3: eso,
6: a mí me parece perfecto.
3: Lucía sí que es una valencianista de pro.
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3: Y yo leía una noticia hace unos días, ahora que hemos vuelto muchos de vacaciones, ¿no?, que volvemos al trabajo, y decimos, claro, si nos tocara la lotería, ¿qué haríamos? Si os tocara un gran premio de lotería,
1: o sea, pero, ¿a qué te referís si es un gran premio? Yo menos de 1 millón de euros no consideré un
3: exacto,
1: gran premio.
3: No, un gran premio, sí, que ya te...
1: 1 millón y pico, dos.
2: Jubile, sí,
0: a partir de 7. A partir de 7.
1: Sí. Si no res.
3: ¿Qué haríais?
2: Pues yo lo primero que tengo que hacer es jugar a la lotería, que no juego.
0: Así es un hándicap importante. Mira.
1: Yo no me sé en Nadal, es cert. No jugué durant l'any.
3: Nada. Y Manuel...
0: Yo jugué en Nadal y a usted está se me olvida.
3: Nada, el resto nada, ni eso que pasas por un lugar de estos y dices, chica, voy a hacer un euromillón, no sea cosa...
1: Sí, no, en casa sí que
3: no
1: se fa euromillón, pero no yo.
3: Que
1: pero...
3: suene la flauta.
1: Pero no sé.
3: Pues os lo digo porque si queréis saber qué hace realmente la gente cuando le toca un gran premio... es que no deja de trabajar. Mira que van a llegar las vacaciones, como, ah, llegan las vacaciones, nos vamos de vacaciones.
1: Bueno,
3: ah, ya acabamos de venir de vacaciones, ya estamos en el trabajo, ya venimos en perfil
1: yo
3: bajo.
1: Conec un cas,
3: pero
1: de ixos.
3: No se deja de trabajar.
1: Yo conec una persona que li va tocar molts diners són molts diners, i sí que va deixar de treballar una temporada i ara ha tornat a treballar, no perquè se'ls hagi gastat, perquè eren molts diners, però... Sí,
2: però
1: sí.
2: Hay estudios, creo que eran de la ONCE, que decían que está como demostrado que a los 3 años la gente se ha fundido la pasta.
3: Eso sí.
2: Porque claro,
3: sí,
2: no se gasta igual. Solo hay que ver a Ábalos, por ejemplo. No se gasta, claro es que no se gasta igual la pasta
3: cuando te
2: que,
3: has ganado.
2: Claro,
3: ¿no?
2: Con sangre, sudor y lágrimas que la pasta que cae del cielo. No se gasta con la misma alegría. La Paqui, la mujer de Cerdán, archiconocida en el Corte Inglés. Entonces, claro, no es lo mismo el dinero de la lotería, el dinero público, que el dinero del sueldo de uno. Claro, no tiene nada que ver.
3: No...
2: Pero sí, dicen que se diluye muy, muy, muy rápido. Mira, Dolly Parton, que iba sobrada de dinero. Yo estuve hace 3 años en su hotel de Nashville, que además ahora, no sé si lo habrá inaugurado.
3: Era una mujer
2: ya.
3: Que además colaboraba en...
2: Efectivamente.
3: En investigación, donaba muchísimo.
2: Ella donó
3: mecenas,
2: para la vacuna moderna del COVID y dio una lección también a muchos, tipo Ábalos y otros miembros del gobierno actual, que hizo su cola, pese a que había donado pasta... para que Moderna sacara la vacuna. Es decir, no se coló. ¿Os acordáis la cantidad de sindicalistas que se publicó cuando la pandemia,
3: varias,
2: que se colaba para ser vacunado antes de tiempo? Pues Dolly Parton, que fue donante para la vacuna de Moderna, ella guardó cola. Y eso que era una persona, pues si ha muerto con 80 años, pues hace 6 tenía 74, con lo cual tenía que ser también grupo preferente. Y donó también dinero, porque su padre era analfabeto, donó dinero también para campañas de alfabetización.
3: Sí, además millones de libros, ¿no? Introdujo millones de libros. Pero no sé si os recordáis de aquella oveja Dolly.
1: Sí.
3: La oveja Dolly, ¿por qué se llamó Dolly?
2: No, no lo sabía,
1: no
2: recuerdo.
1: Pues,
0: porque cantaba country.
3: Efectivamente, ¿no?
0: La verdad, era cantaba
2: por
0: country.
2: ¿Por el pelo?
3: No, por Dolly Parton. Porque,
2: pero por el pelo, digo, parecido
3: no,
2: a Dolly Parton.
3: No, porque fue la primera oveja clonada. recordaréis, y entonces esa célula se extrajo de una célula mamaria.

0: Y bueno, además de que ella tiene, tenía pues buena delantera, ¿no? Dolly Parton, ella también es que colaboraba y, en muchísimas investigaciones y dio mucho dinero para investigación.
1: O sea, no lo sabía, la oveja Dolly, lo de la oveja Dolly. En Estados Unidos, bueno, han decretado 6 días con las banderas a media asta.
0: Sí.
2: Es una personalidad nacional, Dolly Parton, sí, no estén hablando de cuál se vota.
1: 11 premios Grammy, sí. Y la prácticamente la inventora del country, en una ciudad que es de country, que es Nashville, uh-huh. Que es la ciudad también de Taylor Swift, que no sé hasta ahora, pero esta mañana Taylor Swift todavía no se había pronunciado y debía hacerlo, porque efectivamente, como decía Manolo, todo el mundo ha publicado fotos. Sylvester Stallone, es decir, todo el mundo está publicando fotos, Jane Fonda rindiendo homenaje a Dolly Parton.
2: Dolly Parton, más que inventar el country y una ciudad del country, lo que va a donarle es una proyección internacional. Yo creo que mucha gente comienza a hablar, a sentir country. 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
1: Sí, en Memphis. Memphis. Muy cerca de hecho, yo viajé de Memphis a Nashville. Va, muy cerquita.
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1: Mira, acertó no vendiendo los derechos de...
0: De la canción que hizo
1: de Whitney Houston.
0: Sí. I Will Always Love You.
1: Sí, ella se quedó los derechos, sí. Y acertó.
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1: Porque anoche no lo había hecho.
3: Un mundo sin Dolly no parece posible, real ni correcto.
1: Es que comparte la ciudad. Taylor Swift debutó,
0: claro,
1: en un garito de Nashville.
0: Y era muy country.
1: Sí,
0: al
1: principio, ella fue country, sí. Y ella debutó en un garito de que se llama el Bluebird, el pájaro azul, en un garito a las afueras de Nashville, donde tenía su mansión Dolly Parton, y tenía también este hotel hipertematizado de rosa, y ahora creo que si no lo ha inaugurado ya, estaba a punto de inaugurar otro hotel también.
0: Pues en concreto con esta canción, con el I Will Always Love You, ella la escribe. Elvis Presley le propone a Dolly Parton grabarla juntos, uh-huh. Y compartir a medias los derechos, pero ella se niega y al final es Whitney quien canta la canción.
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2: sí, de que haguera estado, sí.
1: Cantó, pero claro, hasta con ahí Sylvester ya quería Stallone.
0: Él, sí, la mitad de... Con quien sí que tiene... Dolly Parton està duo és con Julio Iglesias.
2: Sí, sí, correcte.
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0: sí,
3: de Julio Iglesias, hombre, claro.
0: Y Donald Trump ha dicho que no, nunca ha habido nadie como ella y nunca lo habrá, ¿no?
3: Això ha dit Trump.

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0: Oye, pues si queréis empezamos ya con la parte internacional, porque hay una serie de noticias que yo quiero comentar con vosotros.
1: He visto una, sino de refilo.
0: A ver, ¿cuál es la que más te ha llamado la atención? Bueno, lo de Francia con el tornado es tremendo. O sea, que sí que es cierto que se comenta que están cambiando las cuestiones estas climatológicas, ¿no? Que todo lo que sucedería al otro lado del Atlántico puede ser que se traslade, ¿no? Con estos cambios que han traído estos calores a Europa y en concreto a España. Pero lo que, claro, ¿cómo te vas a imaginar que Francia sufra un tornado como el que ha sufrido? No sé si habéis visto las imágenes.
1: Sí, sí. Bueno, pues dejado, es que de feta ir en...
0: Ha dejado casi 50 heridos, o sea, más de 50 graves daños en el sur. O sea, los tornados que estamos acostumbrados a ver al otro lado del Atlántico, en aquí, al lado.
3: Bueno, acordaros.
0: Porque está muy cerca de
3: la
0: frontera con España.
3: El otro día en el Perellonet.
1: Y en Cullera y en toda la, sí, zona,
0: pero mangas,
1: de la Ribera.
0: Sí, pero mangas de estas siempre hemos visto.
1: No, pero
0: el
1: no, es que son esclafits térmics, que sí, es una otra cosa.
0: No, digo los... De las manguitas,
1: sí,
0: estas que
1: es
0: ves
1: una
0: en
1: otra
0: el
1: cosa
0: mar
1: también.
0: Claro, eso
3: sí, pero
0: lo del
3: Perellonet fue más esclafido,
0: sí, sí,
3: efectivamente.
0: Sí. Claro.
1: Sí. Pero... 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
1: o sea,
0: no,
1: va ser
0: es que claro,
1: brutal.
0: Cuando aquello aspira, se lleva
2: se
0: todo.
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0: Però, bueno, en Florida tenemos unos amigos, ellos tienen las casas que están preparadas, en Florida en concreto, y entonces...
2: Preparades
0: per
2: a eixir volant.
0: No, no, cuando hay... bueno, eso ya supongo que será determinadas urbanizaciones o lugares, pero si hay alerta, despliegan un dispositivo en el que dejan la casa absolutamente sellada. O sea, en algunas zonas, claro. Claro. Luego sí que es verdad que hay otras
2: no
0: que están más arras.
1: O sea, el
0: de,
1: problema que tenemos
0: España
1: es precisamente esa, es la diferencia. Vull dir.
0: Nada, nosotros, ellos no
1: el
0: estaban
1: Lorca,
0: preparados para,
1: mirarem,
0: para el calor y los fuegos y nosotros no estamos
1: preparados
0: para el tornado.
1: El terratrèmol de Lorca pensaban que había sido de más intensidad
0: y era de
1: 5. Com a, sí, algo, i la que se va liar va ser espectacular, o sigui, uh-huh, que no estem tampoc preparats ni
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0: Los simulacros.
3: Sí, eso, sí, correcte. En Japó lo tienen, pero en Estados Unidos también lo, sí, tienen interiorizado. Sí, sí. En Florida,
0: bueno,
3: la gente
0: también
3: tiene interiorizado que si hay una alerta, tiene que abandonar su vida. Y la abandona días antes. En ciudades tan avanzadas como
1: Miami,
3: Nueva York o como Boston, cuando en febrero...
0: Hace no
3: tengo
0: mucho,
3: una amiga,
0: ¿recordáis
3: que
0: evacuaron ciudades enteras?
3: Se anuncia tormenta de nieve, van al supermercado a proveerse de alimentos para los días que se supone que vaya a durar la tormenta. Por supuesto, la gente solo teletrabaja, no hay colegios. Es que el aeropuerto de Nueva York hay muchos días en invierno que no está operativo por la nieve, una ciudad como Nueva
2: pues
3: York.
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3: lo de Nueva Orleans, quan el Katrina,
2: sí,
3: os acordaréis que la gente como que no se vivió como un drama nacional los muertos, en el sentido que decían, es que ha sido anunciado y el que se quedó bajo su responsabilidad. Porque como en Estados Unidos el Estado solo existe a nivel de ejército, no existe a ningún nivel más, uh-huh, entonces existe la responsabilidad personal e individual, cosa que en España de eso no entendemos nada. Siempre la culpa la tiene el Estado de todo.
2: Todo.
3: Claro, y cuando avisas mal y cuando no avisas, peor. Entonces, al final, hombre, somos una sociedad también hiperinformada, que también cada uno debe informarse, ¿no?
2: Yo... Sí, pero yo creo que es otra manera de viure les catàstrofes. 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
3: Jo crec que con la Dana, bueno, el error fue, no hace falta que insistamos, fue múltiple, fue de la Generalitat, fue del gobierno central, fue de la sociedad, es decir, lo que pasa, claro, en este caso las autoridades, sí que...
0: Y fue de las políticas también que se llevan a cabo.
3: Y veremos ahora que la Federación Valenciana de Municipios y Provincias está haciendo muy bien en exigir la limpieza de cauces,
0: igual que
3: barrancos.
0: Se debería exigir la limpieza de los bosques para no luego...
3: Vamos a ver, oiga, que vivimos... Si es que los nombres de las ciudades dan idea de dónde vivimos. La Rambla de Méndez Núñez. Es que vivimos en una comunidad llena de ramblas, llena de bajadas de agua.
2: ¿Sabes
3: qué claro.
2: pasa? ¿Sabes qué pasa? Que, per el que le llama más de la teua responsabilitat, en España también hay una figura, imagina que hi haurà en tots els països, ¿vale? 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
3: Que lo tenga que pagar.
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0: a ser más responsables.
3: Como cuando hay rescates, cuando hay una alerta meteorológica y uno se va a hacer escalada y hay que rescatarlo con un helicóptero.
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3: Efectivamente, pues mire usted tendrá que ser lo que decíamos de Estados Unidos. Usted tendrá que ser responsable.
2: Correte.
3: En esta vida se puede hacer todo, pero asumiendo que todo lo que se hace tiene consecuencias.
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0: Però sí que és verdad que somos unos inconscientes i jo crec que aquí no se libra nadie, por mucho que no nos bañemos con bandera roja o no quitemos las vallas. Porque, por ejemplo, ¿cuántos de nosotros no vamos mirando el móvil por la calle, cruzando? Porque
1: no, yo en el coche, perdona.
2: Yo tengo esa mala costumbre. Y cuando vas en salva, me pega un hebrón.
0: Y hay que quitársela. Pues, escucha, os lo digo en Italia ya van a multar a los peatones que...

0: que cruce en la calle mirando el móvil.
1: No, no, y en Viena multan al que cruce el semáforo sin estar en verde.
0: Si no está verde. También me parece bien.
2: Y se me París. Igual.

0: aquí, papelitos en el suelo, tal, que eso, vale, la contrata de limpieza tiene que hacer, pero usted, ciudadano, también tiene que hacer, no
1: en
0: tirando cositas
1: en efecto. Colabore usted, que colaborarán ustedes a Ansaramo.
0: Pero lo de los coches encima de las aceras. En Budapest, las aceras llenas de coches, como aquí. Sí, como aquí.
2: Ah, pues
0: eso
2: mira.
0: En Viena, impensable. Y fíjate, me llamó también la atención una cosa en Viena, y era que muchos sitios ponían cash only, o sea, solo dinero en efectivo.
2: Qué
0: y
2: raro,
0: a mí, siendo
2: cuando estamos ahora,
0: Europa,
2: pues
0: me llamaba, todo me llamaba la atención.
2: Que yo soy un desastre.
0: Por eso, no por eso tengo la sensación de que al final el euro electrónico no se introducirá, porque Alemania es también en muchos sitios lo del cash only. Entonces, esperando el tren de Viena a Budapest, había un chico latinoamericano que se iba a Praga, que también estaba en el andén, y le pregunté, le digo, oye, me ha llamado mucho la atención que hubiera tantos sitios. Dice, en Alemania también, y es por el concepto de la deuda. Es decir, que la gente cree, el dinero en efectivo lo tengo y sé hasta dónde puedo gastar.
2: Exacto,
0: y no quiero gastar a crédito. Porque claro, Alemania, después de la Segunda Guerra Mundial, con el nivel de endeudamiento que tuvo, la sociedad interiorizó lo de la deuda. Aquí la deuda es una auténtica risa.
2: Nada, tiramos de tarjeta como
0: por
2: si
0: el
2: aquello...
0: gobierno. Claro, somos uno de los países más endeudados. Y Budapest tiene el IVA más alto de la Unión Europea, 27% de IVA, que aquí tenemos 21%. Y tenía mejores coches que en Viena. Y mi marido dice, esto todo a crédito. Como en España. Claro.
2: Pues mira, o sea, ya se bata ahí la
0: similitud. Esa es la diferencia, la diferencia de la mentalidad del centro de Europa al sureste de Europa.
2: Y también tiene que ver con la responsabilidad de uno mismo y no vivir por encima de las posibilidades.
0: Efectivamente.
2: Ahora seguimos charrando en unos minutos, pero en de hacer una chicoteta pausa.
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1: Pues jo, fíjate, fui la setmana que s'inauguró ese vuelo directo València-Nova York. Fui, que además, fíjate qué tiempos, la Generalitat Valenciana hizo una fiesta en la tienda Lladró en la Quinta Avenida, que creo que ya no existe la tienda Lladró en la Quinta Avenida. Y bueno, a mí siempre me parece una buena noticia, además en un momento en el que desgraciadamente las relaciones de España y Estados Unidos en lo político son nefastas, porque Sánchez, por ideología y por cálculo electoral, ha querido erigirse en el señor anti-Trump, porque cree que a la izquierda eso le gusta, le motiva electoralmente, y me parece que es poco interesante erigirnos en el número uno del enemigo de Estados Unidos. Y bueno, y que vuelva este enlace, pues para los amantes de un país que yo creo que el que critica a Estados Unidos es porque no lo ha visitado, porque es un continente, es un país, a mí me parece un país impresionante, y para los que vivimos de la imagen, me parece que es un país multisensorial. En Estados Unidos todo es imagen, es un macroproducto de marketing, de esquina a esquina, y además el país... si tú vas al centro de Estados Unidos, no tiene nada que ver con la costa este, con la costa oeste. Es que es mucho más que el tópico de la hamburguesa, el tópico de la obesidad, el tópico, aparte la obesidad prácticamente, especialmente en las costas, está vencida, es decir, estéticamente no es lo que era hace 20 años con ahora. Y hombre, me parece muy interesante porque aparte el turista yanqui, que no son los que podamos ir nosotros de manera más cómoda cruzando el charco, sino que vengan ellos, porque es un turista de alto poder adquisitivo, el turista de Estados Unidos.
0: A mí Nueva York me va a encantar, y era como si estuviera en una película continua.
1: Claro,
0: es que
1: es un producto
0: me
1: feia
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2: Hemos visto, y parte de lo que dices, Pilar, es que hemos visto tantas veces todas esas ciudades de Nueva York, o sea, todas esas ciudades americanas, Nueva York, Chicago, Los Ángeles...
1: Chicago es brutal, ¿eh?
2: Sí, San Francisco, que realmente a veces las notamos como si las tuviéramos al lado, ¿no?
0: Y que moltes vegades te para un poc viatjar tan junt pel tema de les escales.
2: No, ya, pero, porque tienes que coger los dos vuelos. Claro, pero realmente es
0: tres.
2: Pero realmente Nueva York son solo 6 horas.
1: Desde la Valencia. Vuelta serán 6, ¿no? Porque sí, la vuelta...
2: Entre 6 y 7, con lo cual no es para nada largo.
0: O sea, ¿desde Valencia son 6?
2: Sería un 7, porque desde donde enlazas, por ejemplo, yo me acuerdo que creo que la última vez fue Frankfurt, cuando enlazamos... son ya 6 horas, no es mucho.
0: No, no,
2: imaginaos,
0: sí,
2: comparado con cualquier país de Sudamérica. Bueno, ya si te vas hacia Asia, claro,
3: 13, 14 horas. Yo creo que qualsevol,
2: o sea, que no es un vuelo nexe, largo.
3: Qualsevol nexe de conexió i de unió amb...
2: es una buena noticia.
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0: Y para abrirse también al
2: y
0: mercado.
2: Y luego también lo que significa.
0: Desde la Comunidad Valenciana.
3: Claro, para abrirse al mercado, para abuelos, para visitarlo, etcétera, etcétera, etcétera. Bueno, pues es una doble buena noticia, porque afegeixes la vessant del turisme, en este cas com a exportadors de turistes, de poder anar, que d'altra manera has de buscar-te la vida i te pot...
1: Pero es que
3: el que
1: los
3: vol
1: enlaces,
3: anar, vol anar, pero...
1: los enlaces aéreos son imprescindibles. Y fíjate, cuando este verano yo he estado en julio y luego en agosto también en Madrid, y en los hoteles hay mucho latinoamericano. Uh-huh. Y hay mucho latinoamericano porque Madrid está concebido como escala, uh-huh, para cualquier latinoamericano que viaje por Europa. Entonces eso indica, y entonces hacen escala de 2-3 días a la ida y lo mismo a la vuelta, y eso deja dinerito en la ciudad.
3: Correcto.
1: Entonces eso, y en nuestra ciudad, por ejemplo, se ve muchísima gente de Italia. ¿Por qué? Porque tenemos muchísimos destinos aéreos directos con Italia.
2: Yo entonces, creo que es, claro, con el país con el que más destinos tenemos vuelos.
1: Una barbaridad,
2: Italia,
1: claro, no una barbaridad. Si entonces tú mismo, cuando te, por ejemplo, yo cuando me voy a ir de vacaciones, salvo que definitivamente te quieras ir a San Francisco o tal o cual, si no, buscas ciudades donde tengas destino directo por la comodidad que decía Lucía.

0: fotografía. Y entonces el hecho de tener una conexión directa es muy importante, pero no solo nosotros hacia allá,
1: no, al revés,
0: sino a la
1: revés.
0: Inversa. 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
0: Ahora, fiesta de agosto a la cordada de Paterna, sí, que he ido, que es ahora, ¿no?
1: Sí, es ahora, a final de agosto.
0: Pero, sin embargo, la Tomatina de Buñol, no.
2: Nunca.
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2: Pues precisamente hablábamos de eso, Manolo, ayer que hablamos de ti.
3: Vaya.
2: Sí.
1: Te anava a enviar un WhatsApp, te anava a dir.
2: Porque nos hemos enterado de que el eclipse lo compartiste con más de 4 personas. ¿Ya había aglomeración o no?
3: ¿Ah,
2: solo dos?
3: Dos.
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2: Es que en algunos sitios, por ejemplo, Formentera no se vio la corona.
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0: Fíjate com estan en Ceuta. Pero con que... ese tema también. Con el tema de las agresiones sexuales también, claro. La gente está sin salir de su casa.
3: Ni a por. Es una...
0: O sea, claro, vemos como algo normal, efectivamente, que la gente esté en fiestas en Buñol, porque es algo normal... Pero es que a unos en nuestro mismo país hay gente que en este momento no puede salir de su casa porque el gobierno de España es incapaz de asegurar la seguridad en el espacio donde vivimos, porque es un problema de seguridad ciudadana.
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0: No, i el delegado del gobierno de Pedro Sánchez diciendo con normalidad que, oiga, pues es que creo que no van a poder empezar los colegios. A semana y media hay que empezar los colegios. ¿Cómo que no pueden empezar los colegios? El gobierno de España tiene que asegurar la integridad territorial del Estado y la seguridad también. Claro, y las agresiones sexuales son una muestra de inseguridad. Y fíjate en Ceuta cómo están, porque eso es terrorífico. Pero bueno, fue un hecho puntual. Pero es que en Ceuta llevan un mes con esa anormalidad, entre otras, de agresiones sexuales.
2: Y no sé si habéis leído la noticia del grupo de hackers que regala a España los datos de 70.000 agentes de espionaje marroquí, porque dice que, bueno, que presentan la filtración como un regalo a España en esta plena crisis migratoria y acusan a estos servicios de haber orquestado la llegada masiva de inmigrantes como represalia por una investigación periodística internacional sobre espionaje marroquí. Es que es curioso, ¿no? Todo lo que tiene que ver... A mí me encantaría saber en el futuro, en cualquier momento, qué es lo que está detrás, ¿no?
1: Porque lo ha escrito Ignacio Cembrero, que hemos hablado esta mañana con él para que entrara precisamente en el programa y nos contara esta cuestión, que no podía el hombre atendernos en directo, pero sí que me
2: quedamos sí que hablaremos, sí, porque sí. Lo que sí que es cierto es que el ministro marroquí de Asuntos Religiosos,
0: sí,
2: Ahmed Toufik, ha reivindicado Ceuta y Melilla como que realmente las están ocupadas por los españoles.
0: Delante del rey.
2: O sea, que son...
0: Pero la pregunta...
2: Y que son marroquíes.
0: Es muy negativa, pero yo creo que es muy realista, es Marruecos se quedará al final con Ceuta y Melilla. Yo tengo la sensación de que esta primera operación la ha salido bien y que ha demostrado pues que si lo quiere volver a intentar, pues lo puede intentar de manera más victoriosa. De momento metió 80.000, de los que el gobierno español dice desconocer cuántos quedan, es alrededor de entre 5 y 10.000. Pero es que puede meter a más y al final que se haga una política de sustitución. Es decir, los ceutíes están arruinándose en este momento, arruinándose de manera literal.
1: Sí, los comercios mientras, no pueden abrir, molts.
0: Claro, mientras el presidente del gobierno sigue de vacaciones, arruinándose. Entonces la gente al final decidirá venir a la península. Entonces al final se hace una ocupación por sustitución.
3: Yo como persona que se ocupa de aspectos más esportivos y a una creella calenta ya la torna del canto. Y eso,
2: la final
3: y
2: del mundial.
3: El mundial
0: será en Marruecos.
3: Vale la pena anar de la mà
0: de Marruecos.
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2: Hay posibilidades, o sea, España podría decir no voy a ser sede del Mundial.
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0: El problema...
1: Sí, però Manolo, vamos a ver, España...
0: El problema era haver dit sí a un multimundial en 5 o 6 països.
1: Sí, però vamos a ver, Manolo, però el gobierno sí que se salió de Eurovisión porque había que hacer demagogia política,
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1: Entonces, claro, los derechos humanos de los ceutíes ya estamos viendo que no nos importan nada,
0: si yo estoy,
1: ya no hablamos
0: si
1: de la población,
0: diguent, si
1: porque no es un problema de inmigración.
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1: Pero no... si políticamente le interesara a Sánchez, las pagaríamos.
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1: otra cosa es que, como se decía, no fútbol es fútbol, gol es gol. Claro, claro, claro.
2: Bueno,
1: claro.
2: Y también aquí estamos con que siempre estamos supeditados a lo que diga Marruecos.
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0: brazo de la realidad virtual es en los trastornos de ansiedad, especialmente en las fobias. Por ejemplo, miedo a volar, o miedo a las alturas, o el trastorno de pánico, la ansiedad social. Pero también hay aplicaciones muy importantes y muy prometedoras para otros trastornos más complejos, como el estrés postraumático, o los trastornos alimentarios, el duelo complicado, la depresión, incluso problemas como la esquizofrenia o la psicosis. Y también para problemas médicos, como por ejemplo el dolor crónico o para pacientes oncológicos. Todo se
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0: Sabemos que evitar aquello que tememos es lo que mantiene el miedo. Y el cerebro necesita aprender que aquello que percibe como peligroso, pues realmente no lo es. Y la realidad virtual ayuda a esto, a que la persona se acerque poco a poco a aquello que va temiendo y compruebe que puede tolerar la ansiedad y además aprenda nuevas respuestas emocionales. Además, algo que es muy importante, permite repetir las situaciones tantas veces como sea necesario y ir ajustando la intensidad de manera muy precisa a la situación específica del paciente.
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0: Nuestro cerebro y nuestro cuerpo reaccionan casi como si la experiencia fuera real, es decir, aumenta nuestra frecuencia cardíaca, aparece la ansiedad, aparece la evitación, la sensación de amenaza. Y lo más importante es que la persona aprende en el entorno habitual y todo lo que aprende en ese entorno se transfiere después a la vida real. Es lo que llamamos presencia, sentido de presencia en los ambientes virtuales, la sensación de que la persona realmente siente que está allí. Cuando aparece esta sensación, las emociones son muy auténticas y es precisamente sobre estas emociones reales sobre las que trabajamos en terapia.
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0: Hay personas que piensan que puede ser algo frío, despersonalizado, o que la tecnología va a sustituir al terapeuta y al contacto personal. Pero la evidencia muestra justamente lo contrario. La realidad virtual no reemplaza la relación terapéutica, la complementa, la amplía, potencia todas sus posibilidades. El terapeuta sigue siendo el centro del proceso. La tecnología es una herramienta y no sustituye el vínculo humano.
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0: Participamos en un proyecto europeo que se llama Reconnected, en el que participan más de 11 instituciones de 9 países europeos, que está orientado a desarrollar una plataforma digital que permita promover la resiliencia en personas vulnerables. En nuestro caso, por ejemplo, aquí en España, en la Universidad de Valencia, nos centramos en población migrante y cómo las tecnologías pueden ayudar a mejorar el bienestar y la resiliencia de estas poblaciones.
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0: Ya no hablamos solo de ver y de oír, que es lo que hacíamos al principio, cuando usábamos realidad virtual. También incorporamos tacto, movimiento, temperatura, vibración, señales corporales. Por ejemplo, nosotros hemos participado en un proyecto europeo muy interesante que se llamaba Tactility, donde trabajábamos precisamente en cómo incorporar el tacto en la experiencia de los entornos virtuales.
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0: Yo creo que bien utilizada va a hacer que los tratamientos sean más accesibles, más personalizados, pero mal utilizada puede generar riesgos muy importantes. Y pienso que la psicología y el ámbito de los tratamientos psicológicos va a ir evolucionando hacia modelos híbridos, donde haya atención presencial cuando sea necesaria, pero que también se combine con intervenciones digitales, con un seguimiento continuo, con herramientas más personalizadas. Pero yo creo que el centro tiene que seguir siendo el mismo, que es comprender y ayudar a la persona. O sea, la tecnología puede acompañar, puede orientar, puede facilitar apoyo, pero yo creo que algo que nunca podrá hacer es sustituir algo que es fundamental en salud mental, que es el vínculo humano.
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0: estamos todos muy contentos, ¿no? La ciudad hace, el año pasado recuperó, bueno, por primera vez tuvo un vuelo ya transatlántico con Canadá, con Montreal, y en un trabajo conjunto con tanto Cámara de Comercio, Generalitat, hemos trabajado en un Plan América que nos disponíamos a trabajar tanto en el mercado canadiense como en el mexicano y en el estadounidense. Uh-huh. Entonces, este mercado, que es muy importante desde el punto de vista turístico, pero también desde el punto de vista empresarial, es Estados Unidos uno de los grandes inversores de la Comunidad Valenciana y de la propia provincia y de la ciudad, ¿no? Entonces, la verdad es que es como un resultado fenomenal, es un acelerador de un esfuerzo y estamos todos bastante contentos con esta oportunidad que nos da también United, o sea, la compañía aérea.
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0: Pues yo creo que ha cambiado muchas cosas. Han pasado una crisis, hemos pasado también un COVID, bueno, desafortunadamente, digamos, hemos tenido acontecimientos luctuosos también con el tema de la Dana, pero a pesar de eso, la marca Valencia y la posición y la imagen de esta magnífica ciudad en el mundo es muy buena, porque todos los jugadores están dando esta imagen, también vosotros, los medios de comunicación, os ayudáis a comunicar ese equilibrio que mantenemos entre el crecimiento de una gran ciudad y el crecimiento de un destino turístico, y bueno, pues la verdad es que todo eso contribuye a que una gran compañía como United crea que esto es un bueno, pues un negocio rentable para ellos también. Pero pensemos también que no es solo una cuestión de cuántos turistas vamos a recibir, que sería un poco el core de lo que se dedica a la fundación que tengo el orgullo de dirigir ahora, sino que nos acerca también a Estados Unidos, a los valencianos, ¿no? Porque también es un gran hub. Pensemos que Nueva York es el gran hub de Estados Unidos y que desde ahí también iremos y recibiremos gente de otras ciudades de su área d'influència.
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0: Sí, bueno, la apuesta por este Plan América que te contaba hace un minuto, pues la apuesta por este mercado es que es un mercado con unos niveles de gasto entre 150 y 400 euros diarios. Es un mercado también, o sea, muy atractivo desde el punto de vista económico, pero también lo es desde el punto de vista del comportamiento sobre los lugares que visita, quiere mucho valor añadido, conocer la cultura, implicarse. Entonces, nosotros lo que creemos que es que a los más de 111.000 viajeros que llegaron el año pasado del mercado estadounidense, esta idea de tener estos vuelos con estas capacidades de transportar nuevos viajeros es un elemento más para que este mercado siga confiando en nosotros y que pase del cuarto lugar en el que está ahora, que siga creciendo, porque claro, hay toda una política de cambiar al tipo de cliente que nos va llegando poco a poco. Estamos yéndonos a ese cliente que busca pues más calidad en los servicios, conocer, participar, y el mercado americano, desde luego, és un objectiu claríssim.
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1: Totalmente. Yo creo que es un elemento más de la gran ciudad en la que se está convirtiendo Valencia, una ciudad bondadosa del Mediterráneo, que plagada de agendas culturales, de posibilidades de crecimiento, de atracción de talento, oportunidad que va, como tú bien dices, mucho más allá de que seamos capaces de atraer turistas. Pero creo que el tener un vuelo directo con Estados Unidos marca un hito en este sentido de que la ciudad está entrando en una nueva etapa.
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1: Hombre, pensemos que este es el hub de United, este es el lugar donde se centra esta gran compañía. Entonces todas sus conectividades nos vienen fenomenal, o sea, es un magnífico aeropuerto, es una elección tan buena o quizá mejor que si no fuéramos al centro de Nueva York, al JFK, por uh-huh. ejemplo. Entonces, creo que es la compañía adecuada y el espacio adecuado
0: en el momento adecuado,
1: este,
0: ¿no?
1: Efectivamente.
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1: Bueno, yo creo que ya están, ya creo que están ya a la venta. Esta mañana yo también, no es que me hayan llamado, que algún amigo me ha llamado.
0: Claro, yo de consultar, yo de momento no sé, no tengo ni idea.
1: Sí, sí, ya está, yo creo que ya está anunciado y son 3 vuelos de, o sea, 3 días a la semana que vendrá y 3, creo que es miércoles, viernes y domingo que salen de Valencia y las otras 3 días que nos vienen desde Estados Unidos. Bueno, tienen 3 niveles de la categoría. Los aviones que van a volar son unos aviones que están revolucionando todo el transporte aéreo mundial porque son aviones que tienen una gran eficiencia en el consumo de combustible, gastan como el 20% menos, producen un 50% menos de contaminación acústica, lo cual eso también nos viene muy bien en Manises, y tienen una autonomía de 8.700 kilómetros, con lo cual nos acerca a mercados que a lo mejor con aviones con mayor carga y mayor coste, pues no éramos un destino rentable, pero este tipo de aviones sí que son capaces de albergar a turistas por un precio normal, digamos, de lo que es un transoceánico, 1.200 o por ahí, a irte a una clase business y una clase intermedia entre el business y el turista, es decir, que cubre todas las necesidades de un mercado, tanto del americano como del español.
0: Y una cosa también importante es que el vol no sé si durará 6 o 7 horas aproximadamente, que no es una barbaridad para creuar el charco, ¿no?
1: No, eso yo creo, bueno, por cuestiones personales me ha tocado estar volando transoceánicos durante muchos años de mi vida y volaba entre 12 y 13 horas y eso ya son palabras mayores.
0: Claro.
1: No, este es un vuelo muy muy asequible, con una diferencia horaria aceptable, o sea, yo creo que es muy cómodo. Y luego que el hub esté, que salgas de tu casa, te subas en un avión y te bajes en el destino, eso no tiene precio, no tener que pasar por el hub de Madrid, que con todo el cariño del mundo y el gran trabajo que hacen, pues le añade horas de vuelo y horas de viaje al trayecto y eso sí que perjudica bastante la experiència.
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0: 8
1: claro,
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1: Muchas gracias por tenerme aquí en antena y estoy a disposición. Y felicitémonos todos por poder hacer ese viaje sin paradas intermedias.
0: Claro que sí. Gracias y muy buen día.
1: Adiós, buena tarde.
0: Adeu.
1: Adeu.

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3: Puede suceder.
1: Pot ser. Sí. No sé si vaig ben encaminada.
3: Pues sí, porque un 26 de agosto yo siempre estoy mirando atrás,
1: per cert,
3: ¿no? Con
1: per
3: la
1: cert.
3: Mirada enrere.
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1: Que no está, que está de vacances, sí. Pero la felicitem.
3: Pues mira, con esta canción de Elvis Presley, yo creo que quedaremos súper bien con Abril.
1: Anem a felicitarla porque a Elvis Presley.
3: ¿No te da buen rollo esta canción?
1: A mí sí.
3: ¿Verdad?
1: Mí sí,
3: empieza a
1: rollo.
3: Sonar, da igual donde estés. Es de las que te vienes arriba,
1: genera,
3: ¿no?
1: Genera positivisme, sí. En general. Sí. Pues estoy de acuerdo.
3: Pues un 26 de agosto, pero en 1969, salía el single de esta canción, de Suspicious Minds, de Elvis Presley. Y se convertiría en uno de los grandes clásicos de la historia del rock and roll, de finales de la década de los 60. No era suya. Antes comentaba Manolo, sí. Montal, que él hizo versiones de algunas canciones. Y realmente es que las hizo tan populares que, claro, siempre luego las hemos atribuido,
1: sí,
3: ¿no? Se
1: sí,
3: las
1: sí.
3: hemos atribuido a Elvis. Pues esta canción fue escrita por Mark James, incluso llegó a grabar su propia versión, Mark James, pero lo curioso es que le llega a Elvis en un momento crucial de su carrera, porque había pasado varios años centrado en películas y en proyectos menos orientados a la música. También recuerdo aquellas películas de Honolulu, las de Elvis Presley,
1: no,
3: siempre eran como en Haití, Honolulu.
1: Yo ¿Te puedes creer que no habéis cap?
3: Pues tienes que ver alguna.
1: De Elvis,
3: eran curiosas esas películas. Pues estaba centrado en ese cine y había pues un poco dejado de lado la música y estaba buscando Elvis Presley un éxito que revitalizara su carrera.
1: Uh-huh.
3: Y llega a Suspicious Minds.
1: Y claro, a triunfar.
3: Claro, porque con esta canción demostró ser el regreso triunfal que tanto ansiaba, ¿no? Y se convirtió en el primer número uno de Elvis.
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3: ¿Asocias a sí. Elvis Presley?
1: Sí.
3: Suspicious. ¿Cuál sería?
1: No sé, pero
3: In the Ghetto.
1: No. Sí, por ejemplo.
3: Esa otra que tenemos como muy de Elvis, ¿no?
1: Sí,
3: dices, Elvis
1: sí, sí.
3: Presley. Pues...
1: Mira, además me hace gracia porque has dit rockero. Y claro, escoltante esta versión, molt rockero, no paréis. Vull dir, es un altre estil.
3: Es roca, pero claro,
1: rock,
3: sí que es rock.
1: De la época.
3: El rock
1: diferent.
3: Que se hacía, claro, el rock and roll,
1: el
3: ¿no?
1: El rock
3: sí
1: de Elvis, diferente.
3: Claro, mira, y además lo tienen en alguna canción. Pues realmente ese Cat in the Trap se hace súper famoso, ¿no? En la canción, ¿no? De este Suspicious Minds. Y bueno, pues una de las canciones que recordamos hoy.
1: Pues mira, m'agrada perquè és una canció que, com hem dit, donava un rollo. 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
3: Sí, creo que también.
1: Sí, no? 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
3: claro
1: final
3: sí.
1: del programa.
3: Claro que sí, y te diré que esta letra trata de una pareja atrapada entre el amor y la desconfianza. Por eso esa frase de caught in a trap, atrapados en una trampa, se convirtió en una de las frases más reconocibles de su repertorio.
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1: 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Muy buenas, Dani.
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1: Sí, Levante espera una oferta que encaje dentro de sus parámetros, una oferta enfocada en principio hacia el extranjero. Ayer hablamos del tema del Sevilla. Yo, el tema del Sevilla en estos momentos es una posibilidad que internamente no ven, porque el Sevilla económicamente no puede afrontar la operación que ahora el Levante pretende. Si es que sigue Carlos aquí, que yo dudo que Carlos acabe jugando lo que queda temporada aquí en el Levante, pues esa posibilidad con el Sevilla sí que podría existir, pero en estos momentos es complicado que el Sevilla pueda hacer un esfuerzo por Carlos Álvarez. De ahí que los focos de la salida de Carlos, que a partir de salidas, es cuando Levante tendrá mayor músculo económico para hacer las cosas que todavía faltan. Entonces, de ahí el nombre de Carlos, que ya el otro día contra Osasuna, el hecho de que no tuviera minutos, ya lo comentábamos, que es un detalle sintomático, pero de momento no hay una negociación activada, pero sí que Levante espera en lo que queda de mercado, que quedan menos de una semana, pero van a pasar muchas cosas, ya lo sabemos, van a pasar muchas cosas. haya, en este caso, pues esa propuesta que a todas las partes encajen, tanto a Carlos como al Levante.
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1: Yo la información que podemos comentar aquí es que es un ofrecimiento, es un jugador que su entorno está trasladando a no solamente a Levante, a varios equipos de la Liga, y solamente es eso. O sea, la información que podemos aquí comentar es que es un nombre que el Levante tiene, como otros ofrecimientos que han aparecido en la hoja de ruta de Héctor y de José Gila. Ya está, tiene 35 años, no encaja dentro, creo que, del perfil que está buscando el Levante. Es verdad que sí, es un rematador, que es el perfil que está buscando para la parcela ofensiva, porque la prioridad está ahí, en la del delantero, pero ya es un jugador demasiado experimentado y no encaja dentro del perfil que está buscando. Ahora, si nos plantamos el martes que viene a las 11 de la noche, después de haber, sin poder cerrar el delantero, pues bueno, pues podría ser. Pero en estos momentos, para que la gente lo sepa, es un ofrecimiento el que ha llegado el de Cedric Bakambu.
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1: Ahí estaremos.
0: Molt bé, gràcies, Isma. Vinga, adéu.
1: Chao, Dani, adéu.
2: Está claro que a nadie le gusta perder por... Bueno, ni perder ni perder por 5 goles, ¿no? A partir de ahí no dudamos en ningún momento de la afición, sabemos que siempre están al lado nuestra. Solo piden que nos esforcemos, ¿no? Que corramos, que demos el máximo, y creo que lo estamos haciendo.
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2: Sí, m'encuentro bien. Sí, verdad que ha sido una pretemporada un poco diferente para mí. Nunca había parado una pretemporada, he tenido que parar. Tenía una pequeña molestia en la rodilla, ya no están. Y bueno, al final lo que quería era llegar en las mejores condiciones para el arranque de liga, ¿no? Ha sido así, sí que verdad que uno no me ha tocado jugar. Estoy trabajando para poner las cosas difíciles al entrenador, que creo que al final es lo que hay que hacer. Después es el que decide quién juega, pero bueno, intentar estar al máximo nivel para darme

granito de arena al equipo, que es lo que necesita, y ya digo, si no me toca jugar a mí, intentárselo poner difícil a mi compañero, que al final es como conseguiremos sacar el máximo rendimiento grupal, ¿no? 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
2: Sí. Bueno, espera, estoy como el Valencia, atascado. Estoy aquí en la V30, bueno, el atasco es monumental, vamos. Lo del Valencia es mucho peor,
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3: Es que no ha cambiado nada, no ha cambiado absolutamente nada, y eso es lo que siente la afición, que ve partidos que se repiten. La frase no es mía, la frase es de nuestro compañero y amigo Diego Picó. Parece que el Valencia estuviese jugando la jornada 40, ¿no? Y no la 30 sí. y no la segunda. O sea, la 40 de la temporada
0: pasada. De la pasada, sí.
3: Y es lo que hay, yo eso lo he mojado. Yo veo que el equipo tiene actitud, tiene ganas, defiende bien, es un equipo al que le cuesta ganarle, pero que le cuesta un mundo ganar. Y dos partidos en casa, un punto y 0 goles a favor. Son datos preocupantes y ese hartazgo de la afición, pues normal, una afición que ayer reseteó de lo que había vivido contra el Celta, que estuvo hasta el minuto 86 animando al equipo, y que en el minuto 86, cuando ya se ve con el gol en contra del... o en el 83, cuando se ve en contra del Betis, pues ya muestra tal vez un malestar.
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4: No saben ni jugar.
5: Es que no juegan a rey, no saben qué hacer en la pilota.
6: No, no pueden ya, no aguanten ya.
4: Corberá no tiene puñetera idea.
7: Pinta mal, ojalá me equivoque, pero pinta mal.
6: La temporada será igual que el año pasado.
8: Eso no funciona y como no se gasten diners...
7: Y es una lástima despedirme de la Xina de Mestalla el último año.
0: Manolo, estás de acuerdo, ¿no?
2: Sí, además, totalmente. Y luego me alegro que Conrado acaba de partir una lanza en favor de la afición del Valencia, porque el mensaje que sale del vestuario, no sé quién está marcando esa tendencia, es de crítica hacia la afición o de que la afición lo que tiene que hacer es estar unido, pero ¿unido a qué y bajo qué concepto? Incluso ayer Mafeo, de titular en el Valencia, debutó como titular, es verdad que el partido anterior contra el Celta llegó a jugar un poco, pero nos dice Mafeo que esto se parece al Mallorca del año pasado, que tengamos cuidado en la jornada 2, un chico que viene de un equipo que ha descendido a segunda división, que lo hice con la mejor intención, evidentemente no quiere molestar a nadie, pero en esas estamos. No olvidemos que el Valencia, bien lo acaba de decir Conrado, y además es un dato tan evidente como un real, en estos dos partidos no ha marcado un gol, pero es que ha estado muy lejos de hacerlo. El día del Celta prácticamente imposible, ayer es verdad que con un poco más de espíritu y con un talante mucho más ofensivo, durante media horita, porque luego ya nos fuimos echando atrás como siempre, pero aquí, por ejemplo, hay que ver otras realidades. A mí esto me parece un ataque de egoísmo absoluto y total por parte de Peter Lim, que nunca sabemos nadie a qué vino, por parte de Javier Solís, que tiene comprados a determinados periodistas, o como le queramos llamar, Ron Gurley, que este año

0: se ha comprado al suyo, aquí cada uno se compra al periodista, y al final la culpa un poco como que la tiene el aficionado. El aficionado está siendo respetuoso en este principio de temporada, porque hay motivos para todo lo contrario. Y luego, por descontado, Corberán. Corberán es un hombre que, si hubiera tenido dignidad y de verdad moral escudo, aunque todo el mundo, evidentemente, con una propuesta económica y profesional, pues lo que te gusta seguir es trabajando y ejerciendo tu profesión, se hubiera dado cuenta de que no podía renovar con el Valencia. Porque yo el otro día lo comentaba también en tertulia y con vosotros en Apunt. Dicen, no, el Valencia no juega nada. Sí, el Valencia juega a lo que quiere su entrenador, que le podemos llamar nada, pero juega a eso. Y luego con otra realidad, y así, ojo, faltaría más que participe Conrado, si no yo me como los minutos, otra realidad. Dicen, el Valencia está jugando con cinco. No, el Valencia juega con Pepelu entre los dos centrales, porque no te fías de los dos centrales de que saquen la pelota. Y el Valencia está más preocupado de sacar la pelota que de tirarla arriba. Y arriba no llega la pelota. Y el Valencia tiene unos delanteros y una línea ofensiva tan floja que el Valencia o genera 10 o 12 o 15 oportunidades por partido, o con 3 o 4 no nos da para un gol. Para un gol no nos da.
1: Bueno, le ibas a hacer caso a Manolo, que bueno, ha hecho una exposición y tocada contrarréplica, Conrado.
2: No, contrarréplica.
1: O réplica, Villordit.
2: Coincidimos en parte del malestar, ¿no? Yo creo que ayer el Corberán, bueno, con la línea de 5, evidentemente lo que busca es la defensiva que tiene el equipo, los problemas que tiene de centrales, y ahora con la llegada de Arnau, yo creo que Arnau va a volver a la línea de 4.
1: ¿Tú crees?
2: Sí, yo creo que con Arnau sí, pero en esa línea de 4, bueno, de primeras yo creo que en Riazó van a jugar con línea de 5, van a mantener incluso con Arnau como central por la derecha, pero yo creo que a la larga jugará con línea de 4. De hecho, es lo que le ha dicho al propio lateral cuando todas las conversaciones que ha mantenido Corberán con el jugador catalán es precisamente eso, de que le viene por una línea de 4. Pero bueno, yo creo que ayer intentó, quitando Green y sacando Hugo Duro, darle un poquito más de mordiente. Coincido con Manolo que esa mordiente le duró 20-25 minutos hasta que se hizo el parón de hidratación. Pellegrini movió cuatro fichas, el Betis se subió un poquito arriba y el Valencia ya no supo por dónde romper esas líneas del Betis. Y la segunda parte, que estuvo un poco más abierta por las dos partes, al final la decide el fondo de armario. Es decir, ayer se vio muy claramente que el Betis es un equipo Champions, con plantilla Champions. No sé hasta dónde le vaya a llegar a la Champions al Betis, pero es un equipo que para la Liga Española está confeccionado para tal, y el Valencia no lo está. Es decir, cuando empiezas a sacar Pellegrini, Fran García, Pablo García, Isco, Bellerini...
1: Sí, pero se da una circunstancia, Conrado, Manolo, que el autor del gol es un futbolista que ha estado a punto de ir del Betis, que es un futbolista con muchísima proyección y que es un joven futbolista que debutaba ahí y que va a marcar su primer gol en primera división.
0: Eso me no te preocupes, Dani, que ese no hará nada más en toda la temporada.
1: ¿Qué? Pablo
0: chiquito,
1: García.
0: No te preocupes, no, que
2: sí,
0: no hará
2: sí,
0: más.
2: Lo normal es que salga del Betis este verano.
1: Sí.
0: Por eso os digo, que no te preocupes, que no hará nada más en toda la temporada. Pero claro, veníamos ya y estaba el jarro cuando toma la fuente, al final se rompe, el Valencia estaba ya recibiendo algún que otro contraataque, en la jugada anterior hay un contraataque muy similar que casi la tiran dentro, y al final evidentemente la tiran dentro. Los problemas son evidentes, es que se ve todo. El Valencia, el problema es que se le ve todo, y el Valencia no tira arriba, no tiene gente arriba. Lo de arriba es tremendo. Y estábamos hablando, o estabas diciendo, bueno, de cómo está hoy en día el panorama. El panorama es que está horrible, porque además no se han gastado un duro, lo poco que se lo han gastado de aquella manera, no invierten en nada, no invierten en calidad. El Valencia no tiene arriba un punto. Yo estaba hablando ahora de Bacambu este, digo, chico, que no lo traeremos, o Abde, que acaba de firmar el Deportivo. Es que lo de aquí es un auténtico drama para hacer Arnau Martínez, que el pobre ahora tiene una responsabilidad infinita sobre sus espaldas. Es que parece que hemos traído a Diego Maradona, y ese chico no tiene más recorrido pues que otro profesional. Y luego hay gente y hay actitudes, y mira que yo soy tribunero, yo le compro a cualquiera, pero la actitud de Anjuma sobre el terreno de juego, chico, está reclamando jugar. Hace falta que juegues de esa manera. Pero para mí, insisto, que el problema lo tiene el Valencia en el planteamiento juego que hace el entrenador. Es verdad que soy muy obsesivo con Corberán, pero es que soy obsesivo no con Corberán, sino soy obsesivo con que no me gusta ver al Valencia en esta situación. Y esta situación es evitable con menos miedo. El Valencia, insisto, en que dos partidos de casa ha jugado con pánico a los rivales. El Valencia tiene demasiado miedo al rival. Y claro, eso te hace ser tan timorato. En el minuto 20 o incluso un poco menos, hay una salida de balón a la... llamemos a la contra, porque el Valencia no sabe ni lo que es, pero llamemos que salen a la contra, y Corberán desde el banquillo hace los gestos de tranquilidad, tranquilidad, vamos a parar la pelota. Sí.

0: Sí. No puedes parar la pelota porque no tienes calidad para que luego tus jugadores en estático salgan de esas acciones. Sí,
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2: 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en una contra te claven, si no faltara gol habría un metido, pero sí que es verdad que no es cosa solo de los delanteros, al final es cosa de todos, hay que generar más ocasiones, pienso que hoy hemos mejorado, que hemos tenido más ocasiones.
1: Corrado,
3: yo creo que ayer hay un fallo de lectura del partido por parte de los jugadores, sinceramente lo digo, es decir, yo creo que los jugadores tienen que ser conscientes de su nivel. Estás empatando, y es triste decirlo, pero esa es la realidad del Valencia, ¿eh? Estás empatando contra un equipo que es superior y que es un equipo Champions, no te puede pillar a la contra. O sea, un equipo de esos no te puede pillar a la contra. Cuando vas a empate. Es decir, el punto no es que fuese bueno porque estás en Mestalla, pero cuando tú eres inferior, tienes que saber que no te pueden pillar a la contra. Te pueden ganar porque hacen un ataque trenzado, Isco, ¿sabes?, se inventa un pase de la nada y te marcan. Pero a la contra no te puede ganar un partido del Betis en Mestalla cuando se está viendo que es superior a ti en los últimos minutos. Yo creo que ahí es cuando... Y es como entiendo yo la frase, Pepe, cuando dice arriesgamos de más, quizás había que arriesgar un poco menos y hacer bueno el empate cuando eres inferior. Entiendo yo que la atmósfera Mestalla y tal te incita a tener que ganar el partido, pero ayer el Valencia tiene que... Y ahí volvemos a la lectura de cuál es el objetivo, cuál es la... Mira, y termino. Mira, yo creo que el Valencia este verano tenía que hacer dos cosas. Para mí el gran fracaso del verano es el de Gurley de momento. Tenía que hacer dos cosas. Cargarse al entrenador, al que no quiere Mestalla, y renovar completamente la plantilla. No ha hecho la primera... No solo no ha hecho primera, sino que lo ha renovado dándole fuerza, ¿vale? Así, bueno, acepto que apuestas por la renovación del entrenador, pero por no hacer la segunda. Mueve, agita el árbol. No lo ha agitado. Si la plantilla es la misma. La plantilla, los retoques que han llegado, era para sustituir a los futbolistas que la temporada pasada no están por cesión. Es decir, no ha habido una salida de los delanteros, ni ha habido ni una venta, no ha salido Dan Juma, y Osadik, y Hugo Duro, y han venido otros delanteros. Eso no se ha movido. Ha habido los que acaban contrato, se han ido, y esas son las fichas que se han ocupado. Eso no se ha hecho. Entonces, con esas dos situaciones es muy difícil la situación en la que está el Valencia ahora.
1: El que pasa con Rado, y ahora dice a Manolo, es que de todos los futbolistas, creo que son 23 en la actual plantilla del Valencia, la gran mayoría está portat Corberan en los dos años y mig que está en el temporada y dos miches, ¿no? Que está en el Valencia. Parlàvem de continuidad de Corberan, sí. Si li canvien la plantilla o li fan una plantilla, diríem, més al seu gust, o t'has de carregar a Corberan perquè resultats no són així, confiar en un altre entrenador que li traga més a la plantilla. 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Manolo.
0: Corberan no cree en ningún futbolista, ¿eh? Corberan cree en su fútbol. Todos los futbolistas que están quemados, en este momento, como tú bien dices, todos han hablado con él. Esa sempiterna que ha ocurrido esta mañana también. Sí, ya hace dos semanas que hablé con Corberán de Arnau Martínez, y Arnau Martínez ahora sale. Hace dos penaltis y marca un gol en propia puerta, no volverá a jugar en toda la temporada. Quiero decir, él cree solo en su fútbol. Y su fútbol es tan pobre porque estamos un poco... Eso nos pasó el año pasado. El día de los días, sin duda, es el de la Copa del Rey contra el Athletic Club de Bilbao. Con la versión B del Athletic Club de Bilbao, chicos, sala por ellos. Porque como te saque la versión que tiene en el banquillo, te va a comer. Pues es un poco lo mismo de ayer. El Valencia ayer dura media horita. Luego lo que comenta Conrado, de repente hay un cambio táctico, que eso no lo vemos nunca en el Valencia. Hay un cambio táctico desde la banqueta por parte del entrenador, que estaba desesperado en la primera media hora con el juego que estaba haciendo un Betis muy pobre ayer en Mestalla, menos evidentemente los últimos minutos. Pero claro, si tú la primera parte por filosofía de fútbol quieres que no pase nada, no juegas, no arriesgas, pelotas a centrales y a portero. Te lo dejas todo para la segunda parte. Y en la segunda parte el rival, cuando va a cambiar, tiene mejores jugadores que tú en el banquillo, estás arriesgando el doble sin haber aprovechado los momentos donde supuestamente tus recursos son mayores o como mínimo igualas al rival, que era lo que ocurría en la primera parte. Pero tú has decidido por real decreto de tu fútbol que en las primeras partes no tiene que pasar nada. Muy bien, perfecto. Lo dejamos todo para la segunda parte. Ellos te sacan del banquillo a 3-4 futbolistas y entonces decimos, no tenemos nada. Claro, no tenemos nada. Si es que el Valencia, al final hay una parodia que lo dice todo, que es Sadik. Y yo también contra este chico no tengo nada, se deja la piel, pero eso es una parodia de futbolista. Verlo sobre un terreno de juego, la verdad es que escandaliza, ¿no? Y hay tantas y tantas cosas, Danjuma, esa bajada de brazos que lleva Danjuma, ese poco compromiso que en general se tiene. Y ojo, que ayer los futbolistas lo dieron todo, ¿eh? Ayer es de los días que lo han dado todo, pero claro, eso es lo peor. Oiga, es que su hijo suspende, pues mire, estudia como no iba. Bueno, pues es tonto. Pues que es un poco lo que nos pasa, o sea, es que no nos da. Y el Valencia tiene que atacar mucho más, porque el Valencia, insisto, para uno necesita 10, 12, 15 oportunidades de gol para marcar uno o dos. Pero marcas uno y te tiras atrás. Si es que ya nos lo hemos aprendido todo con este señor.
1: Es que se está extendiendo un poco la idea, y yo creo que nais del propio Valencia y del propio vestidor, y no sé si de los propios jugadores, yo de que la pretensión, Conrado, de Corberán, es que en Espartís no pase res. 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
3: A ver, él intenta desde luego dejar su portería a cero, su primer mandamiento, y a partir de ahí intenta, pero sin, yo creo que luego le falta mucha calidad arriba, o sea, muchísima, así, creación en el centro del campo y calidad arriba. A mí lo de Saïk es que te desespera, es un jugador que te desespera, y mira que cayó de pie en Mestalla, es un jugador que gracias a él...
0: Estuvo de marcar ayer.
3: Pero la de ayer no la puede fallar.
0: Pero él y Hugo Duro han involucionado barbaridades, y Danjuma, o sea, esos chicos han ido los tres, han ido a la nada,
3: luego Danjuma es un caso muy peculiar, ¿no? Porque tú lo has dicho, es decir, Danjuma se reúne hace 2 o 3 semanas con el cuerpo técnico y le dice que él quiere ser titular. Quiere ser protagonista, o se va,
0: pues ayer,
3: y ahora juega 2 partidos y no le ves en el campo que tenga, es decir, le ves que tiene... Tiene algo más que los demás, sí, tiene algo más.
0: Pero tiene una sensación de vago, me da igual.
1: Pero también hay una cosa que qualsevol davanter del València, y yo, per exemple, no en Sadik, que Sadik se busca un poc més, diríem, el xoc, pero sí en el cas de Hugo Duro y fins i tot de Danjuma, 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També. Conrado. Es que es Sisa, ¿no? Es la famosa manta de Pep Balaguer.
3: Es que el Valencia está viviendo ofensivamente de un chico de 19 años que acaba de llegar de Japón, que se llama Sato. Y Sato me parece una buena incorporación, me parece un fichaje interesante a largo plazo, pero con 19 años su temporada va a ser como sus partidos de altibajos. Sato hay veces que aparece, otras fases que desaparece, y es normal con esa edad y esa adaptación.
1: Y también va a tener un gol. También.
3: No puede, pero un Valencia no puede vivir de ese futbolista. Y eso es lo que no se ha remediado. Eso es lo que se va a intentar remediar la última semana de mercado. Y eso es el problema.
1: Tiene un minuto y medio. ¿Qué es, muy rápidamente, qué espero del que queda de mercado, Conrado?
3: Yo espero que hagan por lo menos 2 movimientos.
1: Dos.
3: O sea, dos.
1: ¿Un
3: extremo? Un extremo sí o sí, y luego yo creo que tendrían que dar salida a algún delantero y fichar a otro.
1: Manolo.
0: Sí, yo apuesto por lo mismo. Y si al final nos quedara, que eso ya es el golpe de ilusión, es que trajeran un central. O sea, hay que sacar a Pepe Lu de ahí. O sea, no podemos jugar con 5 centrales o con 5 defensas para marcar 0 goles en 2 jornadas en Mestalla. En Mestalla, que nos olvidamos. Hemos jugado en casa. Y luego quitar la presión a eso del aficionado. Es que ayer todas las preguntas... Los aficionados, sí. Los aficionados. ¿Qué más les quieres pedir? ¿Qué más?
1: Una pregunta en sí o no. ¿Podría perillar Corberán?
3: ¿Ahora?
0: Después del Barça.
1: Sí. Después del Barça. A curt termini.
3: Puede.
1: Bueno, Manolo, tú ya has contestado, ¿no? Podría, pero bueno, estén parlant de Meriton y estén parlant també de Ron Gurley y de la situació del València en les últimes, a més
0: sí,
1: de que
0: té... en Coruña i que te pinte la cara al Barça en Mestalla. Bueno. Que no lo deseo, ¿eh? Ojo, que coste, ¿eh? Todo lo contrario. Ojalá 0-5 y 5-0 en Mestalla, ojalá.
1: Ni tú ni ningú. Gràcies, Manolo.
0: Un abrazo, adeu.
1: Vinga, Conrado, gràcies.
3: Un saludo.
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9: 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Estamos en un 200%. Y por lo tanto es difícil poder acoger más gente de la que tenemos capacidad de hacer, porque eso tampoco es atender a esas personas como ellos lo merecen. Yo creo que en estos momentos lo más importante creo es que esos menores estén con sus familias y que desde el Gobierno de España se establezcan los mecanismos necesarios para la repatriación de esas personas.
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1: Muy bien, encantada de estar aquí con vosotros.
0: ¿Cómo digo? Cenicientes.
1: Cenicientes
0: con la C. Cenicientes. Que esta nit actua en la Sala Volander a partir de les 9:30. Y que yo no sabía que era tu primera vez en Valencia, pensábamos que habías venido ya a vernos.
1: No, la primera vez, así que estoy con la emoción, los nervios de las primeras veces, ¿no? La incertidumbre siempre de si habrá gente, si os gustará, es un poco esa ilusión.
0: ¿Cómo no nos va a gustar?
1: Bueno, no sé,
0: es que se conecta muy, joder, porque es una música muy de raíz, ¿no?
1: Muy de raíz, sí. Y aparte, yo vengo además de la tonada asturiana, ¿no? Y se parece mucho al cant d'estil también, la ornamentación, entonces hay mucho ahí en común y yo por eso tenía también muchas ganas de venir.
0: Qué hermosura hacer esto, que la cultura anglosajona yo creo que lo tiene como más arraigado, llevar la música folclórica, yo pienso en el folclore, no sé, desde el irlandés hasta la música celta, lo han hecho tradicionalmente, pero a nosotros nos ha costado un poco. No sé si el flamenco nos ha llevado un poquito de delantera, desde luego a nuestro folclore nos ha costado bastante llevarlo, digamos, a convivir con lenguajes más contemporáneos. Y lo que tú haces tampoco, no sé si se ha hecho antes, digamos, en música asturiana, o eres de las primeras que has roto un poco con decir,
1: sí,
0: yo soy
1: sí,
0: de raíz y quiero contarlo, pero con mi...
1: Sí.
0: No sé, con mi manera de expresarme contemporánea musicalmente, ¿no?
1: Sí que a lo largo de la historia siempre hubo alguno, ¿no? Algún adelantado que siempre intentó hacer cosas de este tipo, ¿no? Yo, por ejemplo, ahí en Asturias había un cantante que se llamaba El Presi, que yo tengo un poco como referencia, que bueno, él ya fusionaba, metía la asturianada, la guitarra flamenca, ya intentaba como tondear con otros géneros de otras provincias del país, ¿no? Pero sí que es verdad que tampoco es algo habitual, ¿no? Y que se hiciera, sobre todo como que estos años atrás, quizá la gaita sí que tuvo más repercusión, pero todo lo que es más relacionado con el canto, ¿no? Como es la tonada, la asturianada, estaba como un poco más olvidada, más en un circuito muy minoritario, un público muy mayor en Asturias y no se conocía nada fuera de ahí. Y ahora parece que está como un poco empezando a sonar, ¿no? Pero sí que Andalucía nos lleva años luz, Galicia también, los asturianos,
0: y
1: nosotros estamos ahí como un poco ahora floreciendo.
0: Venga, empujando, nosotros con nuestro folclore valenciano, también desde hace tiempo, llevándolo también a lenguajes modernos, porque hay gente pues como tú que quiere expresarse desde la raíz, contando además historias muy auténticas, pasadas también por los tiempos contemporáneos, pero con lenguaje contemporáneo, y eso va a Cenicientes, que cuentas historias de mujeres valientes, pioneras,
1: totalmente.
0: Potentes, ¿no?
1: Sí, porque al final, bueno, pues las mujeres siempre fueron las olvidadas, ¿no? De la historia, ¿no? Y cuando me enfrenté a este disco y empecé a ver qué quería hablar, qué era lo que me identificaba,

0: Bueno, pues al final es todo lo que me rodea. Yo vengo de una tierra, aparte de Asturias, ¿no? De la cuenca minera, de una tierra de historia, de lucha obrera, de mucha reivindicación, y donde las mujeres tuvieron un papel muy importante. Por ejemplo, Cenicientes, ¿no? Que viene de una canción, Cenicientes del Carbón, que ya hablaremos de ella, ¿no? Pues parte de las mujeres de la huelgona del 62 que pelearon para mejorar los derechos de los mineros, ¿no? Y hablando de similitudes, mira, en las últimas semanas, ¿no? En una entrevista que tuve me contaron que en Alcoy pasó algo parecido, ¿no? Con las mujeres de...
1: Sí, sí, una
0: de la tabaquera, ¿no?
1: Una huelga muy potente y una industria del papel también y del textil muy potente.
0: Sí, pues al
1: una
0: final,
1: tradición industrial. Sí, sí. Y se levantaron también.
0: Fueron pioneras.
1: Muy contundentes.
0: Y en una época donde...
1: No diré en armas, pero casi.
0: Sí, sí, sí, sí, sí, pero sí, en una época más donde, pues...
1: Imagínate.
0: Alzar la voz, ¿no? Pues estaba penado con cárcel y ahí estaban al pie del cañón.
1: Ahí
0: entonces, me parece que es un ejemplo a seguir, a tener en cuenta cómo se conseguían las cosas también, de una manera colectiva, ¿no? Y saliendo a las calles y peleándolo y de eso va sobre todo Cenicientes, ¿no? De darle voz a todas estas mujeres y todas estas historias que forman parte de, pues de la memoria colectiva asturiana, ¿no? En este caso.
1: Oye, pues te parece que te escuchamos, ya que
0: sí,
1: has sido tan amable, además de traer la guitarra, porque el concierto en Volander también será formato acústico.
0: Vengo acompañada de Manuel Cordero, que va a estar con percusiones, llevamos también un pad con cosas secuenciadas. Entonces, bueno, ahí va a haber un poco, no va a ser acústico.
1: Vale, vale. Digamos, hay también sonidos que vamos a encontrar en el disco, que en la sala Volander, en tu directo, aunque aquí vienes con la guitarra, que también escucharte con la voz y la guitarra, esa voz poderosa que tienes, va a ser una maravilla. ¿Y qué canción vas a hacernos?
0: Pues voy a cantar La Carbonera, que es un homenaje a las mujeres que trabajaban en la mina.
1: Una chulada. Vamos a oírla.

0: Caray. Si supieran que por ellos sopla el viento a favor. Qué hermoso. Esas mujeres, hemos visto fotografías también, tanto en tu página web, también en algunos de los vídeos muestras unas imágenes de aquellas, sí, aquellas mujeres, unos rostros, no lo sé, de compañerismo, de sororidad, de amistad, pero de un curro realmente tremendo y unas condiciones en las que ellas estaban realmente muy, muy jodidas. Y yo creo que la canción además lo refleja también en la manera de construirla. Hay momentos que hay susurro, hay momentos en que hay un grito, ¿no? Te vas, sí, arriba, y es como, sí, ese grito de reivindicación, de decir, aquí estamos, ¿no?
1: De hecho, además, esta canción la escribí porque dentro del repertorio de La Asturianada había canciones dedicadas a las carboneras y ninguna hablaba de ellas. Siempre hablaba de la figura del minero, pero nunca hablaba de ellas. Entonces eran un poco las...
0: O sea, se titula Carboneras...
1: Y hablaba de ellos. Y era la que moría de amor, por eso empieza ya, no muere de amor.
0: Ah,
1: o sea,
0: vale, porque siempre, la mujer siempre tenía que estar en ese papel, ¿no?
1: Cuando ellas al final...
0: Pero si estaban allí con los capazos de
1: sí,
0: carbón,
1: sí,
0: en la cabeza. Y negras, pobres, del trabajo que hacían.
1: Y además que ellas también trabajaban dentro, pero durante mucho tiempo tenían que hacerlo de manera ilegal, porque estaba mal visto que las mujeres trabajaran dentro de la mina, pero como se necesitaba mano de obra, ahí estaban, igual que ellos.
0: Vaya.
1: Sí, sí.
0: Y así.
1: Y muchas cosas más. Bueno, ellas sufrían también la enfermedad de silicosis típica de los mineros y no se les reconocía como enfermedad laboral, porque igualmente, aunque estuvieran fuera de la mina, ellas respiraban ese polvillo constantemente. Entonces, ¿se merecen una canción? No, ciertos.
0: Bueno, tanto. ¿Cómo quedó esa revuelta? A raíz de la revuelta se pudieron conseguir derechos.
1: Sí.
0: Tiene, digamos, final feliz, spoiler que podemos hacer de cómo quedó la cosa.
1: Sí, gracias a Concepción, una mujer que bueno, se presentó, ¿no? Al final pues salieron unas plazas para mineros y ella, aunque cumplía con las condiciones, no las cogieron, escogieron todo hombres, denunció, lo llevó a juicio y al final abrió el camino. Y se les reconoció, ¿no? como trabajo, como mineras, también ahí dentro. Y a partir de ahí entraron muchas más mujeres en la mina.
0: Mujeres que también viajaban en este tren de la libertad. Sí,

0: Nos hablas de la tonada y de la asturianada. Digamos que son tus raíces donde bebes. ¿Cómo son? ¿Por qué tienen una denominación y otra? ¿Cómo son unas y otras? ¿Qué tipo de folclore es?
1: Tonada y asturiana, bueno, sí. Al final es todo un término, que es lo mismo, sí.
0: Son denominaciones del mismo.
1: Hay gente que lo llama más tonada y otra la asturianada, y quizá engloba mucho más, muchos más géneros, muchos más estilos, ¿no? Pero al final es como el canto que tenemos ahí más representativo, ¿no? Es un canto muy libre, con una enorme ornamentación muy característica, que suele cantar a capela o con acompañamiento de gaita. Y dentro de la asturianada, ¿no? Esto podía ser tonada, pero también se llama asturianada. También están canciones vaqueiradas, ¿no? Que se llaman, que son canciones que se acompañan más, por ejemplo, de pandero, de panderetes. Entonces, bueno, hay como diferentes géneros y estilos dentro de la asturianada.
0: No, pasa que también nuestro candestil, que nos lo mandéis, no sé, una albada, por ejemplo, una albá, o puede ser un candebatre, que es una de las canciones de batir el arroz.
1: Totalmente, hay muchas que están relacionadas con el trabajo, también por zonas, ¿no? Según el occidente, el oriente de Asturias también va cambiando.
0: El tipo de cultivo, a lo mejor, que se dedicaban, o el tipo de trabajo que hacían en el
1: campo.
0: Exactamente,
1: ¿no? también.
0: En el candebatre es muy bonito también escuchar al cantaor referirse al caballo.
1: Claro.
0: Y hablarle al aca, al caballo, y silbarle,
1: bueno.
0: Y todo eso. Entonces genera como todo este ambiente que estás...
1: Sí, sí, alrededor, y con muchas carrillos también
0: estás
1: ahí.
0: Estás en la trilla del arroz y que estás, sí, en efecto ahí en la
1: albufera. Allí también hay canto, incluso cuando se malla la sidra, había un canto, ¿no?, característico de mientras se...

0: se malla, que es cuando se pisa.
1: Se pisa la sidra.
0: Se pisa la sidra. La sidrina, puxa, sí, se sigue diciendo puxa, ¿no?
1: Sí, sí, hay que seguir.
0: Puxa siempre, puxa siempre, que es como, que siempre como arriba, ¿no? Puxa,
1: viva,
0: ¿no?
1: Viva,
0: ¿no?
1: Venga, viva, sí. Ahí. Viva Asturias, puxa Asturias.
0: ¿Y tú por qué, y por qué te interesa el folclore? ¿Cuándo llegas a
1: pues
0: conectar,
1: mira,
0: con la música?
1: Yo empecé
0: de
1: pequeña y sí que fui arrastrada por mi hermano, que también canta, mi hermano Fernando, y todo fue porque mi padre fue campeón de Asturias de escanciadores de sidra. O sea, del escanciado de la sidra hay campeonatos.
0: Esto es un arte maravilloso. Esto es un arte maravilloso.
1: Totalmente.
0: ¿Y tú, tu hermano es de los artistas que se la pasa, no, para arriba de la cabeza?
1: No, o, no, ah, no, mi padre.
0: Ah, tu padre, perdón.
1: Fue campeón, el primer campeón de Asturias que hubo fue mi padre.
0: Ah, leche.
1: Entonces, nosotros de pequeños siempre íbamos con él a los concursos y siempre había folclore. Estaba muy, muy ligado el beber sidra, el escanciarla con la asturianada, con todo el folclore en general. Y mi hermano quiso empezar a aprender a cantar tonadas y yo fui un poco detrás. Fui a acompañarle allí a visitar a nuestro maestro, Alfredo Canga, que claro, no había escuelas de asturianada, ¿no? Al final eran pues señores mayores que te contaban y te transmitían lo que ellos sabían.
0: Te grababas allí la canción, te apuntabas la letra.
1: Yo iba literalmente a la cochera de casa de Alfredo Canga. Él tenía un armario lleno de grabaciones de cintas.
0: Ah,
1: y nos grababan por cada semana algunas de los cantantes antiguos y tú ibas a casa a dar para atrás, para adelante esas cintas hasta que te supieras las canciones. Y él nos corregía un poco a su manera. Claro, él tampoco sabía ni de canto ni de técnica, entonces él a su manera nos decía, hay que darle estas vueltinas aquí en la voz.
0: Estas vueltinas.
1: Sí, sí, sí. Y así fue como aprendí. Y todo, yo siempre lo digo, todo lo que sé lo aprendí en esa cochera.
0: Fíjate.
1: Sí, sí, ahí aprendí lo mejor de la música.
0: No te lo explicaba, digamos, de manera profesional, pero sabía exactamente dónde tenías que colocar la voz, la vueltina.
1: Y luego yo con los años empecé a ir a clases de técnica, aprendí a descifrar lo que él me quería decir. O sea,
0: vale.
1: Él sabía lo que decía, pero después...
0: O esto en armonía quiere decir, o esto en técnica de canto quiere decir. Hablemos también de la tradición oral asturiana, porque tenéis también, hay un entorno mágico también que es muy bonito. ¿Cómo lo reflejas en tus letras también? ¿Hay algo de eso, de esa mitología? Digamos,
1: de hecho, hay una canción que abre el disco Cenicientes que se llama La Tormenta, que precisamente habla de eso, ¿no? De las fórmulas mágicas que se utilizaban antiguamente, ¿no? Sobre todo en la zona occidental, lo que está más pegada con Galicia. Pues eso, utilizaban una serie de conjuros, pues eso, para que se fuera la tormenta, como en este caso, ¿no? Para acabar con determinados fenómenos meteorológicos. Y a partir de esa creencia escribí esta canción, que aparte tuve la suerte de la propia informante, ¿no? La mujer que transmitió, que llegó hasta hoy en día con esa fórmula, aparezca en el videoclip haciendo el conjuro con las piedras y con todo lo que ella tenía consigo.
0: ¿Cómo es conjuro en asturiano? ¿Tiene
1: conjuro.
0: O conjuro.
1: Conjuro, sí.
0: El conjuro. Vamos con La Tormenta.

0: d'allò, va ser l'electrònica, de repente.
1: Ay, sí, sí, ahí...
0: Aquí le das una vueltilla diferente.
1: Totalmente.
0: ¿Qué cuenta esta historia, ese conjuro para hacer desaparecer las cosas chungas? Eso hacemos los valencianos con las fallas, ¿no? Es el significado de quemarlas.
1: Era que también para acabar con...
0: Renovarse esta idea también de las hogueras
1: final,
0: ancestrales.
1: En Asturias hay mucha tradición, igual que en Galicia, ¿no? De todo eso, ¿no? De quemar para que se vaya lo malo. Y en este caso la mujer tenía una caja de hojalata con 9 piedras, que son 9 piedras que no están escogidas al azar, ¿no? Que son piedras que cogen en el río, que les pega el sol desde no sé dónde. Bueno, lo estoy inventando, pero algo de eso. Algo de eso.
0: Movidas mágicas.
1: De esas. Uh-huh. Y ella lo tenía heredado de su abuelo, ya, esa caja. Imagínate, estoy hablando ya de una señora mayor, los años
0: tenían que estar en la caja, las piedras. Para que cogieran, digamos, toda la
1: totalmente
0: cosa telúrica.
1: Oxidada, que totalmente la caja, pero maravillosa. Y entonces ella levantaba cada una de las piedras, hacía 9 cruces así en el aire, como digo en la canción, mientras va recitando un conjuro que sale, aparece al final de la canción. Y va recitando 9 veces y 9 cruces.
0: Es como un rezo, ¿no?
1: Un rezo totalmente.
0: Una plegaria, ¿no?
1: Sí, al final todos estos conjuros son como mezclan un poco lo cristiano y lo pagano, ¿no? Está ahí como en medio de las dos cosas.
0: No deja de ser otra cosa la religión, ¿no? Una evolución también de creencias,
1: totalmente.
0: De supersticiones, de tratar de explicar el mundo también, ¿no?
1: Sí,
0: de alguna...

0: Total, aparte es que esta zona occidental de Asturias siempre estuvo también como mucho más aislada del resto. Yo creo que eso también influyó, ¿no? Para que, y para que lo mantengan en el tiempo, porque hay muchísimas creencias que aún a día de hoy se mantienen, ¿no? Entonces, también qué maravilla, ¿no? El poder seguir como en un mundo tuyo propio y con este tipo de creencias.
1: Qué bueno, ya tu cuarto álbum. Y ya desde 2022 que editas el primero, pero veo también una trayectoria aquí, fíjate, hablando de compadres asturianos, con Víctor Manuel, también tuviste ahí también un momento importante, colaboraciones veo aquí también con Rosalén, o sea que ya llevas kilómetros.
0: Sí, al final llevo
1: en la carretera, ¿no?
0: Empecé a cantar con 12 años y todos estos años pues sí que fueron pasando muchas cosas, ¿no? Y entre ellas pues fue conocer a gente como Víctor Manuel, como Rosalén, ¿no? Al final que te aportan, que te enseñan. Y aparte sí, con Víctor Manuel fue muy curioso porque yo venía de cantar tonada exclusivamente en Asturias y de repente me puso ahí ante 15.000 personas a cantar La Planta 14 con él y fue, vamos, como un subidón de...
1: Porque era la gira del 50 años.
0: Sí. Entonces él, de repente un día, bueno, a mí me llamaron para un homenaje que le iban a hacer en Mieres, donde él nació, porque él me había pedido, yo no lo conocía de nada, pero él es muy conocedor de todo lo que pasa en Asturias y me había visto cantar, entonces me llamó para ese homenaje, para cantar una canción con él. Y teníamos que escoger otro tema de su repertorio y escogí La Planta 14 y después de esa actuación me llamó ya para esta gira, 50 años. Cuando me dijo, quiero que estés ahí con todos mis amigos. Y claro,
1: que
0: los
1: venga,
0: amigos...
1: Víctor Manuel, voy a subir al escenario aquí.
0: Los amigos de Víctor Manuel al final eran Aute, Pablo Milanés, o sea, yo miraba allí para todos los lados y...
1: Ibas abrazando para inspirarte.
0: Totalmente, a ver si se me pega algo aquí.
1: A ver qué me cuenta de esto, del otro. Qué bueno. Bueno, pues Marisa Vallarroso, que nada, que no sabe mal que después de tanto tiempo sea tu primera vez en Valencia, que no sea la última, ni mucho
0: Ojalá.
1: Menos, que disfrutes del concierto en Volander y de lo que vais a escuchar en Volander, más la percusión y más, digamos, el... ¿cómo lo has llamado? Digamos, el colchón
0: el
1: electrónico.
0: Paz,
1: ¿cómo se llama? Ah, Paz.
0: Paz, vale. con las secuencias.
1: Eso es. Vale, fenomenal. Pues vamos a escucharla a partir de las 9:30 en Volander. Y ahora pues nos queda pues una canción para decirle adiós, que no sabe mal, pero bueno, tenemos otras cosas también y ella también tiene cosas que hacer. ¿Nos vamos con Cenicientes entonces o con
0: Eso
1: qué nos
0: es.
1: Vamos?
0: Sí, con Cenicientes.
1: Venga,
0: del carbón.
1: Venga.

0: toda una declaración de intenciones, ¿no? Desde el título, estos son, ¿qué? Canciones a la parrilla, vuelta y vuelta, buen género, sin aditivos.
1: Efectivamente, esa es mi intención, que es un poco pretencioso que lo diga yo, pero es eso mismo, es buen género, vuelta y vuelta, y a disfrutar de la pequeñez cuando es buena.
0: Es que lo sencillo también es muy difícil hacerlo bien. Y cuando además sí, lo cocina un maestro y un muy buen amigo tuyo como Ricky Follner, pues es aquello de vamos al grano, ¿no? Vamos a las canciones, a la esencia, ¿no?
1: Efectivamente, sí, cuando el chef es bueno te puedes poner en sus manos, sí. Y a mí lo que me gusta es comer y al cocinar, así que hacemos buena pareja.
0: Fantástico, joder. Os ha salido un discazo, lo estamos disfrutando mucho.
1: Pues
0: de verdad que... Además te he leído en algún sitio que con este álbum querías volver a conectar contigo mismo cuando eras chaval, ¿no? Y esa ilusión con la que íbamos a las tiendas de discos a comprarnos el vinilo, a intercambiar también vinilos. Bueno, luego la putada es que no te los devolviera, esto es otro asunto, ¿no? O cuando empezabas guitarra en mano haciendo aquellas canciones. Un poco esto, back to basics.
1: Sí, efectivamente, porque yo siempre digo que antes que músico yo soy melómano. Y que yo ni soy el mejor cantante, ni el mejor guitarrista, ni el mejor... A mí lo que me hace bueno es siempre escuchar música y saber qué no hacer, prácticamente. Entonces, este disco sí, fue un poco volver a conectar con ese Germán que quería hacer música de niño y que al final, después de hacer varios discos, pues uno se va viciando e intentando hacer cosas que puedan, yo qué sé, pues gustar más de una manera u otra. Y sin embargo dije, oye, pues eso no es forma de hacer las cosas, hay que volver a hacer música por los mismos motivos por los que uno empieza a hacerla. Así que este disco es la vuelta a eso un poco.
0: Es que recordar por qué estamos aquí, ¿no? Tanto.
1: Efectivamente, que no estamos para... Que estoy deseando que venga toda la gente posible, que lo escuche de él, pero que yo estoy aquí porque me encanta la música, entonces quiero hacer el disco que el Germán de esa edad hubiera estado encantado de escuchar.
0: Oye, yo no sé si todo el mundo ha podido disfrutar de Ojo de Bife, lo pude hacer en la parrilla de unos amigos argentinos, me descubrieron obviamente otro mundo, es un corte de carne muy especial de lomo alto. Y hablando de carne, en este caso, en el título de uno de los temas para hablar de desamor, la carne y el hueso.

0: Es que no puedo evitarlo, Germán. Cuando escucho tus canciones, es que me voy a los Birds, me voy al espíritu de Tom Petty, ¿no?
1: Es la cosa más bonita que podías decirme, gracias.
0: Te lo digo de verdad. La idea era esa, volver a las raíces de ese, no sé, de esa música, bueno, no, cuando la armonía importaba, la melodía importaba, ¿no?
1: Claro, no es la idea principal querer sonar esos discos, pero sí querer sonar los discos que me gustan, y al final pues los Birds o Tom Petty son claves en mi, ya no solo eso, en mi formación musical como músico, sino como mi formación del gusto.
0: Del gusto.
1: Y sí, yo al final me esfuerzo mucho, sobre todo en la melodía de voz, porque siempre defiendo que hacer, o sea, contar con buenos músicos y un buen productor y que haga sonar algo bonito es muy fácil, pero hacer una melodía de voz que merezca la pena, eso cuesta mucho más, y es un poco lo que yo centro mis energías, que me saldrá mejor o peor, pero eso es lo que me esfuerzo.
0: Mira, ayer estaba un poco pachucho, tengo todavía la nariz tomada aquí, en mi pelea con los estreptococos, y me puse en casa un mítico concierto de los Eagles, con Randy Meisner haciendo Take It to the Limit, hablando de armonías vocales, ¿no? Y digo, joder, es que cómo me gustaría que sin inteligencia artificial, es decir, pues eso, con maderas y con Marshalls y con guitarras, pues se volviera a recuperar este sonido, que es verdad que como tú ahí, pues muchos reivindicando que esa es la manera de expresaros y de hacer canciones, ¿no? Y como dices que eres tan, tan amante, ¿verdad? Podemos hablar un poco también de tu cole de vinilos, que me han dicho que es envidiable. Ojo de Bife también se va a editar en vinilo, entiendo, ¿no? Estará disponible en vinilo.
1: Solo hemos editado en vinilo esta vez, que yo siempre había hecho vinilo y CD. Y este disco, pues hablando con el sello y tal, decidimos, que ya hay gente que me lo ha criticado, pero decidimos hacer solo vinilo.
0: Pero bueno, es verdad que puede quedar gente que puede tener buenos aparatos de productores de CD players.
1: Sí, yo tengo CD en casa y compro mucho CD, pero bueno, al final yo veo que el público generalmente, que pues, es una generalización, valga la redundancia, si va a comprar, pues suele tener vinilo, y si no, pues la gente se ha pasado ya mucho al mundo digital y te lo va a escuchar en plataformas. O sea que, bueno, era un perfil, digamos, muy pequeño como para... Como al final uno se lo paga todo, pues también fabricar CDs y eso pues era ya pues un gasto que digo, bueno, algo tengo que decir que no.
0: Pues venga, pues oye, pues en vinilo, aparte si es de ese que pesa y que está, ¿sabes? Bien.
1: Sí, aparte te curras tanto como una portada y unas fotos y tal, para luego verlo tan pequeñito en CD. No, cuando lo tienes en la mano en vinilo es cuando merece la pena, ¿sí?
0: Mira, pues a mí también me recuerda algunas portadas, y como te digo, el sonido de nuestro idolatrado Tom Petty.

0: Vaya canción, amigo, si te marchas. Oye, cuéntanos, porque claro, estamos disfrutando el disco, altamente recomendable haceros con una copia, porque esto hay que tenerlo en casa. Pero ¿cómo es en vuestra propuesta en conciertos? Porque claro, trasladar este sonido que Ricky ha puesto en el disco, ¿cómo lo presentáis? Digamos, ¿vas con banda también? ¿Es un formato, digamos, más acústico? ¿Cómo lo presentas en directo?
1: No, más con banda. Vamos cinco, que estamos ahora aquí en la furgoneta, y precisamente Santi Campos, que es un músico al que yo admiro mucho, que toca la banda que nos va a telonear mañana en Valencia también, me vino a decir ayer que le gusta mucho más en directo que en el disco, a pesar de que en el disco al final pues puedes dedicarle mucho tiempo a cada cosa. Pero bueno, son canciones que funcionan bien en directo. Vamos pues con dos guitarras y un pedal steel y bajo y batería. Y la verdad es que bueno, pues yo creo que es muy, muy disfrutable, y encima... Supongo que le fastidia la sorpresa a los que vayan a venir, pero igual anima a otros, que justo además me has puesto dos referencias, que son las dos versiones que hacemos. Hacemos una de los Birds y una de Tom Petty, o sea que bueno, va por ahí un poco la cosa.
0: ¡Oh! Bueno, igual podríamos jugar a adivinar cuáles son las versiones, pero vamos a disfrutar.

0: Vamos a disfrutarlo en el directo. Y joder, vaya, que ya hemos dado en las dos versiones que hacéis, qué bueno. ¿Te sigue dando la libertad, las alas, y perdóname la metáfora fácil, para ser creativo sin depender de la industria? El hecho de que los garbanzos fundamentales, o lo que paga la hipoteca, no es la música, sino tu profesión como piloto.
1: Sí, efectivamente, yo toda la vida con mis primeros dos discos y eso, yo sufría con la idea de que todos mis amigos músicos que tocan mejor que yo, yo sufría diciendo, claro, es que ellos lo dejaron todo y se arriesgaron y ahí están, y yo pues dividí un poco mis fuerzas en dos cosas para tener como esa, y lo veía como algo negativo, pero es verdad que con los años me doy cuenta de que al final, bueno, pues me permite hacer exactamente la música que quiero. Y si saco un mal disco o una gira mala, no me va a dejar sin pagar el alquiler. Entonces, pues bueno, no significa que no me esfuerce a tope, porque además yo quiero que esto, cuanto más dinero genere, pues más podré pagar a los músicos, a toda la gente que lo rodea, para poder seguir apostando y que para mí sea cómodo, porque es verdad que es un poco sufrimiento el tema de poder ensayar o contar con todos y esas cosas. Pero bueno, que al final hago exactamente lo que me da la gana con la música, y eso la verdad es que es un lujo.
0: Joder, pues viva, desde luego. Bueno, hemos puesto algunos de los temas, digamos, más rítmicos del álbum, pero hay también varios temas a ritmo reposado, como este, de cuando las cosas en el amor no van bien. Se llama Goliat.

0: los aviones.
1: Yo era King Kong y tú los aviones. ¿Cómo me gustan estas, bueno, estas metáforas, digamos, estas imágenes, ¿no? O el corazón deshilachado también, otra canción. Hay figuras así muy, muy potentes. Se te ve también creciendo como letrista, contando las letras, porque, bueno, recuerdo que al principio las hacías en inglés, ¿no?
2: Sí, los dos primeros discos son en inglés, ya el disco anterior me animé a hacerlo en castellano. Uh-huh. Y bueno, la verdad es que yo veo bastante el salto significativo como letrista del disco anterior a este. Pues lo mismo, está mal que lo diga yo, pero en este estoy bastante contento, porque además a mí me cuesta mucho conectar con las letras de las bandas que escucho de aquí. O sea que, por supuesto, hay gente buenísima y mucho mejor que yo, pero que son los menos. O sea que me cuesta encontrar bandas con las que yo conecte con las letras. Y igual que te decía que me esfuerzo mucho en la melodía, para mí la canción es la melodía y la letra, y luego todo lo demás suma, pero es en lo que, pues eso, centro mis energías, y luego cuento con profesionales top que se encargan de todo lo demás.
1: Pues, oye, por lo menos por mi parte conseguido.
2: Tocan el
1: corazón. Si te parece, nos vamos con Te Oí Decir, me parece un baladón que cantas acompañado de Nina de Juan y del propio Ricky Falner. Y con él llegamos a las noticias. La dejamos rodar un poquito, ya que tienes muy buen acompañamiento vocal y mucho talento con Nina y con Ricky. Y oye, yo qué sé, pues no sé si a alguien, después de lo que ha escuchado, le faltan motivos para ir mañana a la Sala Loca, pero yo creo que hemos dicho bastantes cosas, ¿no? de lo que espera mañana.
2: Sí, pues nada, por favor, yo animo a todo el mundo a acercarse, que lo pasaremos muy bien.
1: Pasaros. Ojo de Bife es un discazo. Germán, muchas gracias por asomarte este ratito a la Vesprada. Que vaya mañana muy bien esta visita rápida por la costa este, y que siga muy bien disfrutando este vuelta y vuelta Ojo de Bife. Gracias por acompañarnos,
2: gracias,
1: Germán.
2: Por el espacio.
1: Nos quedamos con Te Oí Decir.

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1: Bueno, la canción esta en concreto fue un esbozo acústico con una melodía así muy concreta que luego fui desarrollando. A ver, aquí tuvo bastante... La melodía fue la que llevó un poco la canción. Y luego la canción, la letra realmente es más una acople fonético a lo que estaba intentando cantar, ¿no? No tiene tanta importancia la letra, es más la música en este caso, ¿no? Buscaba hacer un tipo de canción folk pop, así bastante pegadiza, en la línea de la reformula de los 80 con predominio de las acústicas, que siempre me ha gustado, con cosas como Crowded House un poco en mente, que ha sido como una referencia a la hora de grabar esta canción. Y bueno, pues por ahí es por donde tiramos un poco.
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1: Sí, és que depèn també... Componer es un proceso que es bastante heterodoxo. Entonces, hay canciones que realmente te vienen medio hechas y va encajando todo de una manera más o menos sola. Hay otras canciones en las que prácticamente tienes una idea poética que vas revistiendo de melodía. Y no hay una norma establecida para escribir, ¿no? En este caso, la idea era melódica y la melodía mandaba, con lo cual la letra estaba un poco subyugada a la melodía. Uh-huh. Pero bueno, hay diversas maneras de aproximarse a una canción.
0: Parlem del títol. Alexanderplatz es una plaza célebre y también una parada de metro de Berlín. ¿Tú estabas allí cuando vas a componer la canción?
1: No estaba allí, pero sí que me hizo gracia Alexanderplatz. Y cuando estuve en Berlín me gustó como nombre. Me gustaba porque tenía un punto muy sonoro. Y luego, aparte, como era una estación, me gustaba la idea porque como la letra habla de el fin de una relación o el principio de una relación, pues las estaciones siempre son ese lugar como de fin o de inicio, ¿no? Y me gustaba. Tenía ese punto sugerente que... resulta interesante para colocarlo de nombre de una canción, ¿no?
0: ¿Les estaciones de transport públic et semblen un lloc evocador?
1: Sí, no sé.
0: Molt cinematogràfico, ¿no?
1: Sí, hay una peli de David Lynch que se llama A Brief Encounter, un breve encuentro que transcurre en parte en una estación. Una peli bastante interesante que luego Billy Wilder se basó en ella para hacer el apartamento. Y tal vez puede que la tuviera un poco en mente también a la hora de escribir Alexanderplatz, porque es una peli que me marcó mucho durante la época, aunque realmente no tiene nada que ver con la película, ¿no? Pero, pero sí, las estaciones siempre han sido como sitios que citan mucho el imaginario a la hora de escribir, ¿no? En Cambiada también aparece una estación, ¿no? Y en muchas canciones aparece una estación, no solo mías, me refiero en general, ¿no? Es porque también dan pie al viaje y a nuevas situaciones que siempre son sugerentes.
0: ¿Te inspires mucho en el cinema? ¿Eres cinéfil pel que veig y pel que sé?
1: Sí, bueno, no solo en el cine. Cine, cómics, otras canciones. Al final se trata de acrecentar un poco el imaginario. No solo convivencias, sino... convivencias en el mundo real, sino convivencias también en el mundo...

0: abstracto,
1: de la ficció,
0: no? Sí.
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0: Bueno, a ver, es más que estar contando lo que me ha ocurrido, realmente sí, es un truco narrativo. Puedo estar contando algo que le ha ocurrido a alguien y es una forma de vehicular lo que estás contando y de uniformizar el mensaje del disco. Al final intentas que el disco parezca como una especie de viaje personal y cuentas una serie de cosas que pueden haberte ocurrido a ti o a algún amigo, pero que realmente pasan todas por el filtro del yo, ¿no? Entonces, bueno, es una forma de uniformizar la narración, ¿no? Aunque realmente pues sean historias muy dispares.
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0: Sí, siempre me ha gustado mucho el pop de los 60. No tanto por los 60 en sí, sino porque, bueno, entonces sí que es verdad que se inauguró una forma de componer o una forma de comercializar un pop como más basado en una complejidad que yo creo que con el tiempo se ha perdido. Los 60, los 70, los 80, tal vez, había una forma de hacer canciones a nivel melódico un poco más complejas. Me interesan mucho los cambios de acordes, la forma en la que la melodía cambia y se vuelve un poco complicada. Y bueno, y luego aparte también puede ser filias personales, ¿no? Que me hace mucha gracia el pop de la época. Ya está, simplemente van por ahí un poco los tiros. Tampoco pienso que especialmente los 60 haya sido una época prolífica y única. Simplemente a mí personalmente me hace gracia y me divierte. Sí. Conecto con ese rollo, pero vamos, que a día de hoy se hacen cosas maravillosas también, ¿no?
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1: Sí, ahí está la voz también de Manu Ferrón, de Experto Sol y Nieve, que es un tío bastante también aficionado a todo este tipo de pop añejo. Y bueno, la verdad es que es eso, es una vuelta atrás, volver la mirada atrás hacia ese tipo de música que siempre nos ha gustado.
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1: Hombre, yo tengo una teoría. Pienso que la mayor parte de la cultura de cultura popular y de entretenimiento de los años 60, 50, 40, a día de hoy es considerada alta cultura. Es curioso, es de cómo se ha degradado, pienso, el mainstream, ¿no?
0: Sí, sí.
1: Para
0: sí.
1: Que el mainstream de entonces a día de hoy sea considerado casi underground. Tú ves películas que entonces la gente iba a ver al cine de sí, forma sí, masiva.
0: Sí. Y we son de
1: y ahora es como que la gente incluso tiene problemas para seguirlas, ¿no? Es como pasa a ver películas que seguían unos estándares de cine comercial y a día de hoy son películas que a la gente le resultan complicadas por las tramas que abren o porque, no sé, películas como El sueño eterno y cosas así, ¿no? Que se emitían en cines. Lo mismo pasa con el cómic, lo mismo pasa con discos, sí, que a día de hoy como resulta como más complejo, ¿no?
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1: Surgen també un poc en el moment. Básicamente nos pusimos a trastear con el pianito y bueno, pues jugamos un poco también. Tenía varias referencias que le expliqué a Marc, que era como quería yo que sonara. Preparó el sinte con los sonidos que yo quería y hicimos un bucle de ese trozo y fuimos probando hasta que al final sacamos un poco lo que queríamos, ¿no?
0: ¿Pero sabían la grabación mateixa o
1: sí,
0: fent una preproducción?
1: No, la grabación. Sí, sí.
0: ¿Sols deixar aquests tipus d'arranjaments per a...?
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0: Sí.
1: Porque realmente es más divertido.
0: Sí, també és cert que l'estudi a voltes no, te desperta una inspiració que en casa no està igual.
1: Sí, sí,
0: ¿no?
1: Sí, sí, sí, sí, sí. Aunque yo sí que tenía como ciertas notas en las que quería algo así como repiano isabelino, ¿no? En esa parte... que fuera como un poco a la contra de la melodía y ralentizara. Entonces, pues, más o menos es lo que hicimos.
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1: Sí que el recorde. Pues cuando iba al instituto, tenía, a ver, 16 años o 15 años y tocaba fatal, tocaba la guitarra española, tenía una guitarra española que era de mi padre y bueno, la porreaba un poco mal. Y entonces me gustaba mucho Joyce Jack y cosas así. Y recuerdo que hice alguna canción en valenciano.
0: ¿Ah, sí?
1: Sí.
0: ¿Los inicios de Maloma son en Valencia?
1: Sí. Y... sí. Y bueno, no, pero era muy mala.
0: No tens ninguna gravació.
1: No.
0: Ni recordes tampoc de què parlava.
1: No, sí, tens de bruixa o una cosa así. Sí, de esas cosas que cuando tienes 17 años, 16 años, pues es lo típico, ¿no? Y bueno, a ver, luego me empezaron a molar bastante.

donde los grupos así más rollo Beatles y tal, y empecé ya pues con ese rollo a hacer cosas un poquitín más, digamos, psicodélicas, así, pero un poco sui generis.

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1: Pese a sentirme así, no quise a nadie igual.
0: Recordes bé el moment en què va sorgir esta cançó?
2: Sí, l'escriví en mi casa antigua, la casa que tengo en Patraix, cuando vivía allí. Y nada, pues estaba un día en la habitación del fondo rascando la guitarra y empezó a salir la canción. Y es realmente una melodía que yo ya había usado en una canción como 20 años atrás, pero como cambiada de tono un poco. Y es como que vuelve a mi cabeza de alguna manera. Y bueno, pues con eso la construí. Uh-huh. Y al principio hablaba como de dos hermanos que estaban enfadados, que querían hacer las paces y tal, pero no me gustaba mucho el enfoque, me resultaba un poco, no sé, no me decía nada. Luego la cambié y ya pues terminó siendo la canción como la grabamos.
0: És una cançó que arranca com a versió d'una cançó pròpia, antiga, no?
2: Sí, bueno, más o menos. Fue como una versión inconsciente. Luego me di cuenta que sí que encajaba un poquitín. Tampoco era una cosa así.
0: Hem escoltat l'inici de la cançó que ja comença en alt, no? 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
2: Totalmente. Me acuerdo cuando estábamos grabando el disco, que a Marc no le molaba mucho, decía, es que suena muy 60s, tío, tal, no sé qué, esta no sé si grabarla, digo, tío. Digo, joder, está guay, tío, vamos a grabarla, va, tal. No sé, tia, tal, no sé què.
0: I al final és la cançó més escoltada en Spotify de Maronda.
2: Pues sí.
0: Sí, no? Quan estàs escrivint esta cançó, tu, Marc, ja sabem que no, pel que acabes de contar, però tu ja pensaves que podia entrar-li bé al públic?
2: Pues no lo sé, la verdad, porque es que además, como está también en el segundo disco, que son todas un poco parecidas, pero bueno, sí, porque de hecho está la primera del disco, o sea, quiero decir, luego llegó un punto que pensamos que la canción estaba muy bien.
0: Una volta estaba grabada, claro. Marc va a cambiar de opinión.
2: Sí, sí, sí, y ya era como, a ver, o sea, esta canción tiene que abrir el disco porque funciona muy bien. Y bueno, realmente, pues eso, es la que tiene los honores de abrir el mejor disco nuestro.
0: ¿Penses que la febrería según los místicos es el mejor disco?
2: Entre comillas, sí que lo creo, ¿no? Pienso que están ahí las canciones más redondas, igual, del repertorio. Patrones de fuerza me gusta mucho también, pero no sé. Creo que probablemente el mejor sea el segundo.
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0: Això també definix molt l'esperit pop, no? 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
2: Sí, és que... O sea, a mi... Las canciones rápidas, cortas, tal, es lo que más me gusta. Entonces, lo que intenta con el grupo es hacer un poco una cosa así. Discos que se pasen en un suspiro y que a la vez sean armónicamente muy, muy variados. O sea, a mí me gusta que haya variedad, diversidad estilística, pero a la vez que sea todo muy corto.
0: Claro. Sí, és cert, quan jo escolto una cançó teua és com que contínuament estan passant coses que sorprenen. 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
2: Es que, claro, la música pop en el fondo es música muy banal y yo creo que en el fondo lo interesante es que

0: por lo menos ocurran cosas, ¿no? A nivel melódico o a nivel, no sé, es como que a nivel estructural que ocurra algo y que ocurra rápido, ¿no? Es como que me mola que sea así.
1: Y que has de tornar a sentir la canción para poder asimilarlo, ¿no?
0: Exacto, sí. Esa es la
1: Sí,
0: idea
1: esa es la
0: también,
1: idea.
0: totalmente.
1: Esa es la
0: Sí, sí,
1: idea.
0: sí, sí.
1: Yo creo que també en la teua música ja no només a nivell instrumental, sinó a nivell de les lletres narratiu, jo crec que és de tot menys banal. 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Vull dir, la teua música jo crec que narrativament té una complexitat i una intel·ligència molt gran.
0: Sí, pero yo no usaría, no estoy usando banal casi como peyorativo, ¿eh?
1: Sí,
0: Es
1: no. Sino
0: algo
1: com a
0: como bueno,
1: senzill,
0: la música
1: clar.
0: pop es así, no tiene más, es una música intrascendente, pero bueno, pero
1: Recreativa.
0: lo intrascendente a veces es que es necesario también
1: I
0: para
1: tant,
0: muchas cosas,
1: i
0: ¿no?
1: tant.
0: Gran parte de la música que me gusta es trascendente. Entonces, bueno, pues bienvenida sea a esa trascendencia. Cuando está bien hecha, claro.
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0: La florería según los místicos. Ah, bueno, es el oficio de hacer canciones. Claro.
1: Per a tu l'ofici de fer cançons té un punt artesanal.
0: Claro. La idea es ¿cómo definirías el oficio de hacer canciones? La orfebrería según los místicos. Creo que es un texto de Lorca que recuerdo que cuando era nano lo tenía en el libro de literatura y decía algo así como el profesor le dice al alumno, ponga en la pizarra los eventos consuetudinarios que acontecen en la rúa y le dice, ponga esto en lenguaje poético y pone lo que pasa en la calle. Pues tuve muy presente ese fragmento literario que tengo en la cabeza desde entonces, no sé por qué, y me hizo mucha gracia a la hora de pensar el nombre de la orfebrería según los místicos, ¿no? Es como, aquí yo creo que es un poco al revés, ¿no? Sería
1: Fer
0: como,
1: cançons, ¿no?
0: sí, hacer canciones sería
1: Com
0: la orfebrería según los místicos,
1: sí.
0: sería la complicación
1: De l'ofici de compositor.
0: Sí.
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0: Sí, hay canciones que he tardado 20 años en acabar. Sí, sí,
1: Ja
0: sí.
1: has acabat gravant-les.
0: Sí. En el disco este, bueno, te iba a decir en el último. ¿Cómo se llama este? En el Insólito de Vergel. Hay una canción, la de Los Santos Indolentes, que la empecé a escribir en 2002, 2000, o en el 99, tío, en el 99, la empecé a escribir.
1: I l'has gravat en 2010.
0: La grabé en 2015, la terminé en 2019, o por ahí.
1: 2019.
0: La terminé, sí.
1: 20 anys, sí.
0: Sí.
1: I segur que n'hi ha hagut també alguna cançó que has fet en una hora.
0: Sí, claro, sí, esa es la idea.
1: El contrast.
0: Claro, pero yo las voy almacenando y las voy juntando si pegan. Esa es la idea también, un poco.
1: Que tinguin una coherència, no?
0: Claro. Es porque a veces una canción del momento no es un momento. O sea, la has terminado, pero no es un momento. Y con esto igual, pues las tienes ahí
1: I és més una qüestió de feeling, no? 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No, no és el moment d'esta cançó,
0: 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Sí,
1: encara.
0: exacto. Te puedes morir mientras, pero y se quedan ahí, ¿no?
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1: Pues, no sé, a veces paseando por ahí, vas dando una vuelta y estás contento por algo. Suena muy, muy simple, pero es así. Estás contento por algo y empiezas a repetir una frase o algo en tu cabeza. Y bueno, pues esa frase con alguna melodía. Y entonces dices, ¡guau! Dices, esto parece una canción. Entonces lo grabas en el móvil y sobre eso te lo trabajas, ¿no? La de Ángela, pues iba un día por la calle y se me ocurrió así. Ángela, no pienses mañana. Y dije, vale, esto es una canción. Entonces iba como todo el rato recordando a la papa, porque creo que no llevaba ni móvil. Vale, que no se me olvide para llegar a casa, tal, tal. Y al llegar a casa, pum, la grabé. Y bueno, pues así, pues como momentos en los que se te ocurre algo así de repente, no sé. Últimamente las que más me gustan se me ocurren así. Surgen de la nada, así como de repente, pam.
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1: Puede ser, pero es que me resulta súper extraño eso de que las canciones vengan solas. Impresionable, que durante mucho tiempo fue una de las que más se reproducían nuestras, como además el país la eligió 13 mejor canción nacional del año, por encima de Robin Iniesta y todo, tío, una cosa que nos parecía súper rara. Esta canción se me ocurrió de repente entera la melodía. Una mañana me levanté, había estado la noche anterior en el Pinball, que era un sitio que había en el Carmen y tal, que no sé, no existe ya. Y me levanté de la cama por la mañana y estaba con la melodía de Impresionable, pero entera, o sea, hasta con los cambios y todo. Y era como, hostia, esto no puede ser. O sea, en plan de, seguro que es de alguien o algo. No, no sé. La grabé. Así la grabé como en Watchy Way, ¿sabes? Como
0: paraules,
1: sí,
0: inventadas.
1: Paraules inventadas. Y luego ya pues le puse, estaba un día pintando en casa y le puse, mientras pintaba la empecé a escribir. Me bajaba de la escalera y escribía así la letra. Pues no sé, sobre la marcha. Soy muy poco ortodoxo, la verdad.

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1: Sí, bueno, aunque ya teníamos alguna canción de este estilo. Por ejemplo, en Vibraciones hay una canción que se llama Pastoral de Tierras Baldías, que es prácticamente este rollo. Lo que pasa es que aquí está multiplicado por las 10 canciones que tiene el disco. Entonces, bueno, pues no habíamos hecho un disco entero así, pero sí que ese registro lo habíamos tocado.
0: Però era una idea que tenies en ment, la de fer un disc sencer
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1: Sí, sí, sí, sí. Ya tenía las canciones más o menos compuestas

0: Lo que pasa es que no les encontraba lugar porque como el proyecto de Maronda es eléctrico, entonces como en 2021 era el año extraño este de la pandemia y tal, pues pensamos, bueno, pues vamos a sacarlo entonces. Ya lo había grabado, creo que lo grabé prácticamente en una mañana en Murcia. Me fui a grabar voces con Marc para Patrones de Fuerza y de 4 días que estuve, el primero por la mañana hice el disco de folk entero con la acústica. Entonces, luego salvo dos o tres cosas que añadimos a posteriori, el disco se quedó grabado en una mañana y después fueron añadidos.
1: Arranjaments.
0: Sí,
1: Vas a
0: después.
1: grabar la part vocal y de la guitarra acústica en un matí.
0: Sí, y luego ya posteriormente hicimos el resto.
1: Esos arranjaments.
0: Sí, bueno, pues igual, ideas que tenía así pinceladas, me fui anotando cosas que quería, cosas muy concretas. Pero prácticamente se hizo en una mañana.
1: ¿De qué parla la ausencia?
0: La ausencia la hice cuando el padre de mi novia falleció. Y bueno, pero habla. Eso fue un poco como el impulso para escribir la canción. Pero habla de, bueno, de cuando desaparece alguien, el hueco que deja, ¿no? Y está hecha hablando de los objetos, de cómo los objetos. Hablan de la ausencia de las personas. También he reflexionado un poco acerca de la ausencia de mis abuelos a través de algunas imágenes. Cuando hurgas en el baño de una persona que ha muerto y te encuentras ahí, pues de repente los enseres que están como medio estropeados o en el
1: Los objetos cotidianos,
0: escritorio,
1: ¿no?
0: sí. Y bueno, pues ese tipo de cosas. Juego con ese tipo de recuerdos y hace, la canción habla un poco de eso.
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0: Sí, puede ser, porque además yo, bueno, cuando sacamos Patrones de Fuerza, a los pocos meses tuve dos infartos cerebrales y estuve como un año fuera de la música y creo que a partir de entonces estaba como ya fuera de la música en directo y tal, está como apartado ya de la escena musical, entre comillas. Entonces, sí, creo que en cierta manera es como, pues, abre una etapa introspectiva en mi vida. Y ahora, a la hora de seguir por otros, bueno, continuar Patrones de Fuerza a través del Amor Brujo, que es un poco la continuación eléctrica del disco, estamos también, o estoy retomando también este tipo de reflexiones, a pesar de que la forma sea la del pop que habíamos hecho hasta ahora, ¿no?
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0: Pues pierdes un poco de habilidad rítmica y tal, es como que,
1: A
0: no
1: nivell
0: sé,
1: físic et va afectar, però clar.
0: sí, entonces, a ver, sé tocar y tal, pero es como que pierdes un poco de seguridad a la hora de tocar y ese tipo de cosas. Y sí que te vuelves otra persona distinta, la verdad. Bueno, pero también, por otro lado, también hay otras cosas positivas que ganas, o sea, es como todo en la vida, ¿no? Unas cosas son negativas, otras son positivas. Y bueno, pues tampoco cambiaría lo que me pasó, curiosamente.
1: En el cas de l'ausència, vas escriure primer la lletra o va vindre primer la música?
0: No, ahí la letra fue primero, sí. Aunque luego empecé a musicarla y al musicarla empecé a cambiar cosas de la letra para que encajara. Eso lo hago mucho también. Es como que primero, luego también hago una cosa mucho, que es que. Para que la música no me cambie lo que quiero decir, hago primero una letra que no rima ni que no es nada musical, la que es como si
1: El concepte
0: escupieras,
1: narratiu,
0: sí, como si
1: ¿no?
0: escupieras todo, ¿vale? Entonces tú en el folio pones pues, todo lo que se te ocurre, todo lo que te sugiere la canción. Y luego empiezas a podarla
1: Clar, a fer que encaixe.
0: y a dejar las ideas más fuertes. Y las ideas más fuertes, muchas veces, curiosamente, no sé por qué, no me preguntes por qué, riman.

0: Ja veus.
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0: o sea, paraules clau, no? Les paraules clau de la cançó moltes voltes rimen.
1: Sí, muchas veces tienes suerte y riman. Entonces no sé por qué. Luego sí que es verdad que, bueno...

0: una melodía poemada. Entonces, claro, la idea es esa. La gracia de la canción va más por la instrumentación. Buscamos hacer algo así, tipo como la época esta de cuando Lennon dejó los Beatles y empezó a hacer como cosas más viscerales, hablando de sí mismo, en plan introspectivo, producido por Phil Spector. Este rollo de Mother y todo este rollo, ¿no?
1: Sí.
0: Como muy, muy minimalista, pero a la vez muy potente.
1: Sí.
0: Quería algo así, ¿no? Y bueno, pues fue un poco lo que nos apoyamos, que es un poco también lo que hace Jeff Tweedy, un poco en solitario. Nos basamos un poco en esas dos cosas.
1: La cançó també té una estructura diferent, no té tornada, el vers de l'inici es repeteix al final en bucle. 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
0: Pues no lo sé, la verdad, surgió. Sé que era verano, que estaba en Denia, estaba con la guitarra y me puse a escribirla y fue una canción que surgió en nada, en menos de media hora.
1: No es de les de que tarden 20
0: No,
1: anys.
0: no, esta sí que fue de las que sale sola en nada. Entre nada, pues el momento de antes de cenar, mientras acababa la cena, estaba ahí, tac, tac, tac, tac, y salió sola. Pero nada, son cosas que misterios de estos,
1: Misteris de
0: ¿sabes?
1: la composició.
0: Sí.
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1: A este tipus de recursos, no? 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
0: bajo como un reloj,
1: Sí.
0: los
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1: amb efectes de delay, no?
0: Los niños desvaneciéndose, como que la infancia que se
1: Sí.
0: pierde ahí.
1: L'absència, no? De la
0: Sí.
1: infantesa.
0: La infancia desaparece algún día, ¿no? Es engullida por el tiempo.
1: I què buscaves en este recurs?
0: Eso, hablar de cómo el tiempo se come todo. El bajo es el reloj y los niños que desaparecen ahí con ese rollo psicodélico, que tiene un punto también rollo Julia's Dream de Pink Floyd.
1: Sí, es muy Pink Floyd, sí que es de ver.
0: Pues nada, eso es la historia del memento mori, ¿no?
1: De la infantesa engolida pel temps, no?
0: Sí.
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0: ¿Cómo va a ser esa historia? A ver, exacte, contame. ¿Y cómo vas a prendre esa decisión?
1: No, no, es más complejo de lo que esto. A ver, sí que nos surgió la posibilidad de sacarlo con una discográfica, pero nos pedían, sí, un cambio de nombre de proyecto. Y bueno.
0: ¿Y quién era el argumento para el cambio?
1: No. Pues eso, como está un poco alejado de lo que es la banda en sí. Uh-huh. Y bueno, hay una serie de condiciones que al final no nos parecieron correctas con respecto a las canciones del disco, vamos. Uh-huh. Pero es que no, tampoco tienen tanta historia, ¿eh? No es una chorrada.

0: 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Pablo, ¿de qué parla Tiemblas?
1: Tiemblas habla de, bueno, de un amigo que queda con otro y le dice que deje estar una relación que en la que está insistiendo y no le lleva a nada. Aunque bueno, realmente es que me resulta complicado decir de qué habla una canción. Siempre porque realmente muchas veces para mí es fonética, es como que yo me centro más en la melodía y luego la letra, sobre todo en este caso, como en las canciones que hago así como más pop y tal, que donde la melodía tiene más acento, es como que para mí la letra es como un poco trámite, ¿sabes? Uh-huh. Como Tiemblas. Tiemblas, pues bueno, sí. Luego, es verdad que como le he pegado tantas vueltas hasta que encaja todo, al final pues la cuidas un poquitín, pero que la idea es un poco como She Loves You de los Beatles, ¿sabes? Uh-huh. Ella habla en tercera persona de una relación y van por un poco por ahí los tiros. Tampoco es una canción así excesivamente profunda.
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1: Sí, esos contrastes sempre m'han gustat, la verdad. Me gusta mucho, hay un género que se llama Sunshine Pop, que se cultivaba mucho en los 60, mediados en América, que incide mucho en ese tipo de cosas. Es lo que hacía Sagittarius y grupos, pues, o los Beach Boys más experimentales y más lejos, ¿no? Pues ese rollo de hablar de historias tristes con canciones bonitas, ¿no? Que se podría definir en esa frase. Y es un poco el rollo que siempre me mola a mí también.
0: Uh-huh. Sí, porque es una canción que sembla que va a hablar de amor, pero Faixegir parla de la relación de una amiga consagrada a un altre, ¿no? Es más una canción de amistad que no de amor, en cara que el refrán siga el amor.
1: Claro, sí, porque luego la amistad es un otro tipo de amor también. O sea, que en el fondo, sí. Pues es divertido también tratar otros aspectos, ¿no? Me gusta hacer enfoques un poco inusuales de temáticas que pues eso, que son habituales de la canción pop.
0: Uh-huh. I també és, com estaves comentant abans, és una part del pop el fet de no haver de fer una lletra profunda precisament en cada cançó que escrius, no?
1: Claro, y luego aparte como Patrones de Fuerza, por ejemplo, empieza con La Muerte Infinita, que es una canción que habla de Marga Gil Roetscher, que es una escultora que se suicida por amor a Juan Ramón Jiménez. Luego viene Tiemblas, que ya pues
0: te lleva una miqueta de trascendencia, ¿no?
1: Y luego viene 10 siglos

0: Esto con Bizancio, que también es no es una canción excesivamente densa, pero tiene ese punto así un poco que en lo lírico es un poquitín más complicada, ¿no?
1: Y después vemos Matar a San Valentín.
0: Sí. Entonces,
1: vas alternando.
0: Sí, voy alternando, voy jugando con este rollo de echar mano de la cultura popular y a la vez ir como relajando y apretando, ¿no?
1: Sí. Me has comentado que en esta cançó va a sortir primer la melodia, ¿no? I que després aquesta melodia la vas farcir amb paraules que fonèticament et sonaven bé.
0: Sí, exacto. Sí, eso lo hago mucho. Para que pueda encajar mejor, pues empiezo a jugar palabras que vayan en la línea de los golpes de fonéticos. Y luego, pues, tengo como un argumento que tiene que encajar con eso. Pues, es también otro juego. De la forma de escribir canciones que tengo va variando según el caso, ¿no? Yo cada situación la diagnostico y le aplico un tratamiento
1: O sea, que
0: diferente.
1: tens un mètode diferent per a cada cançó.
0: Sí.
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0: Eso fue Marc, completamente. Es decir, el bajo, evidentemente, él. Y el sinte también se le ocurrió a él, en este caso. Así como este disco nos hemos repartido bastante los sintes en patrones, que, por cierto, es un disco con el que tengo un poco de una espina con respecto a la percepción, porque hay gente que piensa que como que habíamos hecho un disco indie moderno, pero no había ninguna intención en estos sintetizadores de tirarnos a la modernidad de cabeza, o sea, al revés, había como un intento más de rendir homenaje a cosas como Monochrome Set y cosas así, no para nada que no sonara a indie garrafón. Y bueno, pues nada.
1: De vegades la percepció no és diferent a la intenció.
0: Sí. Però bueno, no, luego hay gente que aprecio bastante que sí que me ha dicho que ha visto esa referencia.
1: Sí, jo no diria que la producció de sintetitzadors d'este disc siga la d'intentar acostar-se a l'indie de festivals.
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0: Exacto, claro. Sí, es otra forma de jugar, ¿no? Con la producción. Nuestra forma de entender el pop es lo que te decía, es un juego constante y siempre vamos jugando con ese tira y afloja y con esas referencias que nos divierten. Lo que los arreglos hablen, pues también es otra característica.
1: Fer cançons, a més d'un treball d'orfebreria, és un joc per a tu?
0: Sí. Claro, sí, desde el momento en que, o sea, si dejara de ser un juego, no, ya no habría, no habría grupo.
1: Ya no sería estimulante. Tinc entès també que esta cançó és de les teves preferides, no? 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
0: Sí, porque es una canción sencilla, a nivel melódico es resultona y funciona, me gusta. Es una canción que me mola bastante.
1: ¿Tú crees, Pablo, que la tua millor cançó encara està per fer?
0: Puede ser, sí. Sí, aunque te iba a decir que algunas del disco próximo se le acercan.
1: Sí, ¿tú crees que...?
0: Sí, no, pero bueno, no sé. Conozco mis limitaciones también como músico, entonces, bueno, a ver. Yo creo que no, o sea, a lo mejor mi mejor canción ya está hecha. Probablemente, pero creo que reciclo hábilmente un poco las ideas que siempre me han gustado, ¿sabes? Entonces, oye, siempre va a haber un cambiada o un tiemblas o un volverás en cada disco, entonces, bueno.
1: I també és necessari sentir que la millor cançó està per fer, no? 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

0: ha dicho que se va a poner a disposición de toda esta región toda infraestructura que desea y que sea necesaria, pero habrá que ver también en Nepal, con un primer ministro que lleva 5 meses bastante joven, el cómo afecta a esta zona que no hace mucho tiempo sufrió otra tragedia de grandes magnitudes, ¿no? Un terremoto en 2015 con 9.000 víctimas y que ahora se enfrenta a otra tragedia que, por la singularidad de las imágenes, nos parece más atroz todavía, ¿no? Yo no recuerdo una riada de las características y entiendo que ahora también desde el punto de vista científico y más técnico habrá que ver, dilucidar ese motivo, ¿no? Si es por ese deshielo de un lago glacial en la parte más superior o si fue un terremoto como apuntaban algunas agencias internacionales.
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1: David.
0: Sí, yo sobre el puro aspecto político me extraña mucho y no conozco y creo que ningún asesor, ningún alto cargo, ninguna persona de máxima confianza de un presidente, de un primer ministro, le aconseje permanecer de vacaciones durante una emergencia y muchísimo menos después de indicar un mando único y tomar cartas del asunto, volverse a ir de vacaciones como hemos publicado hoy en ABC, que hemos publicado en esa información mi compañera Ketty Garat, de que se ha vuelto a ir, se ha ido en este caso a Andorra, desde mañana jueves hasta el domingo, ¿no? Llama mucho la atención porque no se entiende. Y no se entiende cuando la izquierda, con razón y con buen criterio en la guerra política durante los 2 últimos años, ha utilizado lo que ocurrió aquí en Valencia, ¿no? Con Mazón, que no estuvo donde tuvo que estar, que estuvo varias horas comiendo en un restaurante cuando la emergencia reclamaba decisiones, y eso es algo que desde la izquierda se ha utilizado, y lo vuelvo a decir, se ha utilizado con buen criterio porque había que reprocharlo y eso le

costó el puesto al presidente de la Generalitat. Por lo tanto, no se entiende que ahora Pedro Sánchez vuelva a cometer un error que sea bastante similar en cuanto a desatender

0: La crisis política se está dirimiendo prácticamente en Madrid y no en un Ceuta, ¿no? Y en esto, aparte, yo no acabo de comprender la tibieza del gobierno con el verdadero causante del problema, que es el régimen de Marruecos. No entiendo qué se le debe o que esconde, pero no entiendo que no se señale abiertamente a Marruecos, o al menos se llame a cuentas a la embajadora de Marruecos en España para conocer la versión marroquí de lo que ocurrió el 30 de julio. No lo entiendo, porque de verdad que lo que parece desde fuera, y muchos actores internacionales así lo ven, es que se han utilizado vidas humanas para hacer presión política y utilizar esa crisis migratoria como elemento de presión a tu país colindante. Y luego también el papel de la Unión Europea, no lo acabo de entender. Desatender completamente a un país miembro, el primero decir una cosa y luego otra, el incluso mandar más dinero a Marruecos para que ellos refuercen la frontera y, por ejemplo, no hacerlo aquí con el servicio Frontex que tiene la Unión Europea. Hay cosas que no se entienden y evidentemente esto es un problema que se va a alargar en el tiempo, en un momento donde Ceuta es un auténtico polvorín y en cualquier momento estas manifestaciones consecutivas que se están celebrando cada día, más la permanencia de miles de migrantes, puede acabar en algo mayor aún.
1: Toni.
2: Sí, es que estoy totalmente de acuerdo en la exposición de David, pero en lo que respecta a la Unión Europea, es que es el propio gobierno de España el que está donando desgracias de la actuación de Marruecos. 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
0: I que luego hay voces importantes dentro del régimen de Marruecos, incluso ministros que están hablando abiertamente de ese sueño nefelibato de que Ceuta y Melilla formen parte algún día de Marruecos, y nadie desde el gobierno español se está respondiendo a estas frases. Es que es realmente impresionante, ¿no? En un tablero diferente, porque lo que ha cambiado sustancialmente es la posición de Estados Unidos. Verdad que Estados Unidos de hace 15, 20 años en un conflicto entre España y Marruecos, la Unión Europea, yo creo que se hubiese posicionado de una manera diferente. Ahora con Donald Trump no es así. Pero más allá de también de la geopolítica, en cuanto a lo que a comunidades autónomas hoy han venido a decir, de que se encuentran saturadas, también de cara a la sectorial de mañana, puedo llegar a comprender en cuanto a números la saturación, pero es evidente que hay una serie de personas que están en Ceuta que, por cómo es la normativa actual, deben, sobre todo los menores, esas 500 niñas de las que hablaba el Ministerio de Infancia, deberían ir a la península. Y no creo que incluso si eso se acaba aprobando mañana, que sea con presupuesto y con fondos estatales, no creo que tenga que suponer un problema entre todas las comunidades autónomas. Ahora bien, esta solidaridad que deben demostrar y que han demostrado en el pasado, a mí también me gustaría, hablando de Europa, que los países miembros también lo hagan, ¿no? Y que en situaciones donde España demuestre, por su cercanía con este país, que tiene un problema, me gustaría que los países miembros aliados de España también sean solidarios y puedan pueda trabajarse en un hipotético reparto de cara a próximas venidas como la que ocurrió a finales de julio.
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0: y grandes verbenas musicales tienen ya limitaciones musicales, donde se está poniendo apartamentos turísticos donde había comercios en cada barrio, yo que tradiciones que tienen 80 años no vayan a menos, sino que vayan a más, me parece una excelente noticia. Ya no solo por el reclamo turístico que es la Tomatina, que si quisiera en vez de 22.000 metería 50.000, pero ahí habla muy bien de la responsabilidad de un ayuntamiento que tiene su propia concejalía de Tomatina, de una infraestructura y de un dispositivo que es envidiable, como en un espacio de 750 metros cuadrados mete a 22.000 personas lanzándose 150.000 kilos de tomate. Es algo de admirar, y que cada año mejoran y cada año perfeccionan, y este año aparte con ese punto accesible para que muchas personas con diversidad funcional pudieran también participar y conocerlo de primera mano. Y a mí me parece que mantener viva las tradiciones de esta región es lo que de verdad nos hace valencianos.
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0: Sí, la verdad es que es realmente extraño. Desde primera hora de la mañana, esta información la adelantaba el compañero Javier Martínez en las provincias, como muchas veces, y luego todos nos ponemos a trabajar y a consultar nuestras fuentes. Todas ellas desde primera hora apuntaban que esto parecía una muerte accidental. Y lo parece porque en esta revisión ocular que se hace del lugar, no se ven puertas forzadas, no se ven elementos exteriores que estén forzados, tampoco en las cámaras de seguridad se ve a terceros entrando, y esto lleva a pensar que lo que ha ocurrido dentro puede ser una muerte natural. Evidentemente, al ser de extraña naturaleza, se activa el protocolo por presunto homicidio y se investiga todas las causas y menor detalle que haya dentro de la casa, y es evidente que los resultados de la autopsia forense dirán mucho. Pero apuntan que estas dos personas iban a darse un baño en el jacuzzi y que algo extraño pasó. Aparte, también apuntan a que el agua estaba muy turbia y no saben si pudo activarse algún mecanismo y que uno de los dos sufriera algún tipo de accidente y el otro ayudándole pudiera acabar en el mismo resultado. Pero lo que sí que han podido corroborar es que estos hijos, los dos hijos del matrimonio, fueron los que avisaron al propietario del chalet de lujo, en una de las urbanizaciones más lujosas de Cullera, y que el dueño es el que avisó después al 112, y ahí se activó ya todo el dispositivo policial y se tramitó a través de sus teléfonos móviles la llamada a familiares de Irlanda, que se desplazaron rápidamente hasta Alicante y de ahí a Cullera, y ya ellos se harán cargo de los menores, que, como apuntaba, todos los medios de comunicación son menores con necesidades especiales.
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0: Sí. Yo simplemente por añadir, yo lo que me gustaría es que no tardara tanto tiempo en ir en tren a Alicante a ver a Toni, ni tampoco ir hacia arriba a Barcelona, ¿no? Yo creo que evidentemente es una buena noticia que se ha trabajado durante muchos años, pero que hace falta mejorar trenes, metros y autobuses antes que eso.

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2: Pues unas cuantas, la verdad, desde las 8:15 de la mañana. Sí, mañana sigue esto. La verdad es que me estoy quedando un poco sin voz y estoy... Vosotros que sois muy de radio,
0: ¿sí?
2: Seguro que tenéis algún remedio luego para darme. Y si no, pues la...
0: Melenjima.
2: Como Melenjima. Habrá mucha gente escuchándonos, ¿no? Y seguro que habrá otorrinos y de todo. Pero bueno, es por no callar, ¿eh? Porque no...
0: Melenjima.
2: Porque no paro.
0: Y yo te diré caramels, te donaré caramels para eso.
2: Muy bien, ¿ves? Si es que tenía que venir, Salva. Si es evidente.
3: Yo no me prendría res de lo que tengo en Manolo, no. Diego. Tú matéis.
0: ¿Qué es lo más que se prene ahí?
2: Cuando
0: le te alguna cosa, tens no sé qué, tens no sé cuás, pim, pam, y...
3: Diego,
0: y ve, no mates más. Es lo de siempre, no, es Diego. Con rajar, raja de la piscina, y cuando todos los años vaya a bañarse y a apartar.
3: La charca esa que
2: rajar
3: tiene.
2: Por rajar. Charca,
0: ¿eh? Y todos los años vaya a fartar y a bañarse, todos los años. Mira, testimonio, Pau Pardo, Superdeporte, ¿qué tal?
4: Hola, buenas.
0: Tú vales bore.
4: Sí, sí, es debutante en guany.
0: Pero es cert, o sea, se bañá y fartá y todo, de per raja.
4: Sí, la verdad que sí, ¿eh? El consejo del mal sigue muy bien.
0: Sí,
4: día,
0: consejo del mal.
3: El eje del mal.
4: El eje del mal.
0: El eje del mal. ¿Qué le iba a decir? Era
3: Paco Roig le iba a decir
0: a Pedro Portillo y a Manuel Llorente.
3: Manuel Llorente, el eje del mal.
0: ¿Sí?
3: Manuel Llorente, sí, en una chunta de accionistas. Ahí en Barrachina, sí.
0: Es posible.
3: Eje del mal, eje del mal.
2: No sabíamos en ese momento lo felices que éramos.
0: No tenían ni la más remota idea de lo felices que eran.
3: Bin Laden le iba a decir también.
2: Sí. Es que Paco...
0: Bueno...
2: Ay, mare.
0: ¿Té tan mala pinta la temporada como apunta este inici?
3: No,
2: yo creo que no, ¿eh?
3: ¿Ya vas a comenzar?
2: O sea, yo lo que creo es que... No, ah, hemos...
0: Si es que la gente está contenta, no, y yo no me enteré.
2: La sensación, no tenéis la sensación de que no...
3: No son nada, Manolo.
2: No, pero Salva, ¿no tienes la sensación de que no hemos cambiado de temporada?
3: Lo vas a ir a ir, Diego.
2: Sí.
3: Sí, vas a ir a ir que esteme la jornada 40 de la pasada, sí, de la pasada
2: es que,
3: temporada.
2: Es que
3: no va a cambiar red, Diego.
2: Toda la sensación
3: de que
2: sigues en la misma temporada, con los mismos problemas con el entrenador, vale. Con la misma plantilla prácticamente,
3: sí.
2: Con los mismos problemas en la grada, con los mismos problemas de falta de juego, de...
3: Planificación esportiva.
2: De planificación.
3: Está igual.
2: Que no hemos cambiado y el problema grave de todo esto es que sigues perdiendo.
3: Ya.
2: O sea, que sigues acostumbrado a no ganar, ¿no? Que es lo que le pasó al Valencia la temporada pasada, que se acostumbró
0: que
2: a no
0: derrota,
2: ganar.
0: Y que de la derrota forma parte del paisaje.
3: Que no pasa res.
2: Te has acostumbrado a ser un equipo perdedor. Pero es triste porque una de las cosas que todos veíamos, y creo que hablamos mucho el año pasado cuando acabó la temporada y este verano que ha sido, pese al Mundial, ha sido largo. Una de las cosas que decíamos es aquí hay que hacer dos cosas. O una de las dos. O echas al entrenador
3: o
2: cambias la plantilla.
3: Sí.
2: Y ni has echado al entrenador ni has cambiado la plantilla. Entonces, claro, sigues en las mismas. Si tú haces, siempre vas contra un muro y te chocas, si sigues yendo contra el muro te vas a seguir chocando, ¿no? El muro no va a desaparecer. Y a mí lo único que sí que me genera un poco de respeto es que estos dos partidos iniciales han sido 5 puntos que vuelan de Mestalla.
3: Habitualmente,
2: el Valencia, para decir que le habían quitado 5 puntos de Mestalla, tenías que haber llegado casi a Fallas, ¿no? A altura de Fallas, más o menos, ya podía decir, nos han volado 5 o 6 puntos de Mestalla. Claro, si los dos partidos iniciales en Mestalla te vuelan 5 puntos, ya son 5 puntos menos que vas a ganar. Y me explico, el 80% de los puntos el Valencia en los últimos años los hace en Mestalla. Entonces, ese es el problema, ¿no? Que no hemos pasado a septiembre, ¿no? Es como la Vuelta a España, que está definida antes de llegar a España. Pues no hemos llegado a septiembre.
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2: Ah, però eso no puedes, porque si no te vuelves loco.
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3: No, bueno, a ver, es que si digo yo los jugadores que creo que hacen falta...
1: Pues espera, això està tan d'història.
3: Igual, no, però igual si està Gurley i le passen el informe, le da un parraque...
1: ¡Gurley!
3: Y se vuelve a Escocia.
1: Gurley, viu, ya en modo para lo que me queda en el convento.
3: Jugadores hacen falta... O sea, jugadores al equipo le faltan muchos. Porque además hay una falta de calidad alarmante, ¿no? Que se ve sobre el campo y... luego hablaremos de por qué esa falta de calidad, ¿no? Porque no es solo porque los jugadores sean muy malos, sino porque tampoco se les saca el rendimiento que deben tener, ¿no? Yo creo que el Valencia va a fichar dos jugadores, o van a venir dos jugadores. Y el problema es que a última hora, desde la dirección deportiva, no, desde el cuerpo técnico, se está cambiando el objetivo, ¿no? Hasta hace muy poco era evidente que el Valencia quería, o que Corberán quería, un jugador de banda. Y a mí hoy, que lo hemos publicado en Marca, uh-huh, después de hablar esta mañana con muchos representantes, porque a lo largo del día habló con muchos, dos de ellos me han dicho que habían hablado directamente con Corberán para ofrecer extremos, porque evidentemente estamos ya en la fase... Cufrier, o sea, es que no me acuerdo ni cómo se pronuncia.
1: Cufrier,
3: o sea, en la fase en la que ya no eres tú el que buscas, sino el que te ofrecen, ¿no? Mira, entonces esta mañana.
1: O sea, vos dices que estemos entrante en la. En
4: el, zona Cesarini, Manolo.
1: En la zona Lucas Beltrán.
4: Sí.
3: No, bueno, jugador que te ofrecen y tú.
4: Gol partita.
3: Miras a ver. Bueno, vale, sí, no. Y. Hoy varios agentes han llamado al Valencia, y llamar al Valencia quiere decir llamar a Corberán y comunicarse con Corberán.
4: No.
3: Sí, porque además lo vi. Mira, te lo voy a decir.
4: Corberán no, ficha.
3: Te lo voy a decir, lo he visto. O sea, no
4: Diego,
3: hace falta que me lo
4: cuentes.
3: Has
4: hecho, Diego.
3: Sí, es que lo he visto. Y la respuesta de Corberán es: no necesitamos un extremo. No estamos buscando un extremo, estamos buscando otro perfil de jugador. Eso ha sido la respuesta a dos representantes que han ofrecido...
1: Altre perfil de jugador.
3: Que han ofrecido extremos.
4: Pero que hay Ramazzani per dins, ¿no?
3: Ya, claro. Uno, porque creo que ve a Ramazzani per dentro. Sí, y sí. Dos, porque realmente creo que ellos están buscando un Lucas Beltrán.
4: ¿Un punta?
3: No, pues un segunda punta, un jugador diferente en ataque. Un jugador diferente en ataque, un jugador con llegada, un jugador con gol... Es que ahora mismo...
1: El jugador con gol o pones el estilo de Samuel de la taula.
3: Sí, claro, evidentemente. O sea, yo hablo del perfil. Luego ya perfil igual de lateral es Fulquier que Dumfries. Laterales son.

0: Otra cosa es...
1: Otra cosa que juegan a otro deporte.
0: Vale.
1: Pero yo lo que te digo es que la sensación que me da es que cuando la pelotita empieza a rodar, cuando
2: el Corberán, equipo... Diu, ¿li ha dit a un repre que realmente no necesita extrems?
1: A las 11 y 11 de la mañana de hoy.
2: Pues yo me torné absolutamente boig, este Diego.
3: Ahora, això lo que hemos dicho es que Corberán, la seva idea es anar a mort, all-in, a este esquema.
2: Efectivamente.
3: A jugar en carrilers y falsos extrems que suben.
0: I s'ha de la lectura.
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0: Bona lectura.
2: Si no ha enganyat a la gent per llevar-se-lo de la
1: mort
2: perquè no li interessava el jugador...
1: Claro, yo lo pongo todo... Claro,
2: la lectura...
0: Que també pot ser.
1: Yo esa reflexión també me la pongo encima de la mesa, Salva, que a los agentes les he dicho porque ya tengo, o no, porque realmente el jugador que me estás poniendo encima de la mesa no me interesa, ¿no?
2: Sí, sí.
1: Que bueno, eso ya es otro debate. No lo voy a abrir porque como han dicho que no, pues no voy a poner el nombre del jugador que le han ofrecido al Valencia, ¿no? Porque no sería... No sería lógico, ¿no? Pero sí que es verdad que eso demuestra un poco que si no estás jugando, buscando un jugador de banda, a Dan Juma no le vas a dejar salir. También sería ilógico porque es el único jugador que tienes arriba, con algo de desborde, aunque sabes lo que te puede pasar con Dan Juma, porque ha pasado los últimos 5 años con Dan Juma, o los últimos 4, perdón, y que da la sensación de que vas a ir a jugar con 5 atrás toda la temporada. Y que Arnau te va a jugar más de central que de lateral. O por lo menos esa es la sensación que se transmite, ¿no? O por la reflexión que puedes hacer cuando ves estos movimientos.
2: Ahora, Mateisa, si se tancara el mercat tal cual, efectivament, Diego, yo creo que esa sería la configuración de la plantilla, pero con que Meriton están cambiando. La semana pasada, el club deia que volia firmar un central, independentment de Arnau Martínez. Ara ja és un jugador de atac, perquè han dit, bueno, pues así arriba Arnau, que puede jugar de central y de lateral, ya no busque un central.
1: Igual también tiene que ver que en 2 partidos has hecho 0 goles.
2: Pero es que estas cosas no pueden ser. Si necesitas un central, es un central. Y si necesitas extrems, son extrems y un central. Ahora de repente, central no, extrem tampoco, un puntal.
1: En 2 minutos cambia el reloj.
2: Claro, eso te digo.
1: Y son 27 de agosto.
2: Es el que te estoy diciendo.
1: Claro, es que...
2: Es Meriton y es el mercado.
0: Yo dice, vas a dejar ir esta reflexión a torno a Deixar Güey. Si... En la primera jornada contra el Celta, que tenía un tir en el minuto 94 y el último tir del partido es un tir de Guido, molt dur, baix, el Pasquerís molt sentat y l'atrapa el porter del Celta. Si ese tir pega en el peu d'un jugador del Celta, Eva Dins, yo tengo molts dubtes que a hores d'ara Arnau Martínez estiguera en València.
1: Bueno, yo creo que Arnau era algo que llevaba mucho tiempo peleando y al final ha caído por Maduro.
0: Sí, pero fins que no empates el primer partit, no aumentes la oferta.
1: No obstante, hay una reflexión, y dejo hablar a Pau, ¿no? Está claro que cuando llega un momento que firmas a Arnau y lo firmas, ¿vale? Y todos decimos, bueno, pues es un buen jugador, ¿no? Por lo menos un jugador de primera división, o por lo menos era un jugador de segunda división, sí, sí, coyuntural, ¿no? Luego hay la reflexión y el debate de si realmente los 5 millones de euros que tienes te los gastas en un lateral derecho. Que para mí...
0: Al tremelo pero abrir.
1: Que para mí es un debate claramente justificado. O sea, si solo tienes 5 millones o si realmente has gastado 9 millones de euros en un lateral derecho y un chico japonés de 19 años... Hay para ponerlo encima de la mesa. Lo que pasa es que, claro, este Valencia lo que ha conseguido, o esta dirección deportiva, o este engendro, lo que ha conseguido es que cuando traen un jugador que no parece, o sea, que tiene piernas, ya lo aplaudimos, ya decimos, bueno, pues este tiene piernas y le pega el balón y va al sitio. O sea, vale, ya nos parece Maradona. Pero yo creo que hay que plantearse si gastando 9 millones, tú fichas un lateral y un japonés.
2: No, pero Diego, pero no te oblides, porque arriba se dit, pero tú has gastado diners en la sesión de Mafeo y de repente has gastado esos diners en Arnau Martínez y a mesa se nata per un porter, entre cometes, suplent, pel que vas a pagar també en una operació semblant a la d'Aguirre Zabala, quan tu tens altres carencis en altres zones del camp. 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
3: Perquè al final el València necessita un bo de qualitat i crec que més efectius no te donen més qualitat, són ni simplement més efectius. 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
1: No, i además te genera una situació que ja vivim i fue crítica el any passat. El València sigue sin jugar en Europa, ¿no? Eso lo tenemos claro todos. En Copa del Rey, bueno, ojalá vaya maravilloso y sensacional, pero
3: en el mejor de casos.
1: Pero en los últimos años, en el momento que te cruzas con un primera... O el segundo primera que tocas, este año ha sido el primero, el anterior fue el segundo, generalmente vas al palco. Con lo que no hay demasiados partidos. Y el año pasado, uno de los de las grandes crisis de Corberán fue la gestión de minutos de la plantilla. O sea, en varios informes que sacamos en el periódico Marca, se demostraba que la gestión de minutos de la plantilla de Corberán era única en la liga. Nadie lo hacía así.
0: No sé cuántos jugadores per damunt dels 1.000 minuts.
1: Sí, sí, correcto, correcto. Y prácticamente dos o tres por encima de los 2.000 minutos. Cuando realmente no tienes competición europea, cuando lo normal es que cuando tú no tienes competición europea, busques una plantilla corta, competitiva y completada con 3-4 jugadores del filial. Eso es lo normal, eso es lo normal. El problema de este equipo es que otra vez vuelves a los errores del pasado, o sea, a fichar jugadores que no sabes si vas a utilizar, o sea, y los acumulas. ¿Y eso qué genera? Eso genera problemas, porque hay jugadores que han llegado este año que de momento no dicen nada porque acaban de llegar, pero a lo mejor empiezan a no jugar ni un minuto. Y vas acumulando futbolistas.
2: Igual que a Santa María, la Impasa, por ejemplo. Digo.
1: Claro, vas acumulando
2: futbolistas que no te servicen y has de traspasarlos al estiu.
1: Santa María es el Dien.
2: Al estiu
1: el Dien de este año.
2: Sí.
1: Claro, y siempre decimos, no, pero es que claro, son apuestas porque vienen gratis. Ya, pero a mí, ¿y qué? Que vengan gratis.
0: Correcto.
1: Si uno, no juegan. Dos,
0: no aporten.
1: Te generan problemas porque al final es un tío que le vas dejándolo todos los días fuera, fuera, fuera, fuera, fuera. No juega ni un minuto. Y al final dices, y encima le tapan la salida a jugadores del filial que a lo mejor podrían aportarte algunas cosas, ¿no? Pues, vimos ayer a Otorbi 5 minutos y hizo dos desbordes ahí el chaval. Bueno, pues no sé, pero claro, si tienes a... Ahora traes a dos jugadores más ofensivos, pues ¿cuándo va a jugar Otorbi? Ni a las chapas, ni contra el Ceuta B, cuando te toque en Copa. Es que claro, es que no hay sitio.
3: Claro, yo creo que al final el Valencia, realmente para ver un bo de calidad en ataque, creo que debería signar dos futbolistas de calidad para esas demarcaciones, pero desde luego, si te pocos recursos o va a destinar pocos recursos, mejor un futbolista de tres que dos de uno y medio. Creo que al final el 2 de 1 y medio no te da ningún tipo de bode calidad. Acaben siguiendo incluso un problema. Mejor apostar por una figura importante que quedarse a mitges. Y yo creo que es el gran mal del Valencia en las últimas temporadas. Que al final ha fet apostes molt fluixetes. Futbolistas que ya es veía desde el principio que no anaven a marcar grandes diferencias. Y creo que el equipo ho ha pagat. 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
1: Sí, però mira, Manolo, si esa és la decisió de temporada, oiga, mire, yo voy a jugar a que no me metan
2: barraca.
1: A que me metan 0 goles. ¿Vale? El Valencia ha estado cerca. El primer partido 0 goles, el segundo partido te hace uno el Betis.
0: Pagante el preu de no fer tu res de
1: fútbol. Que es un golazo. Si esa es la decisión, oye, a muerte con esa decisión. O sea, oye, mira, es que voy a jugar así todo el año.
3: Sí, pero Pacho
1: Alexina, partir de ahora,
3: tiene dos dal que...
1: Y a partir de ahora, Carlos Corberán va a ser esto. Va a ser 5 atrás, un pivote defensivo y luego el primer cambio quito al bueno de arriba y pongo a Urinich. Incluso me repliego un poquito más y que no llego, ya llegaré. Algún día llegaré y algún día marcaré, pero yo al cero, tal, no sé qué. Bueno, es tu decisión de temporada. El problema es que tú tomes esa decisión 3 jornadas, luego cambies y quieras jugar con carrileros, no sé qué, o sin carrileros, o que a Arnau cuando le hayas dicho, no, tú aquí vas a jugar de lateral, pero lateral en defensa de 4. Y empieces a volver loco a todo el mundo. ¿Tú quieres jugar así? Maravilloso. ¿Tienes los jugadores para eso? Es que creo que no tienes los jugadores para demasiadas alegrías. Entonces, es verdad que carrileros tampoco te llegan mucho, ¿no? Porque ayer jugaron de carrileros
0: Maceo, Andretta y Jesús en Esquerra.
1: Maceo y Jesús. Y hombre, pues muchas llegadas a la línea de fondo con centros.
0: No.
1: Yo no vi.
0: No
1: vi muchas. Quizá alguna más de Maceo que de Jesús, ¿no? Pero no vi muchas. ¿Pero tú quieres jugar a eso? Es que me parece perfecto. O sea, toma la decisión. Una decisión. Esto, vamos a jugar así. Y vamos a acabar la temporada y nos van a meter 29 goles o 31 goles. Te salvas. Te salvas. Aunque arriba juegues con Pelemele y el tío de la blusa, te salvas si te meten 30 goles en todo el año. Te salvas.
0: Salva.
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2: Soy Pedro de València. Mira, quiero felicitar en el programa de ayer a Salva, a Fernando y a Nacho Rodilla. Oigo mucha radio, muchos analistas, pero casi todos hoy en día están con que si el Valencia no ha fichado, que no ha fichado, que no ha jugado. Y yo estoy de acuerdo. Pero escúchame, a este hombre, Corberán, ni aunque le traigan a los 5 extremos mejores de Europa, va a hacer nada, no va a hacer una castaña, porque es un cagarritas. Solo quiere que defender el resultado, que no pase nada, y abrirse en un rebote, abrirse en una contra, y así no se gana. ¿Qué estamos hablando de que Mestalla no está con el equipo? Este hombre no sabe lo que es Mestalla cuando el equipo va, aprieta, oportunidades, sangre, tal. Entonces Mestalla es... Vamos, un fenómeno y todos lo sabemos lo que es Mestalla con jugadores como todos los que han estado aquí, Figo, Messi, Vinicius, se hacen caquita.
1: Pues gracias al oyente.
0: Dos cosas. Una, felicitar a Salva, a Rodilla y a Fernando. O sea, todos menos a mí, gracias.
1: Por supuesto.
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3: Falta calidad. No tienes un delantero centro. Tienes el Hugo Duro, que puede meter 10-11 goles. El Saiz, que te los puede meter. Dan Yuma, no creo. Porque es un rebotado que no tendría que jugar más veces. Falta un Munichi, falta un Budimir, falta gente así. Si fueran eso, irían a por Henry del Madrid, que está libre y que no va a jugar. El año pasado en el Lyon, la cesión no les costó mucho. Y si jugaba, no tuvieron que pagar. Tienen que fichar un Henry, un killer del área. Porque si no, no tienes extremos y además no tienes un delantero centro, pues apaga y vámonos.
1: Pero es que ahora ya no vol extrems.
0: Ya no vol extrems.
1: Increíble, de veres.
0: Ya no vol extrems.
1: Qué terrible.
0: Y lo de Hendrik, hombre, ahí el problema es la ficha. Ya saben que Meriton, gastárselos, gastar no gasta ni bromes, Meriton. Pero eso yo preguntaba abans.
1: ¿No te quepa en cara, Hendrik, Diego? De ver, no, he perdido la pista. Sí.
4: No, y además Mourinho le dejó bastante claro que no iba a salir cedido. Lo han pedido por lo menos
0: normal.
4: De los bombos de Champions de mañana.
0: Ah, pues.
4: Pues 5 o 6 equipos de los que están en esos bombos lo han pedido cedido y a todos les ha dicho en Madrid que no. Pero igual no lo trae aquí a Mestalla.
0: Pues sí, seguro. 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
0: Pigó, gràcies.
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